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6: El sábado, el reset de la integridad. Viajemos hasta el libro de Isaías, capítulo 66, verso 23. Sin importar el tiempo o el lugar, el ritmo de conectarnos con lo esencial será nuestra cita eterna para rendir cuentas ante el Creador. Jesús finalmente hizo una pausa. El día más difícil de su misión, lleno de juicios injustos y tortura física, había concluido. Al ponerse el sol del viernes, el Hijo de Dios entró en un estado de quietud total. Sus manos, que habían trabajado con excelencia, estaban cruzadas en paz. Jesús no solo descansó por cansancio físico, sino por satisfacción de haber mantenido su integridad intacta hasta el final. Había cumplido la palabra. Al inicio de todo, el reposo del sábado fue la firma del Padre y del Hijo tras completar el proyecto de la creación, así lo atestigua Génesis capítulo 2, verso 1. En aquel entonces, todo el equipo celestial celebró el éxito de una obra ejecutada bajo estándares de perfección. Hoy, ese mismo principio se aplica. El sábado es el momento para evaluar si nuestras acciones diarias reflejan el diseño original de Dios. Ahora, Jesús descansa de una obra aún mayor, la redención. Mientras en la tierra reinaba la confusión, en el cielo había una certeza absoluta sobre el futuro. ¿Por qué? Porque lo que se hace basado en la verdad es perpetuo. Así lo afirma Eclesiastés capítulo 3, verso 14. El sábado no es una reliquia del pasado, es el algoritmo de la restauración que seguirá vigente cuando todo el sistema del mundo sea reiniciado. Incluso en los momentos más oscuros de la crucifixión, la coherencia de Jesús con su propósito convenció hasta a los más escépticos. Al ver cómo vivió, cómo murió bajo sus principios, la conclusión fue inevitable. Definitivamente, este hombre era auténtico, era el Hijo de Dios, afirma el Evangelio según San Mateo, capítulo 27, verso 54. El sábado es tu espacio para desconectar el ruido operativo y reconectarte con tu propósito estratégico. Si tu obra es íntegra, tu descanso será profundo.
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0: Ven a mí con un espíritu dispuesto, deseoso de cambiar. Caminar cerca de mí es vivir una continua renovación. Busca mi rostro con una mente abierta. Al concentrar tus pensamientos en mí, tienes toda mi atención. Yo te conozco y te entiendo. Mis pensamientos te rodean con un amor perdurable. Jesús.
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2: Uno de los discípulos que en los relatos del Evangelio notamos es Pedro. Pedro es el que más resalta, pareciera, aquel que reaccionaba impetuosamente, aquel que con facilidad se expresaba, aquel que era el primero en hablar en las situaciones a veces más difíciles. Y también cuando Jesús, en los últimos momentos de su vida, cuando estaba con los discípulos, hablaba y les contaba las cosas que habría que padecer, Pedro les dijo: «Señor, no estarás solo, yo estaré contigo hasta el final». Jesús le hizo ver que, sin embargo, iba a haber momentos cuando lo iban a dejar todos, y él también, y más, que lo iba a negar. Pedro dijo: «Señor, jamás podría suceder eso conmigo. Iría hasta la muerte contigo. Estoy dispuesto a morir». Claro, Pedro lo decía con sinceridad. Seguramente él quería a su maestro. Sin embargo, no podía medir su capacidad espiritual todavía. Gracias a Dios, él pudo crecer más adelante. Sin embargo, pocas horas después de haber dicho esas expresiones que suenan tan grandilocuente, aunque todos te dejen, yo no te voy a dejar, Jesús estaba allí, siendo juzgado, estaba siendo abofeteado. Jesús estaba en una situación muy difícil, lo estaban ultrajando y falsamente siendo juzgado. Y es entonces cuando Pedro, dice la Escritura, lo seguía de lejos y quedó allí en el patio del tribunal. Se puso junto con otros en torno a un fuego que se había preparado, pero fue reconocido. Y dice la Escritura en el Evangelio de San Lucas, versículos 56 en adelante: «Una criada lo vio sentado al fuego, se fijó en él y dijo: este estaba con él». Decía de Pedro, refiriéndose a Jesús. Entonces Pedro le negó, diciendo: «Mujer, no lo conozco». Un poco después, otro lo vio y dijo: «Tú también eres de ellos». Y Pedro respondió: «Hombre, no soy». Como una hora después, otro afirmó: «Verdaderamente, este estaba con él porque es galileo». Y Pedro dijo: «Hombre, no sé lo que me dices». Y enseguida, mientras él aún hablaba, el gallo cantó. Y continúa el relato diciendo: «Entonces el Señor se volvió y miró a Pedro». Desde el lugar en que estaba Pedro, de lejos aún, veía allí en el interior que su maestro, que Jesús, estaba siendo maltratado. Y en el momento en que una mano daba una bofetada sobre el rostro de Jesús, se cruza su mirada con la del Señor, en medio de todas esas palabras de negación. Y dice el relato en San Lucas capítulo 22, versículo 61, «Y Pedro se acordó de lo que el Señor le había dicho: antes que el gallo cante, me negarás tres veces». Querido amigo o amiga, de una manera o de otra, solemos negar al Señor, por nuestra manera de ser, nuestra manera de hablar, por nuestras afirmaciones, por nuestras negaciones, tal vez no exactamente en las formas exteriores como Pedro lo hizo, pero todos sabemos que con nuestras inconductas, cuando no hacemos lo que hemos un día afirmado que haríamos en el nombre de Jesús, le estamos negando. Pero aunque hubiésemos negado como Pedro, ojalá que podamos reaccionar como Pedro. Dice la Biblia: «Y Pedro salió afuera y lloró amargamente». Un llanto de arrepentimiento, un llanto de contrición, un llanto que lo llevó a verse tan miserable como realmente era. Y qué maravilloso es ver la forma en que Pedro puede recomponerse cuando Jesús resucita, se encuentra con él y tiene oportunidad de expresar su amor a Jesús y llega a ser el apóstol Pedro, aquel instrumento poderoso en las manos del Señor. No nos envalentonemos en nuestra vida espiritual. Pidámosle a Dios que podamos ser fieles, pero si es que llegamos a caer, lloremos amargamente.

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2: Es la hora 23:59 minutos.
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2: Ser el modelo, no la copia. El pensamiento de hoy se basa en Deuteronomio 25, versos 13 y 14. No operes con doble moral, ni uses algoritmos trucados para tu beneficio. La integridad no tiene dos medidas. En un mundo obsesionado con el engagement y las métricas de éxito a cualquier costo, el estándar del cielo es la transparencia total. No puedes tener un discurso de valores para el público y una estrategia de pesa y pesa, ventaja deshonesta, en tus contratos privados. La verdadera espiritualidad cuida el interés del otro con la misma intensidad que el propio. El deseo de acumular sigue siendo el virus de esta generación. Hoy vemos fraudes sofisticados que afectan a los más vulnerables para financiar estilos de vida extravagantes. Pero un seguidor de Jesús entiende que el éxito construido sobre el perjuicio ajeno es en realidad una quiebra moral. Como cristianos, nuestra mentalidad no debe ser la de un residente permanente de este sistema económico egoísta, sino la de un visitante estratégico. No se mueven los mismos indicadores de desempeño que el resto. Siempre el mundo compite por poseer. Nosotros colaboramos para servir. Nuestra vida debe ser un prototipo de la vida de Jesús. Vivir para generar valor real a los demás. Cada vez que alguien intenta aprovecharse de la falta de información, la debilidad o la crisis de otro, eso queda registrado como un fraude de sistema en la contabilidad celestial. El maltrato a un ser humano es un ataque directo a la reputación de Cristo. En este 2026, tu marca personal no se define por lo que acumulás, sino por la coherencia entre lo que profesás y cómo tratás a quienes no pueden darte nada a cambio. En un mercado de ladrones, la honestidad radical es la ventaja competitiva más poderosa.
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1: Es una alegría estar aquí y compartir con ustedes el mensaje de hoy con el título El llamado de Jeremías. El versículo se encuentra en el libro de Jeremías, capítulo 1, versículo 8, y dice así: No tengas miedo de nadie, pues yo estaré contigo para protegerte. Yo, el Señor, doy mi palabra. Jeremías, conocido como el profeta plañidero por lo triste de su mensaje, recibió un llamamiento de Dios siendo aún muy joven, durante el tiempo en que Judá estaba siendo amenazada por los asirios y los egipcios. Él presenta a un Dios paciente y santo, que retarda su juicio. Llama al pueblo a arrepentirse antes de que sea tarde. Es testigo de la decadencia moral de un pueblo que se sumerge en la apostasía. Joven, tímido, soltero, con la responsabilidad de apelar a la espiritualidad de la nación en los días más oscuros, cuando fue llamado como profeta, Jeremías se preparaba para el sacerdocio, oficio que también había desempeñado su padre. No hablaba en público ni era un líder. Durante su ministerio, Dios debió confirmarlo muchas veces. Antes de que te formases en el vientre te conocí, y antes de que nacieses te santifiqué, te di por profeta a las naciones. He puesto mis palabras en tu boca. Te he puesto en este día sobre naciones y sobre reinos. Recuerda que cuando Dios llama, provee los recursos para el éxito. El llamado precede a la preparación, y sentirse inadecuada es un prerequisito. Si has seguido la voluntad de Dios y experimentas caídas, indiferencia y reproche, Jeremías es tu ejemplo. Durante 40 años habló fielmente a una nación que nunca lo escuchó. Llamó a la acción y nadie se movió. Sufrió pobreza y privaciones. Fue echado en la cárcel, encerrado en una cisterna, llevado a Egipto en contra de su voluntad y rechazado por todos. Permaneció solo, desapercibido y fracasado. Pero a los ojos de Dios fue el hombre de mayor éxito en su época, porque Dios mide el triunfo por la obediencia y la fidelidad. Sé fiel en tu misión, como el sol, que hace la más espectacular demostración lumínica mientras que muchos aún duermen. Los cristianos que presentan fielmente la palabra de vida, guiando a hombres y mujeres al camino de la santidad y la paz, en el reino de Dios serán honrados como sabios constructores. Si desean hacer de Dios su fuerza, Él obrará con ellos y no trabajarán en vano. Todo el cielo está esperando a los hombres y a las mujeres por medio de los cuales pueda Dios revelar el poder del cristianismo. Las inscripciones están abiertas para este tipo de éxito.
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2: Hola, ¿cómo estás? Hoy quiero contarte que el cuerpo humano tiene un mecanismo muy interesante cuando nos esforzamos.
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2: Un día como hoy, hace 35 años, se juró la constitución de la provincia de Tierra del Fuego, Antártida e Islas del Atlántico Sur, en Argentina. En el año 2004 tuve la hermosa oportunidad de conocer la ciudad de Ushuaia, en el extremo sur del país. Estaba estudiando en la universidad y con un grupo de amigos viajamos el verano para realizar una campaña de salud. Mi primera impresión, mientras el avión descendía a la pista, fue asombro absoluto. Las montañas nevadas, el mar y la hermosa ciudad se presentaban debajo de mí como una película. Cuando salí del aeropuerto y me encaminé hacia la casa en la que íbamos a vivir los próximos 3 meses, me terminé de enamorar del ambiente. Sin embargo, el aire frío,

0: descendían lentamente, pero la temperatura descendió junto con los copos. Al salir esa mañana, un viento gélido nos atacó el rostro. Caminamos por los barrios, subiendo y bajando por calles heladas. El esfuerzo que hacemos le envía un mensaje a nuestro cerebro. Cuando nos esforzamos físicamente, el cerebro experimenta una activación intensa y libera neurotransmisores que mejoran la conexión entre las neuronas. Aumenta el flujo sanguíneo y, por lo tanto, aumenta la oxigenación. Además, se segregan sustancias químicas que optimizan el rendimiento, el aprendizaje y el estado de ánimo. Se produce un aumento de endorfinas que actúan como analgésicos naturales. Aumenta también la dopamina, que trabaja en la motivación y el placer, y la serotonina, que influye mucho en el estado de ánimo. El esfuerzo realizado estimula la producción de proteínas claves como la BDNF, el factor neurotrófico derivado del cerebro, encargada de proteger las células existentes y promover la creación de nuevas conexiones y neuronas. El aumento en el ritmo cardíaco eleva el flujo de sangre que llega al cerebro, lo que se traduce como una mayor provisión de oxígeno y nutrientes. Por otra parte, el sistema nervioso central evalúa constantemente el esfuerzo y es el responsable de enviar señales de fatiga para poner un freno y proteger al cuerpo de daños extremos. Ese verano en Ushuaia aprendimos muchas cosas positivas. Una de ellas fue que si unimos el esfuerzo humano al esfuerzo de Dios, los resultados son maravillosos. Permitime que te comparta un pensamiento bíblico. Se encuentra en Josué capítulo 1, versículo 9. Y es un mensaje de Dios para Josué. Y dice lo siguiente: mira que te mando que te esfuerces y seas valiente. No temas ni desmayes, porque Jehová tu Dios estará contigo en donde quiera que vayas. Que a cada paso de tu vida Dios te acompañe y sea una luz en tu camino.
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1: Es la hora 8:02.
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0: Pero qué lindo es poder arrancar junio con ustedes, arrancar este lunes primero de junio en esta propuesta que tiene Radio UAB y que es Ventana al Día, una temperatura realmente espectacular, 14 grados para este otoño que nos está regalando un día hoy nublado, estaba dentro de las perspectivas anunciadas por el Servicio Meteorológico Nacional. Venimos con ya días corridos de muchísima, pero muchísima humedad. Comenzamos allí por el martes de la semana pasada con un 100% de humedad. Uh-huh. Y ahí fue jugando entre un 75, 80, 90, 100 y hoy 82%. ¿Cómo le va, Nicole? Buen
1: día. Muy buenos días.
0: ¿Tiene los ojitos achinados? Ustedes por sí ya por genética tienen los ojitos achinados, pero hoy un poquito más achinados que siempre.
1: El sueño, sueño. Pero bueno, estamos empezando la semana con actitud.
0: Muy bien. Lo que marca la diferencia siempre es la actitud. A veces las aptitudes van y vienen, pero la actitud no tiene que faltar realmente. Más en este día que estamos comenzando, yo te diría que para los chicos, ¿cómo le va, Gonzalo? Buen día, señor Gonzalo Macé, consola técnica.
2: Andamos bien, bien. Tuve el privilegio al estar viniendo tipo 7:30, ver todo el cielo rosado, toda la
0: a los colores bonito. Del amanecer.
2: Muy lindo el amanecer.
0: Todo para decir que se levantó temprano, ¿viste?
1: Ah, sí.
0: Qué poético para decir, me levanté temprano.
1: La fotita en Instagram.
0: Qué bárbaro, qué bárbaro. Y lo tiene el maestro Yoda ahí al lado, Gonzalo.
2: Lo tengo acá, el maestro Yoda.
1: No se va a acercar.
0: ¿Cómo le va, Fabricio?
1: Una bonita.
0: Uy, qué poco. Hoy anda.
1: Qué pocas ganas.
0: Tacaño con las palabras, le digo. Muy bien, muy bien. Estamos arrancando ya el último mes del cuatrimestre del cursado de los chicos.
1: Sí, ya. Hoy tengo parcial.
0: Fue una respirar.
1: Sí, porque este mes es como, yo siento que es como más loquito que el de mayo, en mi parecer, a mí,
0: es
1: ¿no?
0: que, ¿sabes una cosa? A diferencia de...
1: Bueno... Está bien, no sabía que dio tanta risa, pero está
0: ¿qué
1: bien,
0: pasó ahí? Bueno, más loquito en el sentido, hay una diferencia. Mayo, usted recién estaba en el segundo mes del cuatrimestre. Es decir, venía con pila. Llegás a junio, ya venís con un desgaste.
1: Ya vienes muy cansado.
0: De los primeros 3 meses y ingresando al cuarto, con la presión de ya saber que tenés trabajos prácticos, integradores, parciales, y saber que de esto depende cómo
1: cierres
0: cómo
1: el
0: sigue
1: cuatri.
0: Todo.
1: Claro, es como, y también a veces empiezan muchos trabajos desde la primera semana y se terminan al final, entonces como,
0: exacto, es todo un gran cuello de botella, un gran cuello de botella, y bueno, la mayoría de los chicos están ahora avanzando en este junio para finalizar su primer cuatrimestre de este año, y ni hablar los ingresantes, ¿no? Comenzando con esta... ¿Qué apagó?
1: Y sentí que me habían apagado.
0: Nos apagaron. Es una cosa que para los chicos que recién empiezan, es un recién empezar a experimentar, ¿no? Usted le cuesta, imagínese, ya está terminando su carrera. Imagínate lo que es el chico de psicología de primer año, por ejemplo.
1: Sí, no, es tremenda la adaptación al principio. Depende mucho, obvio, hay muchos que se mudan con sus familias acá, hay otros que se mudan solos, hay otros que entran al hogar, depende mucho de cada
0: uno con
1: chico.
0: Su contexto y bueno, y también la personalidad.
1: Y de cómo lo afronte también, eso ahí va la personalidad también. Claro.
0: Pero bueno, más allá de eso, y vos que te levantaste hoy en la mañana y tuviste que ir a trabajar, gracias a Dios que tenés trabajo, que tenés salud, de podés afrontar el día de una forma diferente. A veces el dinero no alcanza, y si no alcanza, hay que reducirse muchas cosas. Venimos de fin de mes, ya desde mitad de mes más o menos, pero bueno, qué bueno que en este mes cobramos ahora,
1: ¿sí?
0: De esta semana, sí, claro, qué bien que nos haces, por lo menos tenemos la esperanza que vamos a cobrar esta semana, así que eso nos da un respiro, decir, bueno, por lo menos voy a pagar las cuentas, vamos a hacer todo lo necesario para poder llevar adelante nuestra cotidianeidad, y sobre todo la interesa de poder decir, tener tu techo, poder tener tu contención familiar, poder parar la olla, como se dice en la calle, ¿no? Que no son cuestiones menores en estas épocas que se viven, no solamente en la Argentina, en todo el mundo.
1: Sí.
0: En todo el mundo hoy se están viviendo situaciones. Estaba viendo ayer a la tarde imágenes de lo que fue París con esta movilización que hubo. Dieron vuelta a autos, prendieron fuego a autos, rompieron. Pero sí, una debacle terrible. Estamos hablando de París, ¿no? Bueno, más allá de que Francia es un país relacionado siempre a la revolución tiene que ver con las ideas y no con la violencia, siempre lo digo, ¿no? Y bueno, cuando hay violencia ya dejó de ser revolución, es violencia. Así que bueno...
1: Estamos fresquitos. Bueno, yo tengo, en el clima tengo una
0: 14
1: sensación...
0: grados.
1: No, tengo 11 yo, de sensación.
0: Ah, bueno, pero es la sensación nomás.
1: Y se siente la sensación.
0: Mira, yo estoy de manga corta acá.
1: No, por eso, mira. hay diferencias.
0: Qué bueno, qué bueno, qué bueno. Bueno, ¿qué te iba a decir? Para aquellos que siguen Radio UAP, quiero compartirles que a partir de hoy, al mediodía y a las 20 horas, tendremos una conexión con la red Nuevo Tiempo, ya que estará llevando adelante una nueva semana especial. En este caso, el tema es libre de adicción.
1: Ah, sí.
0: Pero no solamente de adicciones que tienen que ver con sustancias, tienen que ver también con cualquier tipo de adicción. Esta semana va a estar coordinada, llevada a cabo por la psicóloga Lía Treves. Así que, bueno, estaremos compartiendo con vos desde este lunes hasta el viernes, al mediodía y a las 20, esta semana especial de Libre de Adicción. Esto será a partir de las 12 aquí en la Argentina, te decía, y a las 20 horas también creemos que la conexión será buena, como para que puedas llevar adelante, invitar a las personas que conoces, que le puede caer muy bien este tema. Libre de Adicción es la semana especial que nos propone la red Nuevo Tiempo con la licenciada Lidia Treves. Que bueno, va a tener a su cargo esta difícil situación de presentar un tema que no se agota en una hora.
1: Es para hablar bastante.
0: Es un tema que da para hablar y constantemente. Hablando de temas para hablar, ayer se celebró el Día Mundial Sin Tabaco.
1: Ah, sí.
0: Y hoy vamos a tener una especialista, vamos a tener una médica clínica especialista en tabaquismo. Nos va a acompañar aquí ahí al finalizar el programa. Vamos a estar hablando, ¿tiene el nombre ahí?
1: Doctora Mariana Elizabeth Alfaro.
0: Exactamente, la doctora Alfaro estará con nosotros para hablar sobre esto, ya que, bueno, hay muchas complicaciones, hay muchas cosas que han salido del tabaquismo. Viste, todos los vicios se han aggiornado, se han tecnificado, podríamos decir. Inclusive yo me tuve que poner a estudiar algunos conceptos que aparecieron. Yo, por ejemplo, no sabía lo que era un vapeo.
1: ¿Un vapeo o un vaper?
0: Vapeo.
1: Vapeo. ¿Qué es un vapeo?
0: Un vapeo, el vapeo es el vapor, que calculo que decía usted, que es el cigarrillo electrónico.
1: Ah.
0: ¿Sí? Yo conocía el cigarrillo electrónico con el mito de el cigarrillo electrónico para aquellas personas que están dejando de fumar, ¿no es cierto? Y tiene mucho menos tabaco, mucho menos nicotina.
1: Y huele rico.
0: Nada que ver. Vamos a hablar sobre...
1: No, tipo...
0: ¿Se sorprendió a Fabricio del comentario que hizo Nicole? Ah, pero conoce por experiencia de otros ella,
1: ¿no? Porque haya probado. Uno tiene que informarse.
0: No, pero hay datos que son realmente alarmantes. Sí. Datos que son realmente alarmantes. Niños de 12 años vapeando.
1: Es que se disfraza. ¿Y los papás?
0: Y no, es que los papás no solamente eso, no se dan cuenta. Por más que vos estés detrás, si el chico esconde el vapeo, el tema es que no deja olor en la ropa.
1: No, y huele rico
0: y
1: aparte.
0: Y se puede esconder fácil.
1: Claro, huele como un perfume.
0: Entonces, bueno, vamos a hablar con la doctora Toro que tiene que ver con tabaquismo. Así que creo que va a ser un tema... Le mandamos un saludo cordial también al doctor Arnoldo Calvemater, que nos hizo allí un poco la conexión. Yo había hablado con él porque había surtido la semana pasada, el viernes, en el diario Infobae. Desde la Sociedad Argentina de Cardiología había salido la preponderancia que tiene el vapeo en las enfermedades coronarias, ¿no? Y ahora este domingo, justamente por el Día Mundial Sin Tabaco, salió otro artículo acerca de estas circunstancias y el vapeo como una de las variables que ha encontrado la sociedad hoy para meter el vicio de una forma más transparentada, ¿no?
1: Más fantasma.
0: Exactamente, pero que se nota, nota mucho.
1: Exactamente.
0: A las 10 de la mañana vamos a tener representantes de la carrera de enfermería. Vamos a estar hablando acerca de una jornada que se estará realizando aquí en la Universidad Adventista del Plata el próximo 17 de junio, una jornada interdisciplinaria del paciente crítico. Vamos a estar hablando sobre esto y me parece que es un tema sumamente importante, más con lo que conlleva la preparación de nuestros estudiantes, sobre todo en el área de enfermería. Esto está abierto para todos los profesionales del área de salud y estudiantes potenciales en el área de salud. Lo tendremos al profesor Ramiro Arregui a las 9:30 de la mañana, para nuestro tiempo al tiempo, por supuesto.
1: Ver qué nos trae.
0: Vemos qué pasa si después, 10 minutos antes de las 10, podemos pasar el bloque de Daniel Furlán, porque hay que ver cuánto se extiende un poco la propuesta que nos trae Ramiro.
1: Exacto.
0: Y bueno, creo que no sé. Ah, me quedó. ¿Qué hay después de las 9:15?
1: Te quedó 10:20, Maque Silva.
0: Tiene razón. Es el área de deportes y recreación de la universidad. En este caso va a venir acompañado por la magíster Adriana Audrey, ya que ellos estuvieron realizando conjuntamente las dos áreas, el área de internacionalización y deportes y recreación. Creo que fue fútbol, ¿no? Futsal.
1: Sí, jugaron las chicas y jugaba cada país
0: representado. Pero cada país. Está bueno, está bueno. Vi fotos y se sentía... la fervorosidad de todo el público presente, ¿no?
1: Lo chévere fue que hicieron, tanto de chicas como de chicos. Hasta amigas que tengo hicieron de arqueras y decía que no sabían, pero jugaron igual. Entonces...
0: Ah, ¿no sabían atajar y jugaron de arquera igual?
1: Sí,
0: ¡qué valientes!
1: ¡Qué valientes! Así que estuvo bueno eso, la verdad. Yo no fui, no pude, pero sí vi muchos países representados.
0: ¿Usted juega al fútbol? ¿Ah? ¿Usted juega al fútbol?
1: No, o sea, no es como que lo jugué. Algún día, tipo, no, o sea, por echar broma y estar en el campo, un día nomás lo hice, pero me gusta más el vóley.
0: ¿Le gusta más el vóley?
1: Sí, el vóley.
0: Bueno, muy bien, y hablando de espíritu mundialista, ayer la nota era que, bueno, Lionel Messi llegó a Kansas, lugar donde hará epicentro la selección argentina, que comienza su debut mundialista el 16 de junio, pero el mundial comienza el 11. El 11 de junio, y te digo ya, ¿con qué partido? Juega México con Sudáfrica el jueves 11 a las 16 y Corea versus República Checa a las 11 de la noche. Estos son los partidos del grupo A que van a jugar. Después, en la fecha 2, el 18, jugará
1: República Checa.
0: ¿Otra vez República Checa? No puede ser. Esto es el 18, no, pará. No. El 11, vamos a dejarlo ahí porque, digamos, va a haber muchos más partidos.
1: Ah, Argentina. Te está repitiendo, creo que lo...
0: Claro, me está repitiendo la misma zona A. Yo tendría que buscar acá, a ver, grupo A. Acá tendría que ver, acá grupo B. Grupo B. Allá. El 12, ahí está, Canadá versus Bosnia. Y el sábado... por este mismo grupo, Qatar contra Suiza a las 16. Hay un montón de partidos para decirte. Por el momento te voy a decir, claro, imagínate, son 48 equipos distribuidos allí en varias zonas que nos van a dar la posibilidad de que podamos tener en este mundial en tres países.
1: México,
0: Estados Unidos y Canadá. Así que bueno, será algo diferente, veremos cómo se da este mundial. Mucha expectativa por el debut de la República Argentina, sobre todo teniendo un plantel donde vienen de los 26 seleccionados, 11 que son, te diría que en un 70% titulares de la selección argentina, vienen lesionados. Vienen con alguna nana, como diría mi abuela, ¿no? Vienen con alguna nana, así que esperemos que se puedan recuperar, sobre todo para salvar las expectativas que tienen muchos. El fútbol acá genera mucha efervescencia.
1: Sí, hasta ya sacaron canción y todo.
0: No, estaba bien. Después vamos a hablar de este influencer argentino que instaló a un jugador de Nueva Zelanda, Payne de apellido. Dijo, ¿por qué en vez de centrarnos en la gente que conocemos?
1: En uno desconocido.
0: Vamos a buscar. Él creyó encontrar el jugador más desconocido de los que iban a jugar. Bueno, encontró a este jugador Payne, que es un mediocampista, tengo entendido, de la selección de Nueva Zelanda. ¿Sí? Y lo seleccionó y le empezó a dar bolilla. Este señor Payne tenía, creo que menos de 5.000 seguidores.
1: Poquitos.
0: Menos de 5.000 seguidores en su Instagram.
1: Sí.
0: En términos de dos días ya tenía 1.5 millones de seguidores.
1: No, ayer mi novio me mostró y tenía 2 millones.
0: ¿Tres millones? Anoche vi la esposa de Payne en el auto escuchando una música argentina que hablaba sobre el marido y sobre la selección de... Es decir... Le están poniendo pila para que todo el mundo ahora siga la selección de Nueva Zelanda. Tiene una particularidad la selección de Nueva Zelanda. Solo jugó 3 mundiales en su vida. Nunca ganó un partido. Así que hay mucha expectativa. Creo que juega con Egipto. Y tiene otros 2 equipos que no son muy conocidos. Pero bueno, se juntaron el hambre y la gana de comer. Así que veremos qué pasa allí con el equipo de Nueva Zelanda. Pero el hecho de que este muchacho haya instalado, ha instalado también una fervorosidad de parte, estaba viendo también ayer, en Nigeria, un grupo de chiquitos que generaron una canción para la selección argentina. En Nigeria están hinchando por Argentina, directamente. Una canción le hicieron a Messi, unos chiquitos, y espectacular.
1: Ay,
0: bueno, así que el mundo se viste de mundial, hay una parcialidad muy grande. No es todo el mundo, pero hay una parcialidad muy grande que le gusta el fútbol y el mundial es un momento particular sí. de quiebre, ¿no?
1: Yo creo que igual ya cuando vaya fútbol. más adelante empiecen a llegar ya las fechas donde empieza a cerrar todo y ver quiénes van a ser, ahí yo creo que se va a aprender
0: eso,
1: mucho
0: eso va
1: más.
0: A ser, creo que se acaba el mundial el 14 de julio, ¿no? Por ahí. Después ya me voy a fijar de nuevo. Pero creo que ahí termina...
1: Pero eso pasa rápido, ¿eh?
0: Sí, termina pasa ahí rapidito. Son 5 semanas de mundial, si no mal entiendo.
1: ¿Eh? Sería una locura que Argentina quede campeón.
0: ¿Le tiene fe?
1: Muy loco. Sí, yo creo que sí. Pero no sé, me encantaría.
0: Gonzalo, acá es el tipo más empapado, me parece, en fútbol. ¿Cómo ve la selección argentina para este mundial, Gonzalo?
2: No, yo mucho no sé.
0: No está muy empapado en fútbol. Estaba bien sequito que del fútbol el tipo.
2: Pero...
0: expectativas siempre hay.
2: Expectativas, sí.
0: Digamos,
2: sí.
0: Las expectativas son muy parecidas a las que había al inicio allí del 2022, el Mundial de Qatar.
2: Exacto.
0: Argentina estaba en el cuarto puesto de posibilidades de las selecciones en ganar el Mundial. Estaba con un 26% de posibilidades. Hoy está con un 22%. Ese porcentaje. Pero está cuarto dentro de las posibilidades. Así que bueno, veremos qué pasa. Nosotros, mientras tanto, es la hora 9:19 minutos. Hemos charlado un montón.
1: Sí.
0: Pero bueno, amerita el día porque es lunes, la psicología
1: es para
0: lunes,
1: activarse, claro, para hablar.
0: Espero que estés claro. en modo activado y no en modo hongo, porque es complicado arrancar un lunes en modo hongo, es complicado, ¿no?
1: Hacerse agüita en la cara, a cantar, eso sirve mucho también, activar. ¿Estás temblando?
0: No.
1: ¿No?
0: ¿Usted canta?
1: No, yo
0: cuando
1: yo
0: se activa.
1: Sola. Sí, sí. Lo utilizo.
0: ¿Qué canta, por ejemplo?
1: No, canto música de la iglesia o canto canciones de mi país. Bueno, eso me ayuda mucho a activarme, canciones de mi país.
0: Ah, fíjese.
1: Uh-huh. Así que ayuda.
0: ¿Usted canta también, Gonzalo?
2: Trato. Tengo ganas de empezar la clase de canto, pero...
0: Ah, bueno. Muy bien. Sí, usted, Fabricio, es tenor, ¿no es cierto?
3: Yo soy barítono.
0: Ah, barítono. Muy bien. Usted hace canto lírico.
3: Algo así, tipo Andrea Bocelli.
0: Más Bocelli que Andrea. Muy bien. Amigos, arrancamos con Ventana al Día, abrimos de par en par y le agradecemos a todos por seguirnos y ser parte de esta familia. Y bueno, en un ratito más el pastor José Peñafiel nos deja una luz en el camino. Bienvenidos a todos.

0: Hola, ¿cómo estás? Hoy quiero contarte que el cuerpo humano tiene un mecanismo muy interesante cuando nos esforzamos.
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0: Un día como hoy, hace 35 años, se juró la constitución de la provincia de Tierra del Fuego, Antártida e Islas del Atlántico Sur, en Argentina. En el año 2004 tuve la hermosa oportunidad de conocer la ciudad de Ushuaia, en el extremo sur del país. Estaba estudiando en la universidad y con un grupo de amigos viajamos el verano para realizar una campaña de salud. Mi primera impresión, mientras el avión descendía a la pista, fue asombro absoluto. Las montañas nevadas, el mar y la hermosa ciudad se presentaban debajo de mí como una película. Cuando salí del aeropuerto y me encaminé hacia la casa en la que íbamos a vivir los próximos 3 meses, me terminé de enamorar del ambiente. Sin embargo, el aire frío pronto me trajo a la realidad. Era verano, pero los 10 grados de temperatura que hacían en el exterior me auguraron un verano desafiante. Todos los días, de domingo a viernes, tendría que estar en los barrios tocando las puertas y visitando hogares. Mientras estuviera dentro de una casa, estaría todo bien. El cuadro se complicó cuando a los pocos días el viento trajo nubes y nieve. Por supuesto que mis compañeros y yo, emocionados, salimos a la calle a jugar con los copos que descendían lentamente, pero la temperatura descendió junto con los copos. Al salir esa mañana, un viento gélido nos atacó el rostro. Caminamos por los barrios, subiendo y bajando por calles heladas. El esfuerzo que hacemos le envía un mensaje a nuestro cerebro. Cuando nos esforzamos físicamente, el cerebro experimenta una activación intensa y libera neurotransmisores que mejoran la conexión entre las neuronas. Aumenta el flujo sanguíneo y, por lo tanto, aumenta la oxigenación. Además, se segregan sustancias químicas que optimizan el rendimiento, el aprendizaje y el estado de ánimo. Se produce un aumento de endorfinas que actúan como analgésicos naturales. Aumenta también la dopamina, que trabaja en la motivación y el placer, y la serotonina, que influye mucho en el estado de ánimo. El esfuerzo realizado estimula la producción de proteínas claves como la BDNF, el factor neurotrófico derivado del cerebro, encargada de proteger las células existentes y promover la creación de nuevas conexiones y neuronas. El aumento en el ritmo cardíaco eleva el flujo de sangre que llega al cerebro, lo que se traduce como una mayor provisión de oxígeno y nutrientes. Por otra parte, el sistema nervioso central evalúa constantemente el esfuerzo y es el responsable de enviar señales de fatiga para poner un freno y proteger al cuerpo de daños extremos. Ese verano en Ushuaia aprendimos muchas cosas positivas. Una de ellas fue que si unimos el esfuerzo humano al esfuerzo de Dios, los resultados son maravillosos. Permitime que te comparta un pensamiento bíblico. Se encuentra en Josué capítulo 1, versículo 9. Y es un mensaje de Dios para Josué. Y dice lo siguiente: mira que te mando que te esfuerces y seas valiente. No temas ni desmayes, porque Jehová tu Dios estará contigo en donde quiera que vayas. Que a cada paso de tu vida Dios te acompañe y sea una luz en tu camino.
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0: Bueno, y estábamos en este momento, ya pasado las 9:30, 9:33 minutos. La temperatura, mi querida Nicole.
1: Para mí siempre está frío, la verdad. La verdad, sinceramente, no
0: siempre
1: es que
0: está frío. Y ya, tenemos frío por lo menos ahora en 4 meses más, por lo menos.
1: Y eso que todavía falta, ¿no? Que llegue el invierno. Esto
0: y
1: otoño.
0: Y ahora 20 días. Ah, en 20 días llega el invierno.
1: Dios mío.
0: Calculo día más, día menos, siempre.
1: Bueno, estamos a 13 grados ahora. Pero con sensación de 11, por eso te estoy diciendo que...
0: ¿Hay viento afuera?
1: No.
0: Señor Ramiro Rey, ¿hay viento afuera?
2: ¿Cómo les va? Buen día.
0: Buen día.
1: Buenos días.
0: Buen día.
2: No, está muy húmedo, muy neblinoso.
0: Se levantó neblina ahora.
2: Sí, de paso a todos aquellos que vayan a viajar, les aconsejamos que lo hagan con mucho cuidado porque está realmente escasa la visibilidad.
0: Había una alerta violeta para esta zona, así que a tener mucho cuidado. Si podés evitar salir a la ruta, evítalo, por lo menos hasta el mediodía, que el sol pegue un poquito más y levante la neblina. Ahora está muy peligroso, las rutas en algunos casos están muy mal demarcadas, rutas
1: huecos,
0: muy angostas, con muchos camiones, así que si salís, hacelo con luz baja encendida, antinieblas y no sobrepases vehículos.
2: Exactamente.
0: Anda con mucha paciencia, vas a llegar seguramente, anda 70, 80, tranquilo. Tranquilo.
1: Mamá decía que si vas a llegar, si aceleras el auto, vas a llegar rápido al hospital.
0: Sí. Y sí, tal cual, así como se están dando algunas cosas.
1: Sí.
0: Pero bueno.
1: Y también está. Ah, perdón.
0: Sí,
1: no, digo que también para lavar ropa, ayer estaba mejor que hoy, así que bueno, eso también.
0: No, estos días sí, vos lavas ropa, tenés que poner un ratito afuera que se oree y después directamente la metés adentro de la casa, enfrente al horno o al calefactor.
2: Sí, señor.
0: Termina a secarse ahí.
2: Sí, señor.
0: Directamente.
2: Sí.
0: Son los métodos caseros de secar la ropa.
2: Sin duda.
0: No vamos a hablar de esto en este podcast, no. En este blog. Que es Tiempo al Tiempo con el profesor Ramiro Arregui. ¿Qué tratamos hoy, Ramiro?
2: ¿Cómo estamos, gente? Hoy vamos a tratar... A ver, normalmente los que nos gusta la historia tenemos una frase incorporada que es que de los malos hombres de la historia solo se reconoce lo peor. Y hay otras cosas malas que quedan tapadas por esa montaña de...
0: Digamos, hay más cosas malas de las que se puede hablar.
2: Sí, sí, sí. Y el caso que te voy a tratar hoy me parece que es el más simbólico de todos, el más representativo. Si yo a vos te digo Adolf Hitler, ¿qué te imaginas? ¿Qué es lo primero que se te viene a la cabeza?
0: El genocidio.
2: Exactamente. Guerra. Todo el mundo va a decir, con justa razón, el culpable, el perpetrador de un plan de exterminio que llevó a la muerte a más de 11 millones de personas, nada más y nada menos, que invadió 14 países del mundo en diferentes continentes.
0: Bueno, la guerra mundial dejó 48 millones de muertos.
2: Sí, el evento con más muertos de la historia de la humanidad.
0: Terrible.
2: Sí, sí. Y aparte de eso, 40.000 campos de concentración donde se torturó, se hizo trabajar de manera esclava y se asesinó a millones de personas, ¿sí? Pero bueno, eso es lo que tenemos ahí, está bien que lo tengamos ahí, que no lo olvidemos nunca en la historia de la humanidad, ¿sí? Que quede como ejemplo de la
0: maldad.
2: Que
0: no se repita, digamos.
2: Que no se repita, la maldad encarnada. Ahora, hoy te voy a hablar del Hitler que era vago, ladrón, corrupto y adicto a las drogas. ¿Qué te parece? ¿Eh?
0: En ese orden.
2: En ese orden, sí. Bueno, vamos a arrancar tempranito, ¿no? En 1889, en la Austria de 1889, nace a este muchachito, por entonces, en el seno de una familia de clase media, ¿sí? Con lo difícil que era eso en la época. No eran, tampoco era, eran como ricos medio venidos abajo, ¿sí? Uh-huh. Porque no existía la clase media como tal, como la entendemos hoy. Pero bueno, él cae en desgracia muy temprano en su vida porque fallece su padre cuando él era un adolescente, ¿sí? Pero eso le trae cierta buena noticia, que es que el gobierno austríaco le da una pensión a su madre por viudez y le da un subsidio a él porque también se le daban a los hijos de los a los hijos jovencitos de las personas fallecidas, se les daba un subsidio, ¿sí? Él es un artista frustrado, por eso se le dice el pintor, cuando no lo querés mencionar en las redes porque te banean, habla del pintor austríaco, ¿sí? Todo el mundo sabe
0: así era el apodo que
2: así
0: tenía.
2: Era el apodo que se le ha dado últimamente el para no mencionarlo austríaco. El pintor austríaco, sí. Ajá. Sí, el pintor austríaco quiso ser artista pero era muy flojo de papeles, muy el pintor austríaco quiso ser artista pero era muy flojo de papeles, muy poco talento, así que lo rechazaron no una, no dos, sino 3 veces de la Academia.

0: vivió de la teta del Estado desde que nació hasta su supuesto suicidio, perdón, se me mezclan los términos, después de la Segunda Guerra Mundial, ¿sí? No laburó en nada, ¿sí? O sea, laburó como canciller, digamos, si querés ponerle eso como un laburo, ¿no? Era más una causa de vida de él, pero ir a marcar tarjetitas así como cualquier ser humano de a pie, que arrancó de abajo, jamás.
1: No.
0: ¿Sí? Nunca. Siempre vivió el subsidio. Durante esta etapa veinteañera de Hitler en la Berlín de esa época, de la década del 15, de la, él vivió como un bombiván. ¿Sí? Él iba a cabarets, conocía gente, conocía muchas mujeres, pero en algún momento, llegando la Primera Guerra Mundial, se le entra a acabar el dinero, se le entra a acabar la guita, se mató todo el subsidio que le habían dado, se lo consumió y se viene la Segunda Guerra Mundial. Dicen algunos biógrafos no autorizados que él terminó durmiendo en plazas o en albergues transitorios para gente pobre.
1: Durante la Primera Guerra Mundial.
0: Sí,
1: esto.
0: Antes de la Primera Guerra Mundial. ¿Sí?
1: Antes de la Primera Guerra
0: Mundial. Cuando llega la Primera Guerra Mundial, él la ve y dice, ah, me voy a anotar rápido en el área de mensajería y correos del ejército alemán. ¿Por qué? Porque era el que no iba al frente. No quiero decir que no sea un trabajo de riesgo, de hecho lo es. Pero el tipo evitó agarrar la pala, digamos, el arma, la trinchera, lejos de donde estaba él. Recordemos que en la Primera Guerra Mundial, 80% de los soldados mueren por las condiciones de la trinchera, enfermedades, hambre, frío, lo que quiera. Él estuvo lejito de eso, haciendo de mensajero, iba y venía, ¿sí? Supera la Primera Guerra Mundial de esa manera, con su imagen impoluta, porque vestía su traje de veterano, aunque no había estado ni cerca de una bala. ¿Sí? Así que zafa de eso primero. Después empieza a buscarse, conociendo este ambiente cabaretero el que había frecuentado, empieza a buscarse, a hacerse de señoras mayores, con su, eso sí no lo podemos negar, gran labia. Sus discursos hoy en día son estudiados porque tiene una capacidad hipnótica de atrapar a las masas.
1: Una oratoria terrible.
0: Es una oratoria tremenda. Entonces él se da cuenta que con eso podía lograr que muchas mujeres ricas, mayores, algunos hablan también de otros intercambios, no me voy a meter en eso, hicieron de mecenas de este mediocre artista. ¿Sí? Charlando con una de ellas, le reconoce esta señora que no lo bancaban económicamente por su arte, porque de hecho era mediocre, sino por su labia y por un ferviente discurso anticomunista que él mantenía por la época y con mucha efectividad. Entonces él se dio cuenta que el negocio venía por ahí. La vio. En la década del 20, Alemania tenía al lado la Unión Soviética surgiente, creciente, con mayor fuerza que nunca. El comunismo al rojo vivo al lado de Alemania. Y en las clases altas alemanas, en los sectores productivos, esto genera un terror, un miedo. Es el oso, el monstruo gigante socialista que lo tenía al lado. Entonces, Hitler acomodó su labia. No es que fuera una ideología de él. Acomodó su labia para llenarle los oídos a todos estos empresarios ricachones con el discurso anticomunista. De ahí se agarra mucha gente de la izquierda para decir que Hitler era de extrema derecha, aunque en realidad cuando llegó al poder hizo todo lo que hace
1: alguien de izquierda.
0: Sí. Primero, ponerle socialismo a su partido, nacionalsocialismo, ¿sí? Segundo, que todo pase por el Estado y por él, ¿sí? Y tercero, si bien llegó a través del voto, hay que decirlo, cuando estuvo en el poder se comportó como un verdadero dictador. ¿Sí? De hecho, anuló los sindicatos, anuló la oposición, anuló los otros partidos, o sea, anuló todo. Toda expresión en contra de él que podía haber, la anuló. Pero bueno, volvamos un poquitito atrás. Este Hitler llega a convencer, se encuentra con un empresario llamado Göring, que después va a ser uno de sus mariscales en el Tercer Reich, en lo que él consideraba el Tercer Reich, y lo convence, porque tenía una imprenta, de publicar su libro. Sí, él ya estaba empezando a hacer una campaña para ser presidente de Alemania, o primer ministro se le llama ya, ¿no? Canciller, perdón, de Alemania. Göring lee el libro y le dice, honestamente, Adolfito, es malísimo el libro. Y de hecho yo he tenido la oportunidad de leer un par de párrafos. Es un soliloquio que va de un tema a otro sin un hilo conductor, no se entiende nada. Lo único que entendés es odio a este, odio a aquel no me gusta, hay que matar a este otro. Pero bueno, mezcla su vida personal con cuestiones ideológicas. El libro es malísimo, ¿sí? Pero Hitler le dice, mira, vos fumá, vos bancame que esto te va a volver a vos de alguna manera. Le dice a Göring, que después se va a terminar transformando en uno de sus tantos brazos de derechos, digamos, en el régimen comunista. Bueno, de hecho, lo primero que hace Hitler cuando asume como canciller de Alemania es empezar a tener como lectura obligatoria en todos los colegios
1: el libro que él hizo.
0: Pero este aquí que nadie sabe que los derechos de autor que él le

0: cobraba los derechos de, o sea, el Estado alemán le cobraba los derechos de autor a Mein Kampf, por lo tanto lo beneficiaba y lo hacía rico a Hitler. ¿Sí? Mm. Otro problemita que tuvo. No,
1: atendía detrás del mostrador
0: y del otro lado del mostrador. O sea, él hizo el Estado alemán pagar derechos de autor por el libro que él escribió, por lo tanto le daban plata a él. ¿Sí? ¿Se entiende la locura corrupta de todo esto?
1: Sí, sí, sí.
0: Aparte de eso, también hizo lo mismo con un fotógrafo, cuyo nombre se me escapa ahora con un apellido alemán con 14 consonantes, como siempre. Pero el fotógrafo le sacaba fotos de todos los actos y él las publicaba en todas las publicaciones oficiales del gobierno. Y este fotógrafo cobraba el derecho de autor por todas las fotos, se hizo rico, extremadamente rico, y le daba su partecita a Hitler.
1: Bien.
0: ¿Sí? Y lo primero
1: negocio
0: que le llaman.
1: Redondo.
0: Sí, negocio redondo. Lo primero que le llaman la atención sus congéneres cuando va a asumir como canciller es: discúlpame, Adolfo, vos tenés el quill en cero, ¿eh? Tu monotributo es re virgen. O sea, no se te conoce un laburo. Sí. No pagaste un impuesto. ¿Qué hacemos con esto? Entonces Hitler se le ocurre la brillante idea, como él sabía que iba a ganar guita por otro lado, de sacar el sueldo del canciller, donar el sueldo del canciller a cambio de que no le cobren impuestos. ¿Sí? Entonces él decreta, de ahora en adelante, el canciller alemán no va a cobrar sueldo, pero bueno, no le cobren impuestos, pobre hombre, ¿no? Entonces, cero impuestos.
1: Pero ya había amasado una fortuna.
0: Él a esta altura ya estaba empezando a ganar plata, pero si vamos a hablar de fortuna, mirá, Oscar, se calcula que con todo lo que te voy a nombrar ahora, Hitler amasó. Es difícil saberlo porque si hay algo que se encargaron los nazis...
1: Es taparlo.
0: Taparlo y tuvieron una fábrica de romper papeles, porque realmente quemaron todo, ocultaron todo, guardaron todo o destruyeron todo. Pero se calcula que más o menos entre 600 y 6 mil millones de dólares robó al Estado alemán Hitler. ¿Sí? Y no solo al Estado alemán, sino al Estado de los países que invadía. ¿Sí? ¿Cómo lo hizo? Esto te va a sonar tan argentino que te va a doler. A través de la obra pública.
1: Sí. Mira vos.
0: La empresa Todt la hizo con un tal Albert Speer, por entonces comerciante alemán.
1: Una empresa
0: alemán,
1: constructora, digamos.
0: Claro, una empresa constructora que Hitler ya fundó dos días antes. ¿Te suena?
1: Sí.
0: A un presidente argentino. Dos días antes de asumir la fundó con el solo objetivo de ir construyendo obra pública vinculada a la guerra y quedarse con un porcentaje, obra pública sobredimensionada. Es decir, ellos iban, invadían Austria, construían un puente, le cobraban al Estado austríaco el doble de lo que salía ese puente, ¿y a dónde iba el sobreprecio?
1: Al bolsillo de Hitler.
0: Sí, de los testaferros de Hitler y por lo tanto de Hitler en sí. Así adquirió su famoso Nido del Águila. El Nido del Águila es una montaña espectacular, una casa en la punta de una montaña, impenetrable, no podías llegar por medios normales, tenías que hacerlo por medio aérea. Sí, exactamente. Yeah. Era su búnker, su lugar de protección. Él vivía ahí y él logró comprar esa montaña con este método de obra pública. ¿Sí? Uh-huh. Así que él se hizo extremadamente rico y nunca le figuró nada porque lo hacía todo a través de su testaferro. Esto es impresionante.
1: Un quill virgen, mirá vos.
0: Sí. Otro personaje que entra en acción acá es el doctor Rommel. El doctor Rommel lo seguía a todos lados y él lo tenía a propósito al lado por una razón. Él había hecho mucho estudio de la medicina alemana de la época, por eso se había hecho vegetariano. La medicina alemana fue la primera que empezó a hablar de esto de que no comer carne y del colesterol alto y todas esas cuestiones. Y entonces él decide hacerse vegetariano. ¿Sí? Decide hacerse vegetariano por consejo de este médico. Y este médico estaba siempre al lado suyo. Este médico le inyectaba durante la guerra a Hitler una combinación de provitamínicos, o sea, vitamínicos reforzados fuerte, y anfetaminas. ¿Sí? Y en algún momento de la guerra, Hitler llegó a ingresar a su cuerpo cocaína a través de los ojos, en forma de gotas. ¿Sí? A ver, a su favor, entre comillas, en aquel entonces todavía no se tenía conciencia de lo que eran las anfetaminas y la cocaína. De hecho, la cocaína se usó mucho tiempo como anestesiante para los odontólogos. ¿Sí? Después se dieron cuenta que era extremadamente adictiva y que te aceleraba el metabolismo de una manera tal. Pero Hitler dice a sus colaboradores que en los momentos peaks de la guerra podía llegar a pasar 3 o 4 días sin dormir.
1: Claro.
0: Pues estaba drogadísimo, pasadísimo de lo que quiera de sustancia, ¿sí? De hecho, son conocidas las anécdotas que han contado sus subalternos de los famosos parates del tren. Cuando él viajaba, se viajaba mucho en tren en la Alemania de la época, ¿sí? Porque era más seguro por ahí para él, que recibió alrededor de 100 atentados para que lo mataran. Pero de repente en algún túnel el tren siempre se paraba. ¿Y por qué? Porque es muy difícil inyectarle a una persona un cóctel de drogas cuando hay un tren en movimiento. Entonces el médico personal de él pedía
1: hacía
0: que
1: parar el tren.
0: Hacía parar el tren, pero yo sabía que todos los subalternos sabían que cuando se paraba el tren era porque Hitler lo llevaba en un vagoncito y le inyectaban un café veloz, como decía Maradona.
1: Café
0: veloz. El café veloz, el famoso café veloz. Así que, bueno, ya tenemos pruebas claras de que primero fue vago, siempre vivió de un mecenas, siempre vivió de una mujer o de un amigo que lo mantenía.
1: Era corrupto.
0: Era corrupto, sí, cobraba regalías que no existía, pero acá viene el peor de todo, el más bajo de todos los negocios de corrupción que tuvo. El trabajo esclavo. ¿Sí? Ustedes saben que 40.000 campos de concentración en algunos casos significaba, por ejemplo, Dachau, que era el más famoso de los campos de concentración, tenía tres versiones. Una en donde te guardaban por las dudas fueras un comunista. En la segunda te hacían trabajar y en la tercera, en el tercer Dachau recién te mataban, te mandaban a la cámara de gas. Así que en el segundo campo de concentración, y casi todos tenían ese mismo sistema, era de trabajo esclavo forzoso. 14, 15, 18 horas, lo que aguantara el cuerpo de un ser humano, lo hacían trabajar, ¿sí? Ahí es donde interviene el famoso Schlinder, Oskar Schlinder, cuya viuda murió en Argentina, que era un filántropo, un empresario alemán que nunca estuvo de acuerdo con el régimen y que compraba a estos esclavos, pero los liberaba, ¿sí? Se fundió, gastó toda su fortuna en una película de Steven Spielberg, que dura 2 horas, emocionante, tristísima, en donde el tipo cuenta cómo él fue, entre comillas, compraba estos esclavos para hacer armas y nunca las fabricaba. O sea, los dejaba libres. Pero otros empresarios alemanes no hicieron eso. Tomaron mano de obra de esclava y se hicieron ricos con eso y le dieron su parte al tío Adolfo, ¿sí? Y ojo que acá estaría involucrado, curiosamente, y es uno de los grandes misterios de la historia norteamericana, un tal Ford.
1: Henry.
0: No Henry directamente, pero el hijo.
1: El hijo.
0: ¿Sí? Porque la fábrica Ford seguía fabricando autos en Alemania. Y hay pruebas de que lo hacía con mano de obra de esclava que venía de los campos de concentración. ¿Sí? Así que ahí había todo un negocio. Yo te podría decir a esta altura que, sin temor a equivocarnos, el gobierno entero de Hitler fue una cleptocracia. Porque había todo un sistema de sobornos para llegar a estar al lado de él. O sea, él había establecido un sistema de sobornos internos. No cualquiera llegaba a ser su mariscal de campo, no cualquiera llegaba a ser su ministro de medios. Había que superar todo un sistema, una escala, una estructura, una superestructura estatal, burocrática, en donde el soborno era la mayor forma de ascenso, la más rápida, la más clara. Vos podés ser muy capaz, muy buen militar, muy buen estratega, pero el soborno era lo que te hacía llegar cerquita de Hitler. Así que se calcula, vuelvo a reiterarlo esto porque parece un dato menor, pero se calcula, no se sabe bien porque, como te dije, no hay papeles por ningún lado, pero por lo que se vio que se hizo durante todo el proceso de esta Alemania, que, vamos a decir, salió adelante económicamente, pero no sin el robo de entre 500 y 6 mil millones de dólares por parte del canciller Hitler. ¿A dónde fue a parar todo ese dinero? No se sabe. ¿En qué forma lo tenía? ¿Sin lingotes de oro? Se calcula que esos son los famosos lingotes que empezaron a
1: aparecer en muchos lados.
0: Claro, por ejemplo en Argentina.
1: Sí, sí, con el escudo del Tercer Reich.
0: Con el escudo del Tercer Reich. Entonces, había toda una red de corrupción que este señor había diseñado específicamente para estafar al pueblo alemán del cual él había conseguido devoción, porque realmente era una especie de semidios para mucha gente, y a todos los otros estados que él invadió, ¿sí? Así que no hay puntada sin hilo acá, amigo. No, este muchacho no dejó nada.
1: El lado B.
0: Es realmente increíble cómo establecieron. A mí me sorprende porque, te reitero, todo lo que nos acercamos a la historia decimos Hitler, uy, un asesino, todo lo que es la solución judía, ¿no? Él pensaba que la solución del mundo era aniquilar judío, claro, africano, y todo. Pero nunca nos encontramos con él, el Hitler corrupto. El Hitler que tenía todo un sistema de obra pública, ¿te suena? Aceitado para robar desde adentro, ¿sí? Y para robarle a la propia gente que lo había hecho un dios, una especie de dios, ¿sí? Falso dios, por supuesto, ¿no?
2: Tremendo.
0: Así quedamos con Don Hitler, en la parte que no se conocía.
2: Sin palabras lo dejaste.
1: Qué barro, qué barro. Bueno, Ramiro, seguramente así como dejaste sin palabras a mí, a más de uno también, seguramente. Muchas gracias como siempre.
0: No, por favor, un gusto.
1: Buen lunes. Nosotros ahora seguimos con el periodista Daniel Furlán y su bloque Entre Ríos.
3: Inicio de un nuevo mes, estamos el lunes 1 de junio de 2026. Este es nuestro primer informe de audios desde la redacción de Al Día entrerrios.com.ar, el diario digital de las noticias entrerriano.
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3: En cuanto al pronóstico del tiempo, cambiante según las regiones, estarán las mínimas en el orden de los 6 a 7 grados en la zona sur y este de la provincia. En tanto, en otras regiones comenzarán entre 10 a 11 grados. Las máximas en la provincia no superarán los 17 a 18 grados. Nubosidad variable y momentos soleados. Buen tiempo en general hoy lunes 1 de julio, pero atentos a la presencia nuevamente de bancos de niebla en algunos sectores de la provincia que pueden ser localmente importantes.
4: Policiales
3: desbaratan red de amenazas y extorsión que operaba desde la cárcel de Coronda. Tras 3 meses de investigación, la policía de Entre Ríos y la de Santa Fe realizaron múltiples allanamientos en Santa Elena y en el penal santafesino. Paraná, violento enfrentamiento en inmediaciones del cementerio, terminó con 6 personas detenidas. La policía intervino tras denuncias de daños y robos en una vivienda precaria. Se secuestraron armas blancas y elementos contundentes. Un hombre murió al ser embestido por una camioneta en la ruta provincial 32 en el acceso a María Grande. Un peatón perdió la vida tras ser embestido por una camioneta Honda CBR en un tramo comprendido entre María Grande y Sosa. El siniestro vial aconteció en la madrugada de ayer día domingo.
4: Nacionales.
3: Casi 6 de cada 10 actividades perdieron empleo registrado durante la gestión de Javier Milei. Un informe basado en datos de la Superintendencia de Riesgos de Trabajo reveló que el 59% de las actividades privadas redujo personal formal desde noviembre de 2023. Construcción e industria encabezaron las mayores pérdidas de puestos laborales. La Iglesia profundizó sus críticas a la política migratoria y desafió al gobierno. La pastoral de migrantes e itinerantes advirtió sobre los efectos de la reforma migratoria impulsada por el gobierno nacional y sostuvo que genera situaciones de vulnerabilidad. También reclamó respecto de la diversidad y acceso a derechos básicos. El gobierno nacional analiza suspender el desfile del 9 de julio por falta de recursos. La Administración Nacional evalúa no realizar el tradicional desfile del Día de la Independencia Nacional. El ajuste presupuestario de las Fuerzas Armadas, que supera los 46 mil millones de pesos, aparece como el principal motivo de la decisión.
4: El campo hoy.
3: Aprobaron el protocolo que regula las aplicaciones de fitosanitarios en Entre Ríos. La Secretaría de Agricultura, Ganadería y Pesca se aprobó el protocolo de buenas prácticas en materia fitosanitarios. El cumplimiento de dicho protocolo ya es exigible en el territorio entrerriano. SENASA ordenó vacunar contra fiebre aftosa desde este 8 de junio. Desde la Fundación de Lucha contra la Fiebre Aftosa de Entre Ríos informaron que por decisión de SENASA, este 8 de junio de 2026 se iniciará el segundo operativo de vacunación contra la enfermedad. Las tareas se extenderán hasta el 9 de julio inclusive y también por orden del organismo sanitario se inocularán solamente la totalidad de los terneros y terneras registrados por los productores antes del 24 de mayo en el Sistema Integrado de Gestión de Sanidad Animal, SIGSA.
4: Locales.
3: El municipio impulsa el paseo urbano como eje en la cultura y el patrimonio. El proyecto impulsa el paseo cultural, que consiste en la conexión mediante veredas, mobiliarios e iluminación del Centro Cultural Juan L. Ortiz hasta la reciente inauguración de la Plaza Borges. En el camino se integrará a diversos emprendimientos culturales privados de la zona. El quirófano móvil municipal recorrerá más puntos de la ciudad durante el mes de junio. La Municipalidad de Paraná desarrollará durante el mes de junio una serie de operativos gratuitos de castración, vacunación antirrábica y desparasitación de mascotas en distintos barrios de la ciudad. Ampliaron espacios de atención en el CAPS La Milagrosa. La Municipalidad de Paraná realizó la obra de renovación en el efector de salud que permitirá ampliar el lugar de espera de pacientes. El espacio cuenta con servicios de pediatría clínica, cardiología, área de ecografía, enfermería, psicología, trabajo social, área de nutrición y demás sectores en Paraná.
4: Efemérides.
3: En las efemérides de este primero de junio, en el año 1921 se funda el Club Deportivo Godoy Cruz Antonio Tomba, tradicional institución de la provincia de Mendoza. En tanto, en 1921 se funda el Club Atlético Talleres de Remedios de Escalada, histórico equipo del sur del Gran Buenos Aires. En 1978, un día como hoy, comienza la Copa Mundial de la FIFA, organizada en la República Argentina, evento que culminará con el primer título mundial para la selección nacional argentina. En tanto, en 1991 se jura la Constitución Provincial que da origen a Tierra del Fuego, Antártida e Islas del Atlántico Sur, convirtiéndose en la provincia número 23 de la República Argentina.
4: Política.
3: La presente semana, diputados debatirá en comisión tres proyectos para fijar reglas claras tras las últimas detenciones institucionales. Mañana martes 2 de junio se reunirá el cuerpo legislativo para tratar tres iniciativas que buscan establecer las normas procesales para la tramitación de las denuncias contra altos funcionarios y magistrados. Diputados comienza a debatir el proyecto que busca transformar en ley al programa Traspasando Fronteras. El encuentro entre las comisiones de Salud y Educación será mañana martes a partir de la hora 14. Se trata de una iniciativa presentada por la legisladora Silvina Decó, que consiste en la fabricación en escuelas técnicas de dispositivos gratuitos de asistencia para personas con discapacidad y artritis reumatoidea. Desde la redacción de nuestro portal de noticias www.aldiaentrerrios.com.ar estamos saludando a los medios de comunicación, a las radios AM, radios FM, radios digitales. Este fue nuestro primer informe de audios en este día lunes primero de junio. Muchas gracias. Será Dios mediante. Hasta un nuevo encuentro.
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0: Bien, seguimos adelante. Estamos arrancando con la segunda hora de nuestro programa. 3 minutos han pasado de la hora 10. Datos del tiempo, Nicole.
1: Siguen 13, la verdad. Desde hace un ratito, 13 grados, sensación 11. Ahorita salí recién al ACA.
0: Sacó el dedito afuera a ver si qué pasaba.
1: No, un viento hay. O sea, ahorita que salí, había viento.
0: Está nublado, sí, encapotado el cielo.
1: Está fresco.
0: Esa sensación, si vos podés estar en tu casita mirando todo lo que pasa por la ventana, y bueno, te podés tomar ese lujo. Escuchando radio, escuchándonos a nosotros, te perdonamos, ¿eh? Está fantástico que lo hagas así. Hablando del primero de junio, arrancamos este mes 6 de nuestro calendario.
1: Exactamente.
0: Un efeméride, tira.
1: Sí, una. El 1 de junio se destacan las siguientes efemérides y celebraciones claves en la historia. En 1991 se juró la constitución de la provincia de Tierra del Fuego, Antártida e Islas del Atlántico Sur, convirtiéndola oficialmente en la provincia número 23 de Argentina. Siento que tú sabrás más que yo sobre eso. Era antes, me habías comentado fuera del aire.
0: Antes era una región o territorio. Era un territorio hasta que se conformó como provincia. En ese momento era parte de un territorio que vos decías era Patagonia, era formar parte de la Patagonia directamente, ¿no? Pero después se consolidó como una jurisdicción más argentina, una provincia que sí que ya tenía su propia gobernanza, ¿no? Su forma. Así que bueno, es lo que había. 1991, es decir, hace 35 años que tenemos a Tierra del Fuego como provincia.
1: Exactamente. Lindo dato. Y lo que estábamos conversando fuera del aire de cómo se decía el apellido de esta chica, en 1996, un día como hoy, nace la icónica actriz modelo y cantante.
0: 1996 no puede ser.
1: 1996. Pero bueno, no sé si está mal.
0: Marilyn Monroe no nació en 1996, ¿eh? 1926. 1926, mi querida.
1: Y yo dije 1996.
0: No,
1: está revivo.
0: ¿Usted cuándo nació?
1: 2005.
0: Imagínese. No, me parece que el dato no concordaba.
1: Gonzalo se está riendo de mí. ¿Cuándo naciste, Gonzalo? ¿En qué año?
2: Yo en el 2006.
1: Ay.
2: Pero conozco a...
0: Por favor, no lo sigas mencionando porque... No,
1: van a sacar que ellos sí conocen a los...
0: Me vas a sentir mal.
1: Bueno, 1926 nace la icónica actriz, modelo y cantante estadounidense Marilyn...
0: Yo sacaría lo de cantante.
1: ¿No era cantante?
0: Sí, bueno, ella dice que cantaba, pero bueno, era más linda que lo que cantaba.
1: Sí, era una modelo. Bueno, nació un 1 de junio como hoy.
0: Muchas gracias, Nicole, por estos
1: con
0: datos.
1: Gusto.
0: Le vamos a dar la bienvenida a la licenciada Liliana Olivera. Ella es vicedirectora de la carrera de enfermería. Hola, Liliana, buen día. Un gusto en saludarte.
3: Un gusto, Oscar, el poder estar con ustedes acá.
0: Bueno, Liliana, estábamos anticipando ya el inicio de nuestro programa para el 17 de junio. Ustedes como carrera están planificando proponer una jornada interdisciplinaria para el abordaje del paciente crítico. Coméntanos un poquitito cómo nace esta idea.
3: Bien, la verdad que es un trabajo conjunto de todas las carreras de la Facultad de Ciencias de la Salud. Es una realidad que el paciente cuando está en estado crítico necesita personas capacitadas en todas las áreas en las cuales necesita avanzar en su salud, y entonces como facultad pensamos en esta actividad en conjunto para poder llevar adelante que sea una intervención científica para estudiantes y profesionales del área de la salud.
0: Bueno, entonces ya dimos el dato, entonces es dedicado a estudiantes y profesionales de la salud.
3: Bien, sí señor.
0: Va a llevar todo ese día 17, ¿no? ¿Va a ser por la mañana y por la tarde?
3: Sí, los horarios de apertura serían a partir de las 8 de la mañana. Vamos a tener diferentes invitados durante toda la mañana y va a llegar hasta las 17 horas en la tarde.
0: Cuando hablamos de paciente crítico, ¿cuál es el paciente crítico? ¿El que está internado, por ejemplo, en una unidad de terapia intensiva?
3: Exacto. Generalmente pensamos solo en una unidad de terapia intensiva, sí. Pero también puede ser un paciente que llega a la urgencia en estado crítico o que está internado en una sala común por un tratamiento que estaba programado, pero que su condición empeora y necesita de mayor cuidado. Así también puede ser una persona que está transitando en la calle y sufre un accidente de tránsito y tiene lesiones tan graves que necesita cuidado.
0: Claro. Cuando hablamos de esta jornada, decías que iban a contar con profesionales que iban a estar exponiendo. ¿Podemos mencionar alguno de ellos?
3: Sí, tenemos al doctor Mesa, que es cardiólogo, especialista en cardiología. Él va a estar teniendo una disertación. Vamos a tener licenciados de enfermería de la Universidad Favaloro, que vienen de Buenos Aires, ajá, invitados especiales. Uh-huh. Y también durante la tarde vamos a tener una mesa redonda muy especial con uh-huh diferentes profesionales y en vivo y en directo el caso de un paciente que estuvo mucho tiempo en estado crítico y gracias a Dios y al cuidado de toda el área de la salud, hoy puede estar contándonos cómo fue su experiencia.
0: Estaba pensando, ¿no?, que en el término interdisciplinario hoy conlleva un trabajo muy, muy en equipo, ¿no?, dentro de lo que es el equipo. Sí. La idea y el perfil del equipo de salud ha variado mucho en estas últimas, en esta última década, sobre todo, ¿no?
3: Sí, es una realidad. La tecnología ha ayudado mucho a todo esto en el proceso de la globalización, el uso de la tecnología, la IA utilizada también dentro uh-huh del sistema de salud es muy importante. Pero no solo nos quedamos con eso, sino que el enfoque de esta jornada también es la humanización del cuidado. No podemos quedarnos solo con la parte técnica de lo que es atender al paciente, sino somos personas.
1: El tacto.
3: Exacto. Somos personas y somos seres individuales relacionales. Entonces, no es solo voy y hago la intervención o estoy atendiendo el cuerpo que está enfermo, el órgano que está dañado, sino que atiendo a la persona de forma integral.
0: Uh-huh. Traías a colación este pensamiento que estabas manifestando y el día, ¿cuándo fue? Este último fin de semana, no el otro, estuve viendo un documental acerca de la implementación de la robótica en distintos ámbitos de atención al público, ¿no? Uh-huh. Y entre ellos, un hospital en China ya tiene robots atendiendo, ¿no? Uh-huh. Haciendo trabajos de enfermero, pero trabajos que no tienen que ver netamente con el trato personal con el paciente, sino con tareas todavía secundarias o satelitales, podríamos decir, porque todavía digo, porque no sé cómo va a avanzar todo esto, ese trato de persona a persona no puede ser tercerizado.
3: Totalmente de acuerdo. Como somos personas creadas por Dios, seres relacionales, eso no nos puede ganar la tecnología, vamos a decirlo. Sí. Tenemos que usar la tecnología para poder mejorar y avanzar en el cuidado, pero el área humana nunca la podemos sacar del cuidado ese del ser humano. Uh-huh. Es algo que nos caracteriza.
0: Sí. Y este tipo de pensamiento es transversal en todos los sentidos y en este caso, en estas jornadas, implementado para profesionales de la salud, me imagino que una ganancia importante o un plus para todos los estudiantes que puedan participar de esta jornada.
3: Así es. Las habilidades blandas, el contacto, la comunicación, el desarrollo de estas habilidades es muy importante y también se fomentan durante todos los años de la carrera. No solo se enseñan habilidades técnicas o duras, sino habilidades blandas que son tan importantes para el desarrollo profesional, uh-huh, para estar con el paciente.
0: Uh-huh. El profesional o el estudiante de ciencias de la salud que en este momento está escuchando y puede tener algún tipo de duda, primero, ¿cómo es el sistema de acreditación? ¿Cómo se pueden inscribir para esta jornada?
3: Bien, se van a poder inscribir por la plataforma Eventbrite. Uh-huh. Y
0: Eventbrite WAP Argentina.
3: Sí, uh-huh, así es. Y entonces se pueden inscribir ahí. Dentro de poco ya van a estar saliendo la información, los flyers para que puedan ir publicando. Y entonces los alumnos tienen una inscripción de 10.000, los docentes de la UAP 20.000 y los profesionales el costo es 30.000.
0: Muy bien. ¿Hay fecha límite para la inscripción, Liliana?
3: No hay fecha límite.
0: Hasta el mismo día se pueden inscribir. Pero siempre por la plataforma Eventbrite y confirman su acreditación, por supuesto, ahí desde las 8 de la mañana en la mesa de entrada. No dijimos dónde se va a realizar esta jornada.
3: Bien, la jornada se va a realizar en el Auditorio Raúl Cesán. Así que vamos a estar esperándolos a todos.
0: Perfecto. Entonces, repetimos este próximo 17 de junio, la gente de la carrera de enfermería y las otras carreras de la Facultad de Ciencias de la Salud están generando esta jornada interdisciplinaria para el abordaje del paciente crítico que tendrá a distintos profesionales trabajando temas que conciernen justamente a este trato, sobre todo en lo que es la humanización del tratamiento o del trato con el paciente crítico en este caso. Así que Liliana, desde ya, gracias por acercarte aquí a la radio, por darnos estas características de esta jornada, y te deseamos lo mejor para vos y todo el equipo de la carrera de enfermería.
3: Bueno, muchas gracias por el espacio y los esperamos a todos, estudiantes y profesionales, en este evento que va a estar muy bueno.
0: Muy bien. Ahora nosotros, Gonzalo, seguimos con música y ya en un ratito más volvemos con Ventana al Día y ya con el profe Maque Silva y la magíster Adriana Audrey. Vamos a hablar de una actividad que se realizó ayer que conllevó el trabajo mancomunado del área de
1: internacionales.
0: Internacionalización y de deportes y recreación de la universidad.

0: Seguimos adelante, ya estamos en Ventana al Día 10:21. Tenemos datos con respecto al municipio, nos informó acerca de un corte de calle para mañana, ¿no? 2 de junio.
1: Comunicamos que el acceso a la calle Husay, desde 25 de mayo hacia Urquiza, estará cerrado al tránsito a partir de las 4 de la tarde por tareas de demarcación vial en las sendas peatonales. Así que
0: muy bien, entonces calle Husay, desde su intersección con calle 25 de mayo hacia Urquiza, estará cerrada desde la hora 16.
1: Desde las 16.
0: Por tareas de demarcación vial, entonces, que se estarán realizando en esta vía. Tenemos que decirte también que este próximo fin de semana, 5, 6 y 7 de junio, vamos a tener graduación.
1: Primera graduación
0: 2026. Y cuando hablamos de graduación, hablamos no solamente la celebración o el ambiente que se celebra aquí dentro del campus universitario, sino que pensamos en la gran cantidad de familias que van a estar viajando, acercándose aquí a Libertador San Martín a celebrar junto a sus hijos, sus nietos, sus sobrinos,
1: lágrimas,
0: sus amigos.
1: Todo.
0: Es que ha sido todo un trabajo en equipo.
1: Sí, obvio.
0: Los chicos vienen acá, desarrollan su actividad académica, pero hay todo un grupo humano que está detrás de ellos conteniéndolos para que puedan llegar a su meta, en este caso recibir el título. Que no es la terminación de algo, es el inicio de otra etapa de sus vidas, en donde, bueno, todo comienza con la entrega del título.
1: Exactamente.
0: ¿Se imagina con la entrega del título usted?
1: Voy a llorar mucho.
0: Bueno, sí, llorar de alegría, por supuesto.
1: Sí, no, mucha felicidad. El esfuerzo que hacen tus padres detrás de todo es inmenso también. Y más de, bueno, nosotros que venimos también de países, no digo que los de acá no, pero digo, por ejemplo, la situación en Venezuela, cómo está todo, es un desafío poder estar acá. Entonces, bueno, nada, te emociona mucho. Y creo que siempre cuando vas a las grabaciones te anima también. Yo voy a las grabaciones y me animo a seguir estudiando, ya quiero estudiar por un parcial.
0: Es que dentro del mundo de la graduación, digamos, son tres jornadas en donde las dos primeras, claro, tanto viernes como sábado, hay un momento espiritual de gratitud y también de consagración. Y luego el acto propiamente dicho académico se realiza el domingo. Y aprovechamos que lo tenemos aquí con nosotros al profesor Esteban
2: Guzmán,
0: perdón, Esteban, se me fue, el vicerrector de Bienestar Estudiantil aquí con nosotros. La graduación tiene un estigma muy grande dentro de la programación que tiene la universidad durante el año.
2: Es así, es el momento cumbre de cada estudiante y su familia, ¿no? Vienen ansiando esto por años y esperando que llegue este momento. Tuve charlas con algunos alumnos que me comentan, este es mi último año, no concreté algunas cosas importantes, pero y vienen, ¿no? Se espera la graduación, ¿no?
0: 335 títulos, 280 graduandos.
2: Me atrevo a decir que es la graduación más grande de la UAP.
0: Wow.
2: Me atrevo.
0: Sí. Todo un...
2: Creo que podríamos pedirle a Nicolás 40 que nos...
0: Lo vamos a tener seguramente esta semana ahora para hablar justamente del programa.
2: Que nos aclare bien, pero me da la impresión de que...
0: Yo no recuerdo haber escuchado semejante cantidad, este número por lo menos en una graduación.
2: Sí.
0: Así que bueno, 5, 6 y 7 de junio vamos a tener este programa que comienza el viernes 5 desde las 20 en el Templo de la Universidad con la celebración del... el culto de acción de gracias, que el mensaje estará a cargo del pastor Mariano Dimare. En ese mismo día, en la mañana, los graduandos estarán participando de lo que es el ensayo general. El sábado 6 de junio, celebración religiosa de consagración, desde las 9:30 en el templo. El mensaje estará a cargo del pastor Alejandro Brunelli. Él es el presidente de la Unión Argentina de la Iglesia Adventista del Séptimo Día, estará con nosotros. Y el domingo 7 de junio, desde las 8:30 en el Auditorio Mayor de la Universidad, los estudiantes estarán recibiendo oficialmente sus diplomas y estarán cerrando una etapa fundamental de su formación académica. Le damos la bienvenida al profe Maque Silva también. ¿Cómo estás, Maque? Buen día.
3: Hola, buen día. ¿Cómo andamos?
0: ¿Todo bien? Disfrutando un lunes encapotado con mucha humedad, pero la verdad, fresquito. Día otoñal, podríamos decir.
3: Día otoñal, la verdad, faltaría un poquito de solcito nomás, pero está agradable.
0: Es lo que hay.
3: Es lo que hay y bienvenido.
0: Tenemos que adaptarnos, el tiempo es el tiempo y bueno. Gracias por estar con nosotros a los dos. La invitación tiene que ver con una actividad deportiva de mutua coordinación, de, digamos, el evento fue coordinado por el área de deportes y recreación y el área de internacionalización de la UAP. Hablemos de qué, propiamente dicho, en qué consistió el programa.
3: Bien, con toda esta previa mundialista que teníamos con el ámbito del deporte, del fútbol, con el área, como bien decías vos, de internacionalización, con Adriana Audry, que estuvo invitada pero no pudo venir, lamentablemente tuvo que realizar un viaje y lamentablemente queda muy catastrófico, ¿no?
0: Sí, tiene que hacer un viaje con el agente de ICI.
3: Tenía que hacer un viaje exactamente con la gente de ICI y no pudo estar con nosotros como para hablar y contar. Hubiese estado lindo porque lo organizamos con ella también. Organizamos un torneo que le pusimos Torneo de las Naciones, donde todos los países representados que tenemos acá en la universidad con algunos alumnos armaron su equipo y organizamos un torneo. Dijimos, a ver cuántos se inscriben.
0: ¿Futsal?
3: Futsal, de futsal. Vamos a hacer algo en un día, metemos todos los chicos ahí y vamos a ver qué sale. Y bueno, fue cada vez creciendo más. Y después los chicos dijeron, che, estaría bueno poner stand de comida de nuestras culturas para vender a la gente que va. Buenísimo. Y se fue agrandando.
0: Una previa a la Feria de las Naciones, digamos.
3: Exactamente, también. Hubo una combinación de eso, de previa al Mundial y previa a las fiestas de las Naciones. La verdad que fue muy bueno porque se anotaron muchos equipos. Hubieron 12 países masculinos y 8 femeninos. Y armamos dos canchas en el auditorio. Mucha gente fue a, obviamente, a alentar a su país.
0: Yo desde mi casa sentía,
3: se escuchaba así, griterío,
0: la pasión de todo ese público.
3: Despertó esa pasión. Un clima muy lindo, muy bueno. Si bien hubo competencia, pero fue una competencia sana donde los chicos representaron. Se pudo ver mucho color, mucho país. Y los chicos se divirtieron mucho durante toda la jornada. Arrancamos a las 8 de la mañana y terminamos a las 5 de la tarde.
0: Equipos con sus atuendos respectivos. Se me llamó la atención.
1: Sus camisas,
0: todo bien preparado. Esteban, me imagino que más allá de la organización, la alegría de esos chicos disfrutar ese momento de esparcimiento genera también a uno un disfrute particular.
2: Sí, por supuesto. Y yo me atrevo a decir no solo los colores, sino también los olores. Y no me malinterpreten, ¿no? Porque los chicos estaban corriendo y es lógico. Pero el olor a comida de Chile, de Bolivia, ¿no? De México, que de Paraguay, que estaba ahí en el ambiente, se hacía sentir, ¿no?
3: Sobre todo al mediodía.
2: Sobre todo al mediodía. Pero sí, muy emocionante porque se vio... El chico universitario, el estudiante universitario necesita un cable a tierra de vez en cuando. Y esto de un quiebre, ¿no? Un corte entre medio de toda la agitada semana de actividades y de concentración en el estudio. De hecho, tengo una foto de una chica que estaba estudiando mientras miraba el partido. Yo no sé cómo lo hacía, pero ella estaba con su tablet ahí repasando conceptos. Evidentemente estaba estudiando, pero no se quería perder la actividad de ver a sus amigos jugando, de sus compañeros, ¿no? Pero esto hace a que uno no extrañe tanto también, ¿no? En especial a los chicos que son extranjeros, porque el argentino nos tenemos entre los argentinos, entre comillas, pero el extranjero se junta para esto. Y es una buena oportunidad para sentirse más en casa.
0: Es un quiebre de la rutina, pero es un reconecte entre nosotros.
2: Sí, tal cual. Un amor tal patriótico. Cual. Que para la fiesta de las naciones lo vuelve a hacer. Y creo que hablábamos ayer con Maque de que... qué otra oportunidad podríamos, pero tenemos tantas actividades en la UAP que la fiesta de las naciones va a tener que ser la siguiente... juntada de equipo, ¿no?
0: Cuando hablamos de Fiesta de las Naciones, ¿ya tenemos fecha para la Fiesta de las Naciones?
2: Sí. Tenemos fecha,
3: tenemos
2: sí.
3: Tenemos la fecha.
2: ¿La decimos?
1: No se puede decir.
3: 4 de octubre.
2: Si no, lo dejamos, creo que es domingo 4 de octubre. No, domingo 4 de octubre.
3: El tema es que estamos, si no veo la agenda, no recuerdo la fecha. Vamos semana a semana. Es una cantidad de actividades.
0: Este encuentro deportivo, Maque, sí. Es el primero en su especie, ¿no?
3: Exactamente, como te digo, nos juntamos con la compañera de trabajo acá, Adriana Audry, y dijimos, sí, dijimos bien la fecha. 4 de octubre, Fiesta de las Naciones. Nos juntamos con Adriana y dijimos, bueno, ¿qué podemos hacer con esta previa del Mundial? Y ya empezar a tener esto que vos decías, un primer encuentro de los chicos antes de la Fiesta de las Naciones para que se vayan acomodando. Y bueno, yo del área del deporte veo el Mundial, veo fútbol y hagamos un torneo de fútbol que los chicos se van a enganchar. que no sabíamos que se iban a enganchar tanto con estas propuestas de stand de comida, de venta, de ver tanto color. La verdad que fue un clima mundialista.
2: Olor.
1: Olor, color.
3: Clima mundialista, clima uh-huh. Relacionado a las fiestas de las naciones. Uh-huh. Y creo que, viste, como decir, le dimos en el blanco con lo que teníamos uh-huh. que hacer, porque realmente se pudo sentir lo que buscábamos, esto que decía Guzmi, de que ellos se puedan encontrar como comunidades, uh-huh. Como con sus hermanos diferentes de sus mismos países. Y logramos tener esa previa mundialista, logramos tener esa previa de Fiesta de las Naciones, donde hubo un momento muy lindo entre ellos.
0: Tomándome de esa foto que vos recién nos describías, acerca de esta chica viendo el partido y repasando, seguramente ustedes tuvieron la posibilidad de charlar con los chicos. ¿Cuál fue la devolución que ellos tuvieron acerca de esta posibilidad, de este espacio de intercambio entre naciones, hermanándose, aunque divirtiéndose también en una competencia deportiva como puede ser el futsal?
3: Mira, ahí está la foto.
0: Interesantísima la foto. Muy buena. Parece Nicole con el pelo.
2: Sí,
0: pero Nicole estaba estudiando en su casa, estaba en otra cosa.
3: Con respecto a lo que me decían los chicos a mí, más de tirando al área deportivo, me decían, queremos más partidos. Queremos seguir jugando, queremos seguir representando. Yo creo que hubo algunos países que no estuvieron, o tal vez creo que de algunas ramas, por ejemplo Brasil femenino no estuvo.
0: Se enteraron tarde.
3: No sé si se enteraron tarde o no vieron la magnitud que iba a tener esto, o como era la primera vez, y creo que se quedaron con ganas de más, con ganas de participar, con ganas de jugar más partidos. Eso es una de las cosas que nos decían.
0: Lo que me estás diciendo es que esto puede ser parte del calendario de actividades anuales de la UAP.
3: Mirá, hablábamos con los profes y decimos, che, esto salió tan bien que vamos a tener que hacerlo de vuelta.
0: Yo no sé si Esteban sacude positivamente o sacude la cabeza así como diciendo, más no.
3: Yo no sé si Esteban o el calendario de la UAP dice,
0: basta. No le podemos agregar más días al año, ¿no?
3: Claro,
0: no,
3: sí,
0: no,
3: sí.
2: No. De hecho, este año algunas ideas que teníamos dando vuelta tuvimos que decir que no. Porque
0: filtrarlas.
2: Sí. Y es súper difícil tener que decirle que no a algunas actividades que prometen ser buenas, ¿no? Uh-huh. Uh-huh. Pero tuvimos que frenar un poquito porque los chicos de recreación, digamos, todas las áreas se resienten. Más si venís de un día, un fin de semana largo con otro fin de semana con uh-huh. actividades, ¿no? Uh-huh. metidas. Pero bueno, gracias a Dios se dio el clima que se dio ayer y nos despertó el deseo de que esto tiene que continuar, ¿no?
0: Muy bien. Esto muestra un poquitito también la tarea que está realizando la universidad, no solamente de generar estos espacios de intercambio, sino también de encontrarle la vuelta a esto que venimos hablando ya continuamente en este bloque, Maque, de la necesidad de visualizar esta educación integral que se produce en la universidad, no solamente desde el aula, la propuesta académica, sino también desde el área espiritual y física.
2: Sí, y déjame aclarar dos cosas que,
0: sí, cómo no.
2: que vi que han ayudado en este domingo de muy lindo. Y es que antes de jugar, Maque y el resto de los profesores los juntaban a los dos equipos en el medio y tenían una linda charla, no sé si una oración.
3: Un momento de oración.
2: Uh-huh. Eso es importantísimo, porque estamos en una institución cristiana, adventista, creemos en Dios y que Él es parte de todo lo que nosotros hacemos, incluso hasta el deporte, entre dos equipos, ¿no? Y se vio un espacio de camaradería muy importante y es no solamente un ejemplo para el que va a jugar, sino para el que está mirando desde afuera. Uh-huh. Y ese es el segundo aspecto, que uno dice, bueno, se divirtieron 10 nada más. No fueron 10, 5 y 5. Todos los que estábamos afuera estábamos re emocionados también, ¿no? Y hasta el árbitro, sí. Sí, tal cual. Y la verdad que ayer una chica me dice, Guzmi, ¿te puedo preguntar algo? Sí, le digo, claro. Puede que, mira, está jugando Argentina, dice, ¿y no te parece medio imparcial que cobre un árbitro argentino? Y le digo, justamente, le digo, esto es recreación. O sea, a eso uh-huh. llegamos, o sea, esto no uh-huh. es competencia. Uh-huh. ¿Vos la estás pasando bien? Sí, la estoy pasando re bien. Y bueno, esa es la idea, distraerte un poquito, sacarte un poquito del escritorio, del pupitre. Estás sentada de vuelta, pero estás sentada en otra... con otra...
0: Qué bueno esto que se pueda felpear bien lo que es el marketing deportivo y lo que es el disfrute de un deporte, sí, una disciplina, sí, ¿no? El hecho de poder juntarse entre varias personas, ponerse de acuerdo y disfrutar del deporte por el deporte en sí mismo, sí, no por la competencia.
2: De hecho, habían un montón de chicos de otros países jugando con otros, con el país que, no sé, por decirte,
0: Brasil. Se fueron completando los equipos, digamos.
2: Se fueron completando... Argentina no, pero porque somos mayoría, no sé si había alguno de otro país en nuestro equipo. Argentina,
3: Argentina era 100% argentino.
2: Argentinos, pero después los otros países completaban con chicos de Argentina o de otros países, no necesitaban ser. Bueno,
3: Brasil, lo estoy recordando, tenía un ruso.
2: Tenía un ruso, sí.
0: Qué interesante mezcla, ¿no?
2: Sí, sí.
3: El ruso quería jugar y
2: no tenía equipo. Pero eso hace, sí, sí, la comunidad de la Universidad Adventista, ¿no? Somos hermanos más que países, ¿no?
0: ¿Tuvo nombre este programa, este encuentro? ¿Tuvo una titulación? ¿Cuál fue?
3: Le pusimos Torneo de las Naciones.
0: Torneo de las Naciones.
3: Torneo de las Naciones.
0: En su primera edición.
3: En su primera edición, exactamente. Sí.
2: Hubo trofeo, hubo una entrega de medallas.
3: Y hubo un premio importante para los ganadores.
2: Un MVP premio también. Importante para los ganadores.
0: ¿MVP se elegía también?
3: No se eligió MVP.
2: Había, de paso, un buen seguimiento de los equipos, cómo iban, todos los chicos podían ver cómo iban.
3: Sí, un formato.
0: Yo lo veía también, yo dije, cuando estuvimos charlando, vos me enviaste el audio, Mac, sí, y yo dije. Otro momento para hacer un buen escaneo de qué jugadores se cuenta acá, como para los equipos oficiales de la universidad, ¿no?
3: Reclutaje,
0: ¿viste?
3: Es que mirá, yo...
1: Aprovecha.
2: También había otro negocio, capaz.
3: Veníamos hablando, creo que la audiencia lo sabe, y bueno, vos seguramente lo recordás, que el equipo femenino de futsal...
0: ¿Se desmembró o no?
3: Claro, exactamente. Estamos en un proceso de aprendizaje. Bueno, justo el equipo de Argentina, y bueno, Ecuador también, que vimos muy buenas chicas de Ecuador que jugaban, salieron campeón. Entonces en la final estábamos mirando, che, esta chica tiene que estar en el equipo.
0: Claro.
3: Así que sí, se vio esa oportunidad.
0: Muy bien, muy bien.
3: Estaba ahí.
0: Así que en el día de ayer, desde el área de recreación, deportes y recreación, y el área de internacionalización de la universidad, bajo el paraguas de la Vicerrectoría de Bienestar Estudiantil, pudieron generar esta primera edición del fútbol, el Torneo de las Naciones, en donde equipos de futsal, tanto masculinos como femeninos, de distintas nacionalidades que representan al alumnado de la Universidad Adventista de La Plata, tuvieron un momento de recreación, de disfrute de la disciplina y también de buenos aromas, como decía recién

0: generan tanto bien y que seguramente tanto ellos como sus familias después mostrarán su beneplácito de distintas formas, ¿no?
1: Exactamente. Oscar, sí. Si me permite, no sé si tenemos tiempo,
0: sí.
1: Pero no quería dejar pasar de que el mundo deportivo de la universidad continúa, o sea, tuvimos partidos, los chicos viajaron, es más, una vez que terminamos el evento a las 5 de la tarde, ya empezamos a armar lo que es el estadio que le decimos nosotros ahí en el auditorio, porque teníamos partido local a la noche. Jugó el equipo de básquet.
0: Básquet
1: jugó los cuartos de final de la Liga PB contra el Club Talleres de Paraná. Ganaron el primer partido, son 3 juegos. El primer juego lo ganaron ayer 65-56. Ahora el día jueves juegan el segundo encuentro. Si ganan...
0: En Paraná.
1: Ajá. Si ganan, ya clasifican a semifinales.
0: Pero si pierden, vuelven a jugar
1: acá. Vuelven a jugar acá su tercer partido.
0: Bueno.
1: También el equipo de futsal masculino viajó. Está jugando también semifinales. Son 2 juegos. Ganó 3-0.
2: Bien.
1: Así que sí.
0: Buen handicap.
1: Sí. Las chicas de vóley femenino viajaron, que jugaron 2 partidos en lo que es la Liga La Roca. Ganaron los 2 partidos.
2: Bien,
1: ganando. Así que
0: ese
1: fue el fin de semana deportivo a la par de este torneo que tuvimos.
0: Buenas noticias, entonces.
1: Buenas noticias.
0: Muy buenas noticias. Y si esta es la previa al mundial, podemos ya tener muy buenas noticias también a partir del 11.
1: Vamos con el envión.
0: Muy bien, perfecto. Gracias, Esteban. Gracias, Maque.
1: Un placer.
0: Nosotros ahora, si te parece, Gonzalo, pasamos un tema musical y enseguida nos adentramos en un bloque muy, muy especial, muy particular, porque vamos a hablar sobre lo que se celebró ayer, que fue el Día Mundial Sin Tabaco. Tendremos una profesional del Sanatorio Dentista del Plata con nosotros. ¿Recordás el nombre, por favor?
2: Doctora Mariana.
0: Ahí está, Mariana va a estar
2: Alfaro.
0: Mariana Alfaro va a estar con nosotros. Vamos a hablar de este tema y mucho más, por supuesto.
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0: ¿Cómo pasa de rápido el tiempo? 10:47 minutos. Una efeméride más, Nicole.
1: Una más.
0: Sé selectiva, la que más te haya llamado la atención.
1: Ah, bueno, bueno. En 1978 comienza la Copa Mundial de Fútbol de 1978, celebrada en el país, en medio de la dictadura militar autodenominada Proceso de Reorganización Nacional.
0: Es decir, que un 1 de junio de 1978 comenzó el Mundial 1978 de fútbol.
1: Exactamente.
0: Un Mundial que este año la edición va a ser a partir del 11 de junio y que tendrá a Argentina como su primer partido inaugural el 16 de junio a partir de la hora 22 contra Argelia, ¿no?
1: Ajá.
0: Contra Argelia. Uh-huh. Así que bueno, grupo J, para que tengas ahí, va a haber un montón, 48 equipos, 3 países. Bueno, va a ser todo para el que le gusta el fútbol, bienvenido. Muy bien, nosotros ahora contamos en nuestros estudios con la doctora Mariana Alfaro. Ella es especialista en medicina familiar y magíster en tabaquismo, perteneciente al equipo de salud del Sanatorio Adventista del Plata y también del Centro de Vida Sana, según tengo entendido. Mariana, un gusto en saludarte, muy buenos días.
2: Buenos días, Oscar, y muchas gracias por haberme invitado. Es un placer poder acompañarlos.
0: Bueno, ayer se estuvo celebrando el Día Mundial Sin Tabaco. Yo no sé desde cuándo está el tabaco metido entre la cultura nuestra, ¿no? Pero ya lleva mucho tiempo de tradición.
2: En realidad, en el 1000 antes de Cristo, los mayas ya lo utilizaban en algunos rituales. Y cuando viene Colón a América, cuando descubre América, uno de los indios, unas tribus arawak, le ofrecen esas hojas de tabaco como ofrecimiento de lo más valioso que tenían.
0: Ajá.
2: Y de allí se empieza a llevar el tabaco a Europa, ¿no?
0: Mira vos.
2: Hace muchísimo tiempo.
0: Mira vos. Así que después de todo esto y han pasado miles de años, no hemos aprendido, ¿no?
2: No hemos aprendido tanto.
0: En este Día Mundial Sin Tabaco, lo que se intenta concientizar es acerca justamente de lo malo que es el tabaco para la salud humana.
2: Sí, la realidad es que cada campaña, cada año, trata de ir poniendo objetivos en diferentes aspectos de esto, ¿no? Nuestro país en 2005 adhirió a lo que es el convenio marco de control para el tabaco, donde más de 180 países ya están adheridos en lo que son todas las medidas de control para poder erradicar el tabaquismo, ¿no? Que se lleva 8 millones de muertes al año en el mundo. Entonces, al aceptar Argentina ese puesto en el convenio, empezamos a sacar todo lo que era publicidad, patrocinios, empezaron a publicar en los paquetes, ¿no? Las advertencias, tal cual. Y esto hace que la tabacalera también se vea amenazada en lo que es la venta de sus productos. Entonces, así como nosotros nos tenemos que rearmar y reaprender con el tema de la inteligencia artificial y un montón de cosas que hoy salen y que son innovadoras, la verdad que las tabacaleras también tienen sus estrategias innovadoras, claro, para poder captar más jóvenes. En general, el objetivo son esos adolescentes y jovencitos para que sean futuros consumidores de tabaco.
0: Te decía fuera de micrófono, yo tuve que por lo menos conceptualizar algunas definiciones de cuestiones que desconocía. Por ejemplo, el término vapeador o vapear. Para mí no estaba dentro de mi diccionario.
2: El vapor.
0: Entonces, dos artículos que se salió. Uno salió el viernes, uno favorecido, un informe que sacó la Sociedad Argentina de Cardiología, acerca de que el 35% de los adolescentes aquí en Argentina, entre 12 y 15 años, utilizan vapeadores. ¿Qué es un vapeador?
2: Un vapeador es un dispositivo. Yo te traje acá varios diferentes, porque en realidad empezaron siendo muy burdos, digamos.
0: Ah,
2: son un dispositivo que también tienen una carga de calor, donde hay un líquido que se dice que es inocuo porque también genera vapor, pero vos fíjate que hay muchos tipos y presentaciones y colores, y hay unos más chiquitos todavía que se esconden en la mano. Y esto permite también a los adolescentes esconderlo con facilidad.
0: De paso, si algún padre no sabe lo que es un vapeador, lo tiene en cuenta.
2: Obviamente las sustancias que tienen se presentan como sustancias inocuas, glicerina, saborizantes, aromatizantes, y un vapor, bajo el nombre de vapor, pero que en realidad es un aerosol de micropartículas que impactan y enferman el pulmón. De hecho, hoy, a 10 años de haber salido los vapeadores, tenemos daños pulmonares relacionados al vapeo peores que en 20 años de fumador. O sea, realmente no son inocuos y tienen por lo menos identificado. El gran problema de esto es que no están regulados. pero en lo que se va estudiando ya se han identificado unos 9, 10 cancerígenos.
0: Mariana, ¿esto es lo que se tenía en cuenta como cigarrillo electrónico que normalmente se utilizaba como terapia para aquel que quería dejar de fumar? Entonces pasamos a un grado leve como para que el proceso vaya decantando. ¿Es esto?
2: Es esto. Llamado vapor, vapeador, llamado Juul, IQOS, e-cigarette, cigarrillo electrónico. Tiene un millón de nombres. Entonces, al no tener una regularización, no sabemos qué tiene cada uno. Y si bien se los vende como una forma de dejar de fumar porque ya no estás con las 7.000 sustancias tóxicas, son menos sustancias, la realidad es que si no cortamos con la nicotina, que es el agente adictivo, finalmente se termina el efecto del vapor y los fumadores terminan volviendo a fumar la sustancia.
0: La persona que compra el vapeador también compra la nicotina y compra el tabaco y es el que regula la concentración de estos.
2: Depende. Hay algunos que ya lo traen incorporado al cartucho. Hay otros que se ponía al cartucho ya con la nicotina y todo lo que te vendía.
1: Como que lo preparaban ya.
2: O lo preparaban o según cuántos miles. Pero muy raro. Por eso se llama la regularización de los adminículos estos, pero en realidad ahora la ley argentina los regularizó, tanto lo que es vapeadores como pouch de nicotina, que son estas nuevas bolsitas que también están saliendo, que son unas bolsitas que se utilizan en la encía, es como si estuvieras coqueando, te la pegas en la encía, y tiene un alto, por ejemplo, estos tienen 6 miligramos de nicotina, que es casi como un cigarrillo. Entonces, el efecto que te venden como algo sin tabaco, porque es cierto, no tiene todos los tóxicos de la planta de tabaco, pero tiene un agente adictivo potente que te irrita la piel, que te genera vasoconstricción, que te genera un aumento de la presión arterial y te aumenta un montón de riesgo cardiovascular.
0: Esa, a diferencia del cigarrillo, tiene una acción más directa porque es vía sanguínea.
2: Va directo a la mucosa y se absorbe por mucosa.
0: Va directamente al cerebro, digamos.
2: El que es inhalado también es la vía más rápida, la inhalada, ojo.
0: ¿Sí?
2: La vía inhalada es la más rápida. En 8 o 10 segundos ya está en el cerebro la nicotina.
0: Por más que parezca obvio, ¿cuáles son los efectos de la nicotina y el tabaco en el ser humano?
2: Bueno, el tabaco en realidad, o sea, la planta se la utiliza para control de plagas en cultivos. Es una planta tóxica.
0: ¿Es un buen insecticida?
2: Es un buen insecticida. De hecho, de ahí se sacan muchos insecticidas. Y tiene 7.000 sustancias tóxicas ya reconocidas y 69 cancerígenas. Entonces es una planta muy tóxica. De ahí después también el tabaco que se arma, que a veces las personas dicen, bueno, en realidad no tiene agroquímicos, no tiene
0: el filtro.
2: Claro, no, claro. Es algo más natural. Bueno, la realidad es que la mayoría de los tóxicos están en la plantita.
0: De natural no tiene nada.
2: ¿Sí? Ahora, lo que te venden con este tipo de cosas es decir, depuramos todos los tóxicos que tiene el tabaco y te vamos a hacer una nicotina sintética y te vamos no te vas a enfermar tanto. Pero la realidad es que la nicotina es el agente también que genera daño arterial, ¿sí? No solo el vapeador, porque además genera monóxido de carbono, un montón de cosas que el pulmón no necesita, pero que aumenta toda la cadena inflamatoria, la cadena del estrés oxidativo, todo lo que daña el endotelio, generando también enfermedad. No son inocuos. Entonces, cuando sale la reglamentación en Argentina, la mayoría de las sociedades científicas dicen que está mal. ¿Por qué? Porque vos lo regularizás, decís que tiene, pero ya te das cuenta que no son inocuos para la salud. Entonces, ¿por qué los tenés que tener aceptados? ¿No? Entonces, hoy ese es el debate. De hecho, los números nos dicen que 40 millones de adolescentes en el mundo de 13 a 15 años hoy usan vapers.
0: Y lo que tiene el vapor también que podés pasar, disimularlo muy bien, claro, porque no te deja ese olor a ese cigarrillo olor que te deja el cigarrillo convencional.
2: Sí,
0: por el contrario, deja un perfume muy, muy, muy rico, dicen.
2: Tal cual, de hecho los padres dicen, bueno, no le compro un paquete de cigarrillo a mi hijo, pero me está pidiendo el vapor, que es un humito celeste que tiene gusto a uva y qué bueno, ¿no? Me lo está pidiendo todos los compañeritos, lo mismo que el celular, todos los compañeritos lo tienen. ¿No? Y inician a sus hijos sin querer en un consumo muy peligroso.
0: Y esto, como siempre decimos, así como el alcohol, el cigarrillo, es la apertura a otro tipo de adicciones.
2: Tal cual, seguro.
0: Empieza por el cigarrillo.
2: Seguramente, sí. De hecho, uno de los de la marca más famosa de estos cigarrillos electrónicos, que son los IQOS, los fabrica Philip Morris.
0: Ajá.
2: Philip Morris sabe perfectamente que un 30% de adolescentes que consuman este tipo de cigarrillos electrónicos van a ser fumadores futuros de tabaco.
0: Digamos, ya desde pequeños ya lo tienen capturados.
2: Claro, porque el cerebro se modifica. Y a la vez también tenemos que pensar, si los adolescentes inician un consumo de nicotina tan temprano, también hay una alteración cerebral, porque el cerebro está en desarrollo. Entonces, hoy salen, ¿no?, en contra también las sociedades de pediatría, no solo las sociedades tabacológicas, la sociedad de cardiología, todos diciendo que en realidad deberían estar prohibidos.
0: Digamos, es un veneno.
2: Si es un veneno altamente
0: reducir
2: adictivo.
0: Así, una forma muy brusca, es un veneno en el cual el grado de adicción está que por más que la persona sepa que le hace mal, continúa con el vicio.
2: Bueno, en realidad la capacidad adictiva que tiene la nicotina se la compara a la heroína y la cocaína. O sea, no podemos dejarlo de mirar. Pasa que está de este lado de las drogas aceptadas.
0: Claro.
2: Las drogas permitidas, legales, ¿no? Pero la realidad es que en la capacidad adictiva es altamente adictivo.
0: Me imagino que a vos como profesional te ha tocado sentarte con personas, darles la información, motivarlos para dejar, pero es una lucha muy fuerte para el fumador dejar de fumar. ¿Cómo es el proceso en formato general? ¿Cómo es el proceso para que una persona deje de fumar?
2: Bueno, el primer paso es que la persona quiera. Porque la mochila del debo, del tengo que, es muy pesada de llevar. Y genera mucho trastorno al momento de dejar. Primero es esperar que ese fumador dé el paso a decir, bueno, quiero, no sé cómo, pero la verdad es que ya no me banco esto, ¿no? Y ahí hay tratamientos especializados que la población no conoce. No conoce que hay especialistas en tabaquismo que te ayudan a dejar de fumar. Está la abuela, el tío que te dice, basta, ¿cómo puede ser que tuviste? Estás con una neumonía y todavía estás fumando. Y eso al fumador le genera una contradicción, ¿no? Como que lo pone en rebeldía. Entonces, poder venir a un servicio donde te ofrecemos un tratamiento que tiene que ver con tus cambios del estilo de vida y de rutinas generadas con el tabaco, porque todo eso se estudia en el consultorio con el paciente, generamos estrategias de sustitución de esos momentos, pero también a los que son dependientes, severos o moderados a la nicotina, darles un alivio con algún tratamiento farmacológico que disminuya la ansiedad y que existen y que son efectivos.
0: Y estaba pensando que el cigarrillo siempre se lo relacionaba siempre con el hombre. Hoy tanto el hombre como la mujer fuman.
2: Sí.
0: Y mucho.
2: Igual que el alcohol hoy. Es como indistinto ya, ¿no? Sí, tal cual.
0: De alguna manera, así como el cigarrillo ha mejorado su marketing, podríamos decir que la ciencia y la salud también han mejorado sus terapias para esto.
2: Sí, también. Como también existen un montón de alternativas que no son basadas en la evidencia científica, ¿no? Como es, o sea, hay pacientes que buscan la opción mágica. Sí. Y que es la que no existe. No existe un tratamiento que te saque el 100% de ganas de fumar. No hay, ¿sí? Entonces buscan la hipnosis, buscan la acupuntura, buscan un montón de soluciones que te dicen, sí, acá pagás y lo tenés. Pero no son científicamente probadas esas estrategias.
0: Y el ahora ya no existe en esto. Siempre es, no, un proceso,
2: es un proceso,
0: por desgracia, que lleva mucho tiempo dependiendo de la persona.
2: Lo que pasa es que no tenés solo que aprender una nueva rutina. Tenés que desaprender una rutina que llevabas por muchos años repitiendo y reaprender nuevo. Es un proceso difícil.
0: Mariana, me imagino que también esto conlleva un trabajo de interdisciplinario. No solamente es el médico, puede ser un psicólogo también, un preparado físico. Veo un equipo trabajando detrás de la persona que decide dejar de fumar y que necesita esta contención profesional.
2: Bueno, yo formo parte del servicio de medicina, del estilo de vida del sanatorio, ¿no? Donde tenemos profesionales en todas las áreas. Pero además, la formación del médico especialista en tabaquismo te da todas esas herramientas. Es un médico que coachea mucho, es un médico que te ayuda también con los cambios del estilo de vida. Y si necesitamos trabajar en equipo, siempre se trabaja.
0: ¿Qué papel juega la familia del fumador?
2: Es muy importante.
0: En el hecho de querer dejar de fumar, ¿no?
2: Es muy importante, pero siempre hablo con las familias de decir, déjalo que él tome las riendas de su tratamiento y no estés recordándole absolutamente nada, ¿no? Y al fumador, cuando pone su fecha para dejar de fumar, les digo, a los que te rodean, deciles cómo querés que te ayuden. Porque por ahí el otro no sabe cómo ayudar, claro, ¿no? Y te ayuda de una manera que a vos no te convence. Te está haciendo la hinchada y vos decís, no me saques el tema, ¿no? Entonces, tanto la familia como el que deja de fumar tienen que ponerse de acuerdo en cómo van a hacer para que sea lo mejor del tratamiento, ¿no?
0: Hay muchísimas cosas para seguir hablando, pero el tiempo es tirano. Ya son las 11 y 2 de la mañana aquí en Libertador San Martín. Tenemos que cerrar nuestro programa, pero primero agradecerte, Mariana, esta posibilidad que nos das y ya decirte que te vamos a tener en cuenta, te vamos a estar invitando para seguir hablando. Esto no es un tema que se agota en un día, no, por una efeméride que se va suscitando. Pero bueno, finalizando el tema, me gustaría que, ya que tenemos este micrófono, la posibilidad de que la gente después pueda retomar en el YouTube este video y este bloque, me gustaría que te pueda llegar a la gente aquel papá que por ignorancia le compró un vapeador a su hijo, o que ese papá, así como un servidor, no sabía lo que era un vapeador. ¿Qué le podés decir en este momento, en este que tienen hijos adolescentes, que no tienen tampoco para ser persecutas, ¿no?
2: Claro.
0: Porque no podemos generar una paranoia en esto, pero para ir generando un estilo de vida que sea lo más saludable posible para nuestros hijos.
2: Bueno, siempre tener en cuenta que el adolescente se va a manejar en masa, ¿no? Y en aceptación social, eso es muy importante. Entonces, siempre teniendo en cuenta cuáles son los amigos que rodean a nuestro hijo, ¿no? Siempre predisponer el estilo de vida como principal, que hagan deporte, que tengan diferentes actividades de conexión fuera de la pantalla, ¿no? Todo eso son protectores para un adolescente. Ahora, si sin querer le compraste un dispositivo de vapeo a tu hijo y en realidad no sabías que era tan nocivo, realmente hay procesos, y si ves que tu hijo ya se volvió como adicto a eso, también hay tratamientos para dejar el vapeo, para dejar los pouches de nicotina, para dejar el cigarrillo y para prevenir. Yo creo que con la información a los adolescentes, cuando el adolescente se da cuenta de que la tabacalera es la que quiere su dinero y su voluntad, el adolescente se pone en defensa de esto, ¿no? Entonces hay que brindarles muchísima información.
0: Mariana, gracias por estar con nosotros.
2: Nena,
0: te deseamos lo mejor en tu tarea y bueno, así como vos, a todo el equipo profesional del sanatorio y de Vida Sana.
2: Muchas gracias.
0: Estuvimos de la onda con la doctora Mariana Alfaro. Ella es médica familiar y también magíster en tabaquismo, haciendo alusión a lo que fue ayer, 31 de mayo, el Día Internacional Sin Humo.
2: Sin fumar.
0: Sin fumar. Bueno, nos pareció un momento ideal. Queremos agradecer al doctor Arnoldo Kalbmatter también, que nos sirvió de mediador aquí. Y bueno, son temas que son muy importantes, que tienen que ver con nuestro seno familiar, porque siempre esto todo parte desde casa. A los papis, sin ser policías, ser observadores de lo que está pasando con nuestros hijos, comunicarnos un poco más con ellos, porque siempre nos centramos hoy en el tema de la pantalla, ¿viste? Pero la pantalla es la tecnología, yo siempre digo, no es el malo de la película, es lo que hacemos de esos instrumentos tecnológicos, de lo que nos dan. Tenemos que sembrar en nuestros hijos criterios para que sepan definir lo que está bien y está mal, pero bueno, las decisiones que también les hace bien a ellos y a todo su entorno. Mariana, gracias otra vez. Nicole, gracias a vos también.
1: Gracias, gracias.
0: Muchos éxitos y lindo lunes.
1: Gracias.
0: Nos despedimos entonces. Gracias a Gonzalo. Gonzalo Macei estuvo en consola técnica, musicalización. Estuvo Maestro Yoda, Fabricio Frick allí detrás, contemplando también allí el hacer de ya, ¿cómo va en su tarea de operador técnico, Fabricio? Uy, cómo revolvió la cabeza. Después hablamos. Disfruten. Mañana a las 9 volvemos a abrir nuestra ventana al día para compartir nuevamente la mañana con ustedes desde Radio UAP. Pasen bien, disfruten. Chau, chau.
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1: Y así estamos, amigos, comenzando esta programación más que especial, Libre de la Adicción, junto a la psicóloga Lía Treves. Una semana sumamente especial donde estaremos trayendo sobre la mesa temas relevantes, interesantes, que deseamos y sabemos y confiamos que van a ser de gran ayuda para ti. Mi nombre es María Belén Rodríguez, es un gusto inmenso saludarte y extenderte este abrazo de bienvenida a este primer día de la Semana Especial Libre de Adicción. ¿Y por qué digo primero? Porque hoy, primero de junio, está comenzando y se va a extender hasta el 5 de junio. O sea, lunes, martes, miércoles, jueves, viernes, hasta el viernes vamos a estar contigo tratando temas, como te decía, magníficos en la voz de la psicóloga Lía Treves. Te saludo con cariño a ti que estás en Argentina, que estás en Uruguay, que estás en Chile, que estás en Bolivia, en Ecuador, en Perú, en Paraguay, que estás dentro o fuera de Sudamérica. Bienvenido, bienvenida. Estamos en los estudios centrales de Radio Nuevo Tiempo. Bienvenido, bienvenida también tú que nos estás visualizando, que nos estás escuchando y viendo a través de las redes sociales, tanto en el Facebook como en YouTube, donde también nos puedes encontrar como Radio Nuevo Tiempo Oficial. Y yo ya quiero saludar y presentarte quienes están conmigo aquí en los estudios de Radio Nuevo Tiempo. Saludo primeramente a mi colega Joana Lazo. Joana, qué gusto comenzar esta Semana Libre de la Adicción junto a ti. Bienvenida.
2: Muchas gracias. ¿Cómo están, queridos amigos? Un extensivo saludo caluroso para cada uno de ustedes. Y bien, como decía María Belén, están varios a través de la sintonía. Y tú también puedes en este momento aprovechar e ingresar a nuestras redes sociales en Facebook y YouTube. Nos encuentras como Radio Nuevo Tiempo Oficial y separar una hora en toda esta semana para que puedas aprovechar, porque habrán herramientas maravillosas para que puedas también tú salir de esta situación. O capaz, María Belén, tenga algún amigo o un familiar que está luchando contra esto hace mucho tiempo.
1: Y Joana, ¿qué real es esto? Nosotras que estamos en la radio, en el día a día, recibimos mensajes de tantas y tantas personas que nos expresan justamente esa lucha, tal vez contra alguna adicción o tal vez un familiar que está pasando por una situación así, cómo eso termina influenciando en toda la familia y cuánto apoyo se necesita. Y por eso, qué lindo que podamos abordar aquí en Nuevo Tiempo temas así, temas tan relevantes, y tener semanas como estas, semanas especiales para abordar esos temas. Y hoy vas a estar desde hoy hasta el viernes escuchando, viendo a la psicóloga Lía Treves. Ella es psicóloga clínica y hoy está con nosotros porque va a ser la presentadora de cada uno de estos temas especiales relacionados con cómo vencer tantas adicciones. Lía, bienvenida. Qué gusto comenzar esta semana especial.
3: Hola María Belén, hola querida audiencia, hola Joana, qué lindo estar aquí compartiendo con ustedes este tema, como decías, tan especial, tan actual, ¿no? Para que podamos no solamente hablar del tema, sino escuchar a la audiencia, porque en este caso estamos aquí para ayudar, para colaborar con lo que sea necesario, no solo con información, o como decimos en psicología, María Belén, ¿no? Psicoeducación, sino también para dar herramientas prácticas, para acompañar a las personas en este momento difícil. Así que para mí es un placer, es como volver a casa aquí, estar con ustedes. Y quiero mandar un saludito, no sé si me permitís, María.
1: ¡Claro, Lía!
3: Yo
1: claro.
3: Tengo una audiencia especial con la que comparto todos los lunes. Es los lunes de Lía en Uruguay, ¿sí?
1: ¡Qué hermoso!
3: Nacho Alberti.
1: ¡Los lunes de Lía!
3: Sí. Nacho Alberti y Johnny, que son los locutores allí en Uruguay, me invitaron para participar en los lunes con una columna de psicología. Y son los lunes de Lía, así que le quiero mandar un saludo especial a la linda comunidad de Uruguay que todos los lunes me mandan preguntitas y compartimos temas relacionados con la psicología. Un abrazo para ellos. Y bueno, no me quiero quedar atrás con el resto de los países, ¿no? Que van a estar ahora conectados en esta programación especial.
1: Me encanta, Lía, y realmente es un gusto porque, como tú dices, ¿no? La audiencia es grande. En este momento posiblemente sean muchos amigos que están escuchando en diferentes lugares. Esa audiencia que te quiere mucho en Uruguay, pero esa audiencia que también te va a escuchar y te va a querer mucho en diferentes partes. Y estamos muy, muy felices por eso, por estar dando comienzo a esta semana especial que realmente, Lía, yo ya estoy muy curiosa por saber qué te traes para compartir con nosotros y me encantaría que pudieras contarle a nuestros amigos en este momento cuál va a ser la temática que vamos a estar abordando hoy.
3: Bien, como dijimos, el título general de la semana es Libre de la Adicción. Y adicción podemos decir que puede ser todo aquello que nos genera cierta dependencia, ¿no? A veces hablamos de adicción cuando nos referimos a las drogas o al alcohol o a algunas sustancias específicas. Pero adicción puede ser la compulsión por las compras, la compulsión por la comida, puede ser la pornografía, puede ser lo que hoy está muy en nuestras manos, que es la adicción al celular, a las redes sociales, adicción al trabajo, ¿sí? Hay bastantes cosas que podemos, digamos, colocar dentro de esa lista que podría llevarnos a tener una adicción. Pero lo que vamos a tratar esta semana son algunos temas específicos que ya van a ir viendo en el decorrer de los temas que tratemos tanto aquí en la radio como en la televisión, como en la web, sobre algunas compulsiones por compras y por alimentación, pornografía y estaremos viendo también adicción a las redes sociales y al alcohol. Esos serían los temas de esta semana específicamente.
2: Y por supuesto, temas tan importantes que tú que estás a través de la sintonía, tú que nos estás viendo desde ya, puedes dejar tu pregunta porque esta hora maravillosa se va a convertir en un consultorio abierto. Así que deja ahora mismo tu pregunta a través de nuestro WhatsApp de Radio Nuevo Tiempo Internacional. Anota nuestro número +55 12 98 15 129. Una vez más, +55 12 98 15 129.
1: Me encanta, Joana, porque nosotras, esta mesa de tres damas, desde ya, amigos, estaremos esperando sus preguntas al número que Joana mencionaba. Aprovecha tú que nos estás escuchando, tú que nos estás viendo, porque como bien lo comentó mi colega Joana, este va a ser un consultorio en vivo con la psicóloga Lía. Entonces, gratuito, qué mejor que aprovechar. Yo no lo desaprovecharía, Lía. Yo no lo desaprovecharía. Y hablando de hoy, de forma especial, el tema que vas a compartir con nosotros, vamos a comenzar esta semana hablando de la compulsión a las compras. Y vaya que este es un tema sumamente interesante, porque incluso tal vez ahora lo mencionamos y alguien podría llegar a decir, ah, no, eso conmigo no pasa, ¿eh? Ese no es mi problema. Vamos a ver a través de lo que Lía comparta hoy, porque quizá, y ahí está bueno y me gustaría preguntarte justamente eso, Lía. ¿Cuándo se trata de una compulsión o cómo puedo diferenciarlo de un simple gusto por comprar? E incluso también, si conozco a alguien que me doy cuenta que compra, que se está endeudando porque compra de más y constantemente, tal vez entra a internet y tiene como una fascinación por comprar en internet, que ahora tenemos tan...
2: El carrito lleno.
1: Que ahora lo tenemos tan fácil. Yo, ay, ¿cuántas veces caemos en eso? Pero, ¿cómo ayudar a alguien que no pasa de algo normal, sino que se termina endeudando y después termina siendo algo ya patológico? Entonces, me gustaría hacerte estas preguntas y que tal vez si se pudieran comenzar a desarrollarlas, Lía.
3: Claro que sí, claro que sí. Tal vez comenzar como si fuese un caso con el que pudiéramos trabajar. Vamos a imaginarnos que tenemos a una persona que, en el caso de una mujer, por ejemplo, que es más fácil que la adicción venga por ese lado, ¿no? Lo femenino tiene como una tendencia a las compras. Los hombres por ahí se aguantan un poquito más, pero últimamente también están haciendo uso de las redes sociales y de internet para hacer esas compras online. Y en casa, por ejemplo, lo vivimos con cuando se tiene que tratar de libros, ¿no? Queremos comprar libros y que terminamos uno y ya estamos buscando el otro y ya tenemos el carrito cargado con los siguientes libros que vamos a comprar. Y vos decís, bueno, ¿compro porque me gusta o porque se transformó ya en una adicción? Ahí viene la diferencia. Imagínate que hay una persona que tiene una linda familia, que no le falta el trabajo, que tiene las condiciones para hacer las compras, pero que está ansiosa, está triste, está angustiada o frustrada por algo que necesita un alivio inmediato. Y entonces entra para hacer una compra. Esa compra no es por algo que necesita o por algo que le gusta, es porque quiere calmar una emoción. Entonces, ahí está la diferencia cuando esa compra se transforma como en un, ¿cómo podríamos llamarlo? Regulador emocional. Y cuando no lo tengo, cuando no tengo la compra o cuando no puedo ingresar a internet y hacer ese gasto, siento como una angustia mayor, crece la ansiedad. Y se va transformando como en algo patológico. Entonces, cuando la compra me trae esa sensación de control, esa sensación de que baja la ansiedad, de que hay una calma momentánea, ¿no? Porque no es una calma, la emoción no se resolvió, o lo que trajo la angustia, la ansiedad, no lo resolvimos. Sigue allí. Solo nos distrajimos con la compra. Entonces, ahí puedo endeudarme por paquetes que llegan a casa, el alivio dura cada vez menos, entonces cada vez tengo que comprar más, cada vez me siento como con la condición de tener que ir a llenar el carrito para sentirme bien. Y estos días estaba hablando justamente con una paciente que estaba pasando por una situación como esta y ella me decía en la sesión, no sabes, tengo los carritos llenos. Pero no quise hacer el clic para comprar porque sabía que hoy tenía la sesión con vos. Y entonces quería venir para hablar con vos y decir por qué estoy sintiéndome así. A ver si cuando salgo de la sesión vacío los carritos y no gasto. ¿Sí? Ella sincerándose conmigo. Y estaba bueno porque de alguna forma pudimos conversar. La angustia que ella sentía no se trataba de algo que estaba pasando en ese momento. Era algo que ella traía y acarreaba hace mucho tiempo atrás, desde la infancia. Había tenido una infancia difícil. Sentía que no había sido reconocida por su familia en muchos aspectos. Había recibido violencia, no solo de su mamá, sino también de su hermano. Había mucha comparación. Y todo eso, por una situación actual en el trabajo, había activado todas esas emociones del pasado no resueltas. Y por eso activó también esa búsqueda por la satisfacción momentánea que le traían las compras. Y no solamente eso, ella había tenido hacía un tiempo atrás otra compulsión, que era por las bebidas alcohólicas. Entonces, una cosa sumada a la otra generaba un descontrol muy grande emocionalmente. Y eso la tenía tan mal que por eso vino a buscar ayuda, porque para ella hasta ese momento no había sido un problema. Ella decía, yo me puedo controlar. ¿sí? Cuando quiero compro, cuando quiero no compro. Pero había llegado al tal punto esta compulsión por las compras que dijo, no, necesito buscar ayuda. Y entonces esa ansiedad, ese sentimiento de soledad, esa frustración, ese cansancio, ese rechazo emocional, ese vacío creado interiormente desde su infancia, estaba queriendo ser llenado por cosas, elementos que ella compraba. Y no simplemente ropa, a veces zapatos, a veces algo para la casa, algo para decorar su oficinita o algo para llevar al trabajo. O sea, eran diversas compras, no era algo específico. Pero la tenía como atrapada en esa cadena de tener que comprar. Y cuando no compraba, tenía la sensación de una abstinencia, ¿no? Parece que la emoción de la ansiedad, de la angustia, crecía y se volvía insoportable. ¿Continuó?
2: Sí.
3: Muy bien, porque veo acá que me están haciendo señas, chicos, ahí, los de internet que nos están mirando. Hablando entonces sobre el tema, cuando estamos emocionalmente vulnerables, el hecho de querer satisfacer esa vulnerabilidad con las compras es algo común y cada vez más común. Y como hoy es tan fácil hacer las compras por internet, con solo un clic ya podemos satisfacer. Solo que esa satisfacción es tan momentánea y tan pasajera que el vacío no se soluciona. Entonces, ¿por qué compramos? Para sentirnos mejor, para que, no sé, para ocultar algún problema familiar, algún problema de relaciones con el esposo, algún problema con los hijos, y lo descargamos con la compra. El hecho de endeudarnos repetidamente hace que ese sentimiento de ansiedad crezca, porque después no solamente hay un hueco en el corazón, hay un hueco en el bolsillo, ¿no? En la cuenta bancaria, que es difícil de llenar. Y eso también trae problemas de relación con la pareja, porque posiblemente hay una cuenta en común donde uno va gastando sin un control y eso hace que las relaciones familiares también se vean perjudicadas. Entonces, ¿de dónde viene ese vacío interno? Según la psicología, viene de tener una baja autoestima, una necesidad de aprobación, heridas, como decía, emocionales no resueltas, como aquella paciente mía que había tenido una infancia muy difícil, soledad, inseguridad, dificultad para manejar las emociones dolorosas. Las compras y todas las adicciones funcionan como una estrategia de autodefensa, como un refugio, como algo que buscamos a la hora de encontrar paz interior y que posiblemente la sintamos por un breve momento, pero no permanece en el tiempo. La realidad es que ninguna compra puede llenar el vacío del corazón humano. Podemos comprar algo nuevo, podemos cambiar el celular, podemos renovar el guardarropa, podemos tener muchas cosas, pero el vacío sigue allí. Y esa no es una idea nueva. Eso es algo que, como decía antes, no tiene que ver solo con la compulsión a las compras. Todo lo que te lleva a querer llenar ese vacío, que no tiene que ver con cosas ni con personas, sino con un vacío emocional que no fue, tal vez, necesariamente provocado por alguien a propósito, sino es cómo la persona lo vivenció, cómo la persona lo identificó, cómo ella lo visualizó en su propia existencia. Varios de mis pacientes, cuando vienen a la consulta, traen ese vacío como un problema en el trabajo, como un problema con la familia, un problema con los hijos, pero no tiene nada que ver con cuestiones externas. Es algo que necesito solucionar en mí. Y esa respuesta viene de adentro hacia afuera, no de afuera hacia adentro. Entonces, todas las soluciones que busquemos afuera van a ser inválidas. No van a tener el resultado que estamos buscando. Las compras, en este caso, son una estrategia de querer huir del problema y no de confrontarlo. Si lo confrontásemos, tal vez dolería por un tiempo o en el momento en que lo estamos trabajando, pero tendría solución y podríamos buscarle un final feliz a esta historia. Pero el hecho que sigamos escondiéndonos, que sigamos buscando esas estrategias de protección que no son adaptativas, el hecho de que sigamos buscando soluciones afuera, no nos hace encontrar la paz o el llenar ese vacío que estamos buscando. Y en un ratito voy a cerrar con la parte espiritual, que es algo que nos toca mucho en este sentido, porque el hueco que tenemos adentro no fue provocado por nuestra existencia con los seres humanos. Fue colocado allí cuando Dios nos creó. Y es un hueco que tiene una sola respuesta y que no está ni en cosas, ni en seres humanos, ni en compras, ni en vicios, ni en pornografía, en nada. Solamente está la respuesta en una persona. Y en un ratito vamos a ver y hablar un poquito más de esto.
1: Sumamente importante, Lía, poder tratar este tema de la adicción por las compras. Amigos, toda esta semana va a ser así. Hoy estamos comenzando con este primer tema, adicción por las compras. Y nosotros queremos recordar que durante toda esta semana vamos a estar abordando temas sobre las adicciones, sobre cómo superarlas, sobre cómo ayudar a esa persona que está cerca de ti y enfrenta este tipo de batallas con alguna adicción. Sabemos que enfrentar y luchar contra alguna adicción puede llegar a ser completamente desgastante. Y por eso, por esa misma razón, Nuevo Tiempo creó el estudio digital libre de la adicción. Sí, se trata de un estudio 100%, amigos, y atención porque es muy fácil, 100% por WhatsApp. Miren qué cosa más linda, 100% por WhatsApp, completamente personalizado ya desde la segunda lección. Son 8 lecciones y ya desde la segunda tú vas a poder elegir. A ver, yo quiero que esto me ayude con mi adicción o yo quiero direccionar este estudio para ayudar a alguien. Y nuestra instructora bíblica virtual, porque esto va a ser completamente digital, la instructora bíblica virtual Esperanza va a estar ayudándote, como si estuvieras conversando con Lía o conmigo o con Joana. Bueno, así vas a poder conversar con Esperanza, la instructora bíblica virtual de Nuevo Tiempo, en este estudio completamente personalizado, y no solo personalizado, sino también completamente confidencial. Y eso es importante, porque tú puedes con confianza escribirle a Esperanza al número más 5512-983400. Repito este número, más 5512-983400, y entonces puedes ya comenzar este estudio bíblico digital que tiene el mismo nombre que esta semana especial, libre de la adicción, y que es completamente gratuito para ti. Joana, ¿qué noticia es esa? Maravillosa.
2: Claro. Tú puedes... Claro que sí, y justo, María Belén, tú como mencionabas, ¿es totalmente gratis poder hacer esto, María Belén?
1: Sí, totalmente gratis. Lo único que tienen que hacer nuestros amigos es enviar la palabra adicción.
2: Solo eso.
1: Solo eso, la palabra adicción, y ya Esperanza va a estar ayudándolos, guiándolos en todo el proceso. Es muy fácil.
3: ¿Ya lo probaron?
2: Ya lo probamos.
1: Ya lo probamos, sí. Y es fantástico. Lía,
3: yo entré.
1: Es fantástico.
3: Hablé con ella. Wow. Y le dije que soy codependiente. Bien. En la primera, porque vos decías en la segunda. Yo en la primera ya le puse, porque me preguntó, ¿necesitas por una adicción? Yo le dije, soy codependiente, porque como trabajo con pacientes que son dependientes, me coloqué como codependiente, ¿no? Que sería la persona que acompaña a alguien que está con una dependencia. Y enseguida comenzó a acompañarme en ese proceso, dándome información, preguntándome qué es lo que quería saber, sobre qué específicamente. Entonces, el diálogo con ella es como estar hablando con María Belén aquí en la radio o con Joana. Y como profesional, ella tiene un bagaje de información creado por profesionales de salud. Entonces, no es que va a hablar de lo que dice Internet sobre el tema, que hoy podemos basarnos en algo que realmente está equivocado, ¿no? Entonces, el ¿cómo sería lo que está detrás? El peso de la información que trae Esperanza fue creado por psicólogos, psiquiatras, médicos clínicos, hubo todo un equipo interdisciplinario que armó las respuestas que ella va a ir dando cuando vos le hagas las preguntas. Así que está genial.
1: Está genial, me encanta. Así que amigo, amiga, comienza ya. Y mientras te vas comunicando, solicitando tu estudio 100% digital, 100% de WhatsApp con la instructora bíblica virtual de Nuevo Tiempo de Esperanza, Joana, no podía faltar. La buena música no puede faltar.
2: Claro que sí. Y tú que estás ahorita a través de la sintonía, queremos que medites en esta letra que habla acerca de nuevos comienzos, cómo Dios te puede fortalecer en medio de los errores y caídas. Vamos a escuchar dúo Compás Compuesto, Volver a Empezar.
4: Cuando me siento débil, sin fuerzas, miro al cielo y recuerdo que cada estrella fue creada por Dios. Si Él tiene poder para crearlas y mantenerlas en su lugar, ¿cómo no va a sostenerme en mi momento de aflicción? ¿Cómo puedo pensar que Él no puede ayudarme en mis dificultades? Todos sufrimos, y a veces se vuelve tan cuesta arriba que parece que no vamos a poder seguir. Pero es ahí cuando los que confiamos en el Señor recibiremos nuevas fuerzas, volaremos como con alas de águila, correremos y no nos cansaremos, caminaremos y no desmayaremos. Dios te dará la fuerza y el valor para que cuando todo esté perdido puedas volver a empezar.

0: ¡Qué hermoso tema musical! Junto a nuestros amigos del dúo Compás Compuesto. Y bueno, si recién te conectas, estamos nosotros en una semana especial libre de la adicción. Mi nombre es Joana Lazo y estamos en los estudios centrales de Radio Nuevo Tiempo. Y por supuesto, estamos tan felices porque también estamos compartiendo junto a nuestra querida psicóloga Lía Trevis y junto a María Belén Rodríguez, que por cierto, María Belén, por amor a los que recién se conectan, tenemos un material especial, un estudio digital, completamente gratis.
1: Completamente gratis, Joana, tú lo has dicho, 100% digital. No, esto es increíble, demasiado fácil, todo por WhatsApp. Nosotras ya estamos encantadas. Lía, en el bloque anterior, antes de la música, también estuvo hablando de cómo fue la experiencia con ella, dialogando con Esperanza. ¿Quién es Esperanza? Tal vez me preguntes en este momento. Es la instructora bíblica virtual de Nuevo Tiempo y ella te va a guiar en todo este estudio bíblico virtual que es completamente personalizado y confidencial, abordando diferentes adicciones. ¿Cómo salir de diferentes adicciones? Son 8 lecciones. Y en la segunda, bueno, a Lía le pasó que en la primera ya ella mencionó, yo soy codependiente. Bueno, entonces desde la primera yo creo que ya se puede. Tú puedes allí seleccionar y hacer identificar si se trata de ti, si eres tú la persona que está con la adicción o si es para ayudar a alguna otra persona que sepas que está sufriendo, tal vez dentro de tu familia o tal vez un amigo. María Belén, ¿y cómo tengo que hacer para solicitar este estudio 100% digital, 100% por WhatsApp? Lo único que tú tienes que hacer es enviar la palabra adicción. ¿A qué número? Al número de WhatsApp de Esperanza, nuestra instructora bíblica virtual de Nuevo Tiempo. Atención, atención. Más es 5512-98-300-3400. Lo voy a mencionar una vez más por las dudas. Más, signo de más adelante. 5512-98-300-3400. ¿Cómo se llama este estudio bíblico preparado exclusivamente para ti? Libre de la adicción. Igual que esta semana especial que hoy estamos comenzando, donde Lía está compartiendo estos temas tan maravillosos. Entonces, mientras tú te vas comunicando, viene una parte muy linda, Joana. ¿Por qué? Porque muchos amigos ya comenzaron a enviar sus preguntas y nos encanta eso. ¿Por qué? Porque aquí tenemos un consultorio en vivo. Lía, ¿cómo se siente eso de estar en un consultorio? En un consultorio en vivo a través de la radio. Me siento expuesta.
2: Pero vamos, vamos, vamos que va.
1: Vamos, vamos.
0: Es porque están aprovechando este momento.
1: Y eso es genial, Joana, porque eso es lo que queremos justamente desde este primer día de la semana especial, que tú, amigo, amiga, que estás escuchando, que estás viendo a través de las redes sociales, puedas aprovechar este consultorio en vivo completamente gratuito. Vamos a ver qué nos dicen nuestros amigos, Joana.
0: Vamos, aquí, psicóloga Lía Treves. Aquí les escribo y quiero saludar a toda Radio Nuevo Tiempo. Prefiero no decir mi nombre.
2: Muy bien.
0: Estoy viendo el programa por Facebook y quería saber cómo puedo ayudar a una amiga que creo que está con este problema. Ella siempre hace compras, le gusta ir a lugares a comer y termina a las justas con el dinero. Incluso ya me pidió dinero prestado. Al principio le prestaba, pero ahora ya no, y no sé cómo ayudarla o qué decirle. Y tampoco quiero ser indelicada. ¿Tiene alguna sugerencia?
2: Indelicada, me gustó esa palabra. Sugerencia, sí, claro. Muchas veces la persona que se descarga o se desquita con las compras necesita un lugar, tal vez, donde hablar sin ser juzgado, sin ser criticado o condenado. Entonces, lo que menos tenemos que hacer es condenar o criticar sus compras. Al contrario, tenemos que ofrecerle ese espacio seguro para que pueda conversar con nosotros, hablar sobre lo que le preocupa, tal vez, darle el momento de cariño, de abrazo, de sostén, de soporte, porque tal vez está viviendo una situación difícil o tal vez ese vacío que está sintiendo en el momento que ella quiere llenar con las compras, tiene que ver con algo de su pasado. En ese caso no lo vamos a poder solucionar como amigos, vamos a tener que sugerirle o acompañarla a buscar ayuda profesional. Porque cuando se trata de una herida antigua, de la infancia, de la adolescencia, esto no se resuelve simplemente escuchando. Hay que hacer lo que llamamos en psicología una reestructuración cognitiva, ¿no? Hay que volver a hablar, hacer lo que llamamos en psicología una reestructuración cognitiva, ¿no? Hay que volver a hablar sobre las creencias que ella tiene que posiblemente tengan que ver con esa baja autoestima.

0: genera las compras, y sugerir que busque ayuda profesional, porque cuando se trata de algo más profundo, no hay cómo uno ayudar, porque no entendemos lo que está por detrás, no sabemos, y la persona muchas veces no se abre con una cosa tan profunda, con esa necesidad que trae desde la infancia no resuelta. Entonces yo creo que va a pasar por ahí más que nada. Y si es un familiar, por ejemplo, poder ofrecer también ese espacio seguro de conversación, armar espacios para conversar dentro de casa, en el almuerzo o en una tarde, salir a algún parque y poder conversar sobre estos temas. Que la persona pueda abrirse y tener confianza para poder contar lo que le pasa sin que vos le resuelvas las cosas, porque a veces no quiere una respuesta, no quiere una solución, simplemente quiere ser escuchada, simplemente quiere ser valorada, quiere ese hombro amigo que le permite llorar si es necesario, reírse si es necesario, ser ella misma sin tener que ponerse una máscara tal vez. Entonces, creo que esa sería la mayor ayuda que le podés dar como amiga a alguien que está pasando por una dependencia a las compras. Dependencias cualquiera, ¿no? En este caso estamos hablando de las compras. Pero generalmente lo que necesita alguien dependiente es ese espacio seguro para poder expresarse.
1: Excelente, Lía, excelente. Llegó un mensaje.
0: Ajá.
1: Desde Uruguay. Y dice Lía: soy Lucía Méndez, escribe su nombre, desde Uruguay. Lía, vuelve a decir. Yo compro cuando estoy estresada, pero me hace bien, porque salgo de compra y compro la ropa que me falta y entonces pienso que no está mal. ¿Podrías decirme por qué a mí me hace sentir bien? Abrazos, envía Lucía.
0: Abrazos, Lucía. Tiene que ver con una necesidad real. Voy a comprar lo que necesito. O sea, no es gastar por gastar. No es gastar para sentirme mejor, no sentirme sola, no sentir que soy menos que alguien. El hecho de comprar algo y cuando salgo disfruto de hacer una compra, no está mal, está bien. Feo sería poder salir o tener que hacer una compra de algo que necesita y encima cobrarme que estoy gastando, ¿no? Por algo que necesito. Entonces, cuando voy a comprar porque voy a solucionar un problema en casa, voy a buscar algo que realmente necesito, tanto en mi placar, en mi lugar de los zapatos o en una cartera o en lo que sea, si no es para acallar, podríamos decir, ¿no? Una emoción que está hablando muy fuerte. Entonces está bien, disfrútalo y hacelo si tenés el dinero para hacerlo, pero sé feliz, no te cobres en ese caso. Pero si eso está siendo como un escape, como un refugio.
1: Sí, porque ella dice que está estresada, que cuando está estresada sale y compra, solo que compra cosas necesarias.
0: Claro, y capaz que un día que no esté estresada, ¿qué pasa? Va y compra y bueno, es lo mismo. Ahora, ¿por qué cuando estoy estresada me dan ganas de comprar? Capaz que el hecho de ir a comprar me genera distracción. Y la distracción está bueno para, ¿cómo decirlo? Una válvula de escape para el estrés. Y está bueno. Ahora, que lo haga en una compra o que lo haga en una caminata en el parque o en una bicicleteada, es más o menos parecido. Pero en este caso elegiste las compras de algo que necesitabas. Entonces, no tiene que ver con callar o con escapar de una emoción que no sé cómo gestionar, sino de una emoción que sí sé cómo gestionar, que es el estrés, y que las compras, de cierta forma, en este caso, me generan un desestrés, porque lo hago buscando lo que realmente necesito y no como una descarga emocional.
1: Buenísimo, Lía, buenísima la respuesta. Tenemos otro mensaje que llegó desde Argentina y dice: hola familia, nuevo tiempo, qué bendición estos programas. Gracias a Dios por ello. ¿Me pasan, por favor, el link para compartir? Dice nuestra amiga. Sí, entra en el Facebook o en el YouTube Radio Nuevo Tiempo Oficial. Allí lo vas a poder ver y allí lo vas a poder compartir también. Y dice: a mi nuera menor le pasa esto de compradora compulsiva, más el alcohol, escribe. Uh-huh. Y mi nuera mayor

0: el cigarrillo más ludopatía, más café, más alcohol. Ambas han pasado por violencia familiar y ausencias desde pequeñas, incluso la mayor fue rechazada desde el vientre.
1: Bien, en ese caso, yo recomendaría buscar ayuda profesional con un terapeuta, con una psicóloga, con un psiquiatra posiblemente, porque como hablábamos, como vamos a hablar en la semana, ¿no? Las compulsiones, algunas van a necesitar de alguna medicación. No es algo que se puede solucionar solo con decir no voy a comprar más o no voy a beber más y me mantengo firme en mi decisión, porque es para la persona adicta es algo imposible. Entonces, por más que querramos que lo deje, por más que nos angustiemos por la persona que está siendo adicta a un vicio como este o como estos, lo que va a ayudar es la búsqueda de un profesional. ¿Por qué digo esto? Y en terapia trabajamos con algo que se llama abrazando a mi niño interior, ¿no? Es una técnica o es una herramienta que utilizamos en la terapia y que yo la relaciono también con EMDR, que es otra técnica, otra herramienta en la que trabajamos aquellas heridas de la infancia que necesitan ser resignificadas. Porque cuando eras niño, viste lo que te pasó con ojos de niño. No estabas maduro para entender lo que estaba pasando a tu alrededor. Y si recibiste tal vez un maltrato o un abandono o un momento de negligencia, los responsables de todo eso fueron los adultos que estaban a tu alrededor, no vos como niño o como adolescente. Pero el niño que no está maduro para ver esto y entenderlo como que era responsabilidad de los adultos, muchas veces se siente culpable. Y esa culpa genera un pensamiento o una creencia que dice, no soy suficiente, no soy importante, no soy valioso, no soy alguien relevante. Y esa culpa y esa vergüenza de cargar con todas estas creencias sobre sí mismo, sobre el mundo, porque hay algunas personas por ser abusadas que tienen la creencia del mundo es malo, los hombres son todos malos o las mujeres no sirven. Hay muchas creencias que arman como un bagaje de información que ese niño va atrayendo como una estructura mental que es desadaptativa a la sociedad. Y hoy, como adultas, tus dos nueras, ¿no?, generan esta compulsión por compras, por juegos, por la bebida, por el cigarrillo, como un escape, porque no entienden cómo trabajar esas creencias tan arraigadas que parecen verdades absolutas sobre ellas mismas. No consiguen cambiarlas por ellas mismas, no consiguen verse de manera diferente. Y eso hace que tengan una baja autoestima, que busquen ese reconocimiento en cosas, en compras, en la visual externa, en la estética y no en el interior de la persona, en el valor que trae la persona por ser quien es y no por lo que hace o por lo que tiene. Entonces, cambiar el foco de eso no es algo que podamos hacer de manera como cambiar la llave en el cerebro, ¿no? Hacer clic, no. Es algo que necesita un trabajo delicado, profundo, con mucho cuidado de un terapeuta, de un profesional de salud mental e incluso va evaluando si esa persona va a necesitar una medicación. Esa medicación no tiene por qué ser algo que vos decís, ay sí, pero y después me voy a volver adicta a la medicación. No, no tiene nada que ver porque son medicaciones solamente para regular las emociones. Esa regulación emocional que le genera en este caso la compra o la adicción, la vamos a reemplazar por un cierto tiempo mientras trabajamos esa parte interna emocional de la persona con una medicación. ¿Para qué? Para que regulando las emociones la persona vaya sintiendo que puede ir desensibilizándose al ver las compras, al ver el alcohol, al ver el cigarrillo, al ver los juegos. Porque, como dijimos antes, todo esto tiene que ver con no poder o no querer confrontar lo que realmente me duele y querer escapar o querer anestesiar ese dolor a través de la adicción. Recomiendo entonces para tus dos nueras la búsqueda de apoyo psicológico para poder salir de ese ciclo vicioso en el cual están inmersas.
0: Excelente, Lía. Tenemos una pregunta más. Dice, ¿por qué mi esposo siempre tenemos problemas y discusiones con respecto a los gastos de la casa? Trabajamos los dos, los dos ponemos dinero en casa, pero siento que a veces él gasta con cosas innecesarias y cuando se lo digo se molesta, o también él dice que yo estoy gastando en tal o cual cosa que él considera innecesario y esas discusiones nos vienen afectando.
1: Creo que esto más que una adicción tiene que ver con una relación de pareja que hay que trabajar, tal vez con una terapia familiar, ¿no? Yo creo que algo que soluciona mucho en este caso es tener un presupuesto familiar, donde uno puede colocar sobre la mesa las entradas, los gastos, las prioridades y colocar también dentro de ese presupuesto familiar un dinerito que sea para que cada uno pueda gastar a gusto y piacere, ¿sí? Y que no nos estemos cobrando los unos a los otros cosas que el otro se merece tener, ¿no? No porque mi marido gaste en libros, y vuelvo a lo que decía al inicio, ¿no? Yo le voy a decir, estás gastando de más. No, porque posiblemente yo gaste en otras cosas que me gusten y eso está dentro del presupuesto. No nos desequilibra económicamente, tampoco es un vicio en este caso. Es más bien un querer crecer en conocimiento, en sabiduría, y entonces uno adquiere herramientas para eso. Y mientras no se salga de control, está todo bien. Y mientras no sea para aplacar una emoción, está todo bien. Si es por una emoción, yo lo mando a correr. Anda al gimnasio, hace ejercicio, ¿sí? Pero cuando se trata de algo que realmente tiene un objetivo, que planificamos entre los dos, entonces no hay problema en que gaste. Yo creo que ahí el tema sería sentarse, hablar sobre el presupuesto familiar y destinar un dinerito para que cada uno lo gaste como le gusta, como necesita. Ajá, sí, ¿qué decías, María Belén?
0: qué interesante pensar en todas estas preguntas que han llegado, Lía. Y gracias por esas respuestas maravillosas. Tenemos ahora los minutos finales. No quisiéramos que este programa se acabara, este primer día de la semana especial, pero queremos dejarlos en tu voz a todos estos minutitos que nos quedan de este primer día de la semana especial libre de la adicción.
1: Me gustaría que pudiéramos cerrar con una partecita espiritual, porque a veces pensamos que cómo nos va a ayudar la Biblia en esto, ¿no? ¿Qué tiene que ver la Biblia con las adicciones? En aquella época uno dice no había internet, no había compras, o sí había, pero era una cuestión de trueque, no había jueguitos por internet. Entonces, la idea de decir en la Biblia puede haber algo que me hable sobre las adicciones, sí, hay muchas historias. Porque no tiene que ver, como decíamos antes, con la adicción en sí. Tiene que ver con aquello que provoca la adicción, que es el vacío interno. Y acá hay una frase que me gusta mucho y que tal vez me van a escuchar repetirla muchas veces en esta semana, ¿no? Dios nos creó con un vacío, con un hueco en nuestra alma, en nuestro corazón, del exacto tamaño de Dios. Y no hay otra cosa que lo pueda llenar. No hay elemento físico, no hay persona, no hay relación, no hay dinero, no hay jueguito, no hay diversión que lo pueda llenar. Ese vacío está allí para que tú te acuerdes que necesitas llenarlo con su presencia. Y el hecho de decir, ¿cómo hago para llenarlo con su presencia? Es a través del pedido del Espíritu Santo vivir en nuestro corazón, ser parte de nuestra vida, de consultar nuestros planes y proyectos cuando se trata de el objetivo, el propósito por el cual Dios nos creó. Y hay una historia en la Biblia que tiene que ver con alguien que sentía ese vacío y lo quiso llenar con algo más. Está en San Juan, el capítulo 4, y habla sobre la historia de la mujer samaritana. No sé si voy a levantar mi Biblia para que me puedan escuchar, porque este micrófono tengo que hablarle derechito. Sí. Bien, habla de la mujer samaritana. Ella fue al pozo y fue al mediodía, porque cuando las mujeres iban a la mañana, sentía que las miradas estaban sobre ella y la juzgaban. Aún sin decirle nada. ¿Por qué? Porque ella tenía una vida difícil y un poco promiscua. Había tenido varios maridos, se había separado de algunos, buscando ese reconocimiento, esa validez o esa valoración como mujer, y no la había encontrado. Y entonces había saltado de un marido a otro y sentía que nada llenaba ese vacío, porque nadie la abrazaba o la hacía sentir importante como ella esperaba. Y entonces fue al pozo y se encontró con alguien allí que le pidió agua. Y ese que le pidió agua le dijo, si tú me das, o si tú me pides del agua que yo te puedo dar, nunca más vas a tener sed. Y ella le llamó la atención y dijo, ¿qué agua será esa? Yo quiero esa agua. Porque no quiero tener sed, no quiero volver al pozo de nuevo a buscar a pasar vergüenza. Y entonces le dice, Jesús le dice en el versículo 13, cualquiera que beba de esta agua volverá a tener sed, pero el que beba del agua que yo le daré no tendrá sed jamás, sino que el agua que yo le daré será en él una fuente de agua que salte para vida eterna. Entonces, reconocer que necesitamos llenar ese vacío emocional con la presencia de Jesús. Una vez que ella entendió, la mujer samaritana, qué era esa agua, justamente la presencia de Jesús en su vida, salió corriendo para contarle a todo el pueblo, a toda la ciudad, que se había encontrado con alguien que le había llenado el vacío de su corazón. Entonces ahí está la respuesta que estás buscando. No está en las cosas que compras, no está en el zapato nuevo, no está en el vestido, no está en la cartera. Está en la presencia de alguien que puede llenar ese vacío que hoy siente tu corazón. Y esa persona tiene nombre. Esa persona es Jesús. Quisiera cerrar este momento orando contigo y por ti. Porque Dios está dispuesto, así como Esperanza en el WhatsApp, a responder tus preguntas, a ser parte de la solución que estás buscando para llenar tu corazón. ¿Me permites? Cierra tus ojos allí donde estás. Querido Padre, en este momento estamos aquí porque sentimos que de alguna manera queremos llenar el vacío en nuestro interior con cosas materiales. Y nada lo resuelve, nada lo llena, nada nos hace sentir realmente felices y satisfechos. Por eso queremos recurrir a ti, porque sabemos que cuando tu presencia en nuestra vida se hace real, podemos ser realmente llenos de esperanza, llenos del Espíritu, que nos va a ayudar a solucionar aquellas heridas del pasado, a cicatrizarlas y a vernos como nuevas personas, renovadas en ti. Quiero poner a mis oyentes, a nuestros oyentes aquí de Radio Nuevo Tiempo, en tus manos, para que toques aquellas heridas y puedas sanarlas con tu poder. En el nombre poderoso de Jesús. Amén.
0: Qué hermoso, Lía. Qué linda forma de finalizar este primer día de esta semana especial libre de la adicción. Muchas gracias, Lía, por este primer tema compartido durante esta semana. Sabemos que va a ser de gran alegría, de gran riqueza en contenido para ayudar a muchísimas personas.
1: Un placer, María Belén, Joana, y no se pierdan el programa de esta noche, porque seguimos desarrollando este tema allí en el programa de las 20 horas, creo, ¿no?
0: Sí, 20 horas de Argentina, Uruguay y Paraguay, 19 horas de Chile y Bolivia, 18 horas de Ecuador, Perú.
1: Perfecto.
0: Joana, finalizamos en nuestro primer día de esta semana especial. ¿Será Dios mediante hasta mañana en este mismo horario?
2: Claro que sí. Por supuesto, gracias a ustedes y gracias a ti porque esta semana será de maravillosa bendición.
0: Amigos, les esperamos mañana en este mismo horario aquí en Radio Nuevo Tiempo y hoy a la noche, como Lía decía, para seguir disfrutando de este tema maravilloso que Lía compartió hoy y que hoy estará hablando mucho más sobre compulsión a las compras. A seguir disfrutando ahora de la programación que con cariño preparamos para ti aquí en Radio Nuevo Tiempo.
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0: Y si hoy es el día cuando podés mirar para adelante, soñar, entender que todo puede estar bien, que tenés la posibilidad de decirlo, que puede ser un buen día para ser semejantes a Él.
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0: ven a mí con un espíritu dispuesto, deseoso de cambiar. Caminar cerca de mí es vivir una continua renovación. Busca mi rostro con una mente abierta. Al concentrar tus pensamientos en mí, tienes toda mi atención. Yo te conozco y te entiendo. Mis pensamientos te rodean con un amor perdurable. Jesús.
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3: Hola, ¿cómo estás? Hoy quiero contarte que el cuerpo humano tiene un mecanismo muy interesante cuando nos esforzamos.
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3: Un día como hoy, hace 35 años, se juró la constitución de la provincia de Tierra del Fuego, Antártida e Islas del Atlántico Sur, en Argentina. En el año 2004 tuve la hermosa oportunidad de conocer la ciudad de Ushuaia, en el extremo sur del país. Estaba estudiando en la universidad y con un grupo de amigos viajamos el verano para realizar una campaña de salud. Mi primera impresión, mientras el avión descendía a la pista, fue asombro absoluto. Las montañas nevadas, el mar y la hermosa ciudad se presentaban debajo de mí como una película. Cuando salí del aeropuerto y me encaminé hacia la casa en la que íbamos a vivir los próximos 3 meses, me terminé de enamorar del ambiente. Sin embargo, el aire frío pronto me trajo a la realidad. Era verano, pero los 10 grados de temperatura que hacían en el exterior me auguraron un verano desafiante. Todos los días, de domingo a viernes, tendría que estar en los barrios tocando las puertas y visitando hogares. Mientras estuviera dentro de una casa, estaría todo bien. El cuadro se complicó cuando a los pocos días el viento trajo nubes y nieve. Por supuesto que mis compañeros y yo, emocionados, salimos a la calle a jugar con los copos que descendían lentamente, pero la temperatura descendió junto con los copos. Al salir esa mañana, un viento gélido nos atacó el rostro. Caminamos por los barrios, subiendo y bajando por calles heladas. El esfuerzo que hacemos le envía un mensaje a nuestro cerebro. Cuando nos esforzamos físicamente, el cerebro experimenta una activación intensa y libera neurotransmisores que mejoran la conexión entre las neuronas. Aumenta el flujo sanguíneo y, por lo tanto, aumenta la oxigenación. Además, se segregan sustancias químicas que optimizan el rendimiento, el aprendizaje y el estado de ánimo. Se produce un aumento de endorfinas que actúan como analgésicos naturales. Aumenta también la dopamina, que trabaja en la motivación y el placer, y la serotonina, que influye mucho en el estado de ánimo. El esfuerzo realizado estimula la producción de proteínas claves como la BDNF, el factor neurotrófico derivado del cerebro, encargada de proteger las células existentes y promover la creación de nuevas conexiones y neuronas. El aumento en el ritmo cardíaco eleva el flujo de sangre que llega al cerebro, lo que se traduce como una mayor provisión de oxígeno y nutrientes. Por otra parte, el sistema nervioso central evalúa constantemente el esfuerzo y es el responsable de enviar señales de fatiga para poner un freno y proteger al cuerpo de daños extremos. Ese verano en Ushuaia aprendimos muchas cosas positivas. Una de ellas fue que si unimos el esfuerzo humano al esfuerzo de Dios, los resultados son maravillosos. Permitime que te comparta un pensamiento bíblico. Se encuentra en Josué capítulo 1, versículo 9. Y es un mensaje de Dios para Josué. Y dice lo siguiente: mira que te mando que te esfuerces y seas valiente. No temas ni desmayes, porque Jehová tu Dios estará contigo en donde quiera que vayas. Que a cada paso de tu vida, Dios te acompañe y sea una luz en tu camino.
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5: Ser el modelo, no la copia. El pensamiento de hoy se basa en Deuteronomio 25, versos 13 y 14. No operes con doble moral, ni uses algoritmos trucados para tu beneficio. La integridad no tiene dos medidas. En un mundo obsesionado con el engagement y las métricas de éxito a cualquier costo, el estándar del cielo es la transparencia total. No puedes tener un discurso de valores para el público y una estrategia de pesa y pesa, ventaja deshonesta, en tus contratos privados. La verdadera espiritualidad cuida el interés del otro con la misma intensidad que el propio. El deseo de acumular sigue siendo el virus de esta generación. Hoy vemos fraudes sofisticados que afectan a los más vulnerables para financiar estilos de vida extravagantes. Pero un seguidor de Jesús entiende que el éxito construido sobre el perjuicio ajeno es en realidad una quiebra moral. Como cristianos, nuestra mentalidad no debe ser la de un residente permanente de este sistema económico egoísta, sino la de un visitante estratégico. No se mueven los mismos indicadores de desempeño que el resto. Siempre el mundo compite por poseer. Nosotros colaboramos para servir. Nuestra vida debe ser un prototipo de la vida de Jesús. Vivir para generar valor real a los demás. Cada vez que alguien intenta aprovecharse de la falta de información, la debilidad o la crisis de otro, eso queda registrado como un fraude de sistema en la contabilidad celestial. El maltrato a un ser humano es un ataque directo a la reputación de Cristo. En este 2026, tu marca personal no se define por lo que acumulás, sino por la coherencia entre lo que profesás ¿y cómo tratás a quienes no pueden darte nada a cambio? En un mercado de ladrones, la honestidad radical es la ventaja competitiva más poderosa.

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2: Es una alegría estar aquí y compartir con ustedes el mensaje de hoy con el título El llamado de Jeremías. El versículo se encuentra en el libro de Jeremías, capítulo 1, versículo 8, y dice así: No tengas miedo de nadie, pues yo estaré contigo para protegerte. Yo, el Señor, doy mi palabra. Jeremías, conocido como el profeta plañidero por lo triste de su mensaje, recibió un llamamiento de Dios siendo aún muy joven. Durante el tiempo en que Judá estaba siendo amenazada por los asirios y los egipcios, él presenta a un Dios paciente y santo que retarda su juicio. Llama al pueblo a arrepentirse antes de que sea tarde. Es testigo de la decadencia moral de un pueblo que se sumerge en la apostasía. Joven, tímido, soltero, con la responsabilidad de apelar a la espiritualidad de la nación en los días más oscuros, cuando fue llamado como profeta, Jeremías se preparaba para el sacerdocio, oficio que también había desempeñado su padre. No hablaba en público ni era un líder. Durante su ministerio, Dios debió confirmarlo muchas veces. Antes de que te formases en el vientre te conocí, y antes de que nacieses te santifiqué, te di por profeta a las naciones. He puesto mis palabras en tu boca. Te he puesto en este día sobre naciones y sobre reinos. Recuerda que cuando Dios llama, provee los recursos para el éxito. El llamado precede a la preparación, y sentirse inadecuada es un prerequisito. Si has seguido la voluntad de Dios y experimentas caídas, indiferencia y reproche, Jeremías es tu ejemplo. Durante 40 años habló fielmente a una nación que nunca lo escuchó. Llamó a la acción y nadie se movió. Sufrió pobreza y privaciones. Fue echado en la cárcel, encerrado en una cisterna, llevado a Egipto en contra de su voluntad y rechazado por todos. Permaneció solo, desapercibido y fracasado. Pero a los ojos de Dios fue el hombre de mayor éxito en su época, porque Dios mide el triunfo por la obediencia y la fidelidad. Sé fiel en tu misión, como el sol, que hace la más espectacular demostración lumínica mientras que muchos aún duermen. Los cristianos que presentan fielmente la palabra de vida, guiando a hombres y mujeres al camino de la santidad y la paz, en el reino de Dios serán honrados como sabios constructores. Si desean hacer de Dios su fuerza, Él obrará con ellos y no trabajarán en vano. Todo el cielo está esperando a los hombres y a las mujeres por medio de los cuales pueda Dios revelar el poder del cristianismo. Las inscripciones están abiertas para este tipo de éxito.
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5: Efectos del alcohol en el pensamiento. El alcohol es una droga depresiva, lo que significa que afecta las funciones normales del sistema nervioso central, ralentizándolas de manera significativa y, como resultado, los mensajes que se envían al cerebro desde varias partes del cuerpo vienen muy lento, se retrasan. El consumo de alcohol afecta entonces el pensamiento de diversas formas. Por ejemplo, es relajante, sí, pero por otra parte hace que la persona esté despreocupada más que de costumbre y también afecta las habilidades comunicacionales. Hace que la persona comience a comunicarse, pero luego, como se pone más lento, como no puede coordinar y como a veces dice cosas que no debiera decir, entonces arruina toda la conversación. También afecta la toma de decisiones, porque este consumo de esta droga llamada alcohol puede afectar justamente la capacidad para decidir entre lo que está bien y lo que no está bien. Una persona que se encuentra bajo los efectos del alcohol, no estamos diciendo que esté borracha, sino que esté desde el primer sorbo, la primera copa, a menudo no piensa sobre las consecuencias de estos efectos que tiene sobre sí misma y que ya no es la misma persona. Por eso que hablamos de cambios de la personalidad. Algunas personas se ponen más joviales, otras se ponen malhumoradas, algunas ríen, otras lloran, pero lo cierto es que ya no son esas mismas personas. Y eso es lo que debemos tomar en cuenta. Porque lo que más valoramos de una persona, ¿qué es? Su manera de ser. Es más, la Biblia señala que estas personas o este carácter será lo que nos identificará más allá, en el cielo. Porque habla de una transformación total del cuerpo, pero se menciona en la Biblia que vamos a ser reconocidos. Entonces, esta personalidad que tenemos, si la queremos mejorar, podemos hacerlo. Pero no va a ayudar una droga porque tiene un efecto pasajero. Si alguien nos conoció joviales y contentos con la droga, cuando no la tengamos, ¿qué va a pasar? Y si quisimos impresionar a alguien y de pronto nos pusimos de mal humor o dijimos una cosa desubicada, pudimos haber perdido la oportunidad de conocer a alguien significativo para nuestra vida. Por eso es que siempre señalo que el alcohol no es un elemento necesario para el ser humano. No nacimos tomando alcohol y por lo tanto no necesitamos tomar alcohol. Esto es algo que se ha vuelto costumbre en muchos países, incluso entre los jóvenes y hasta en niños. Pero eso no significa que esté bien. Lo que está bien es lo que me hace bien. Lo que está bien es lo natural, con lo que yo nací, con lo que me desarrollé. Entonces, si hay algo que no es bueno para un bebé, tampoco es bueno para mí. Alguien decía, tenés que usar las cremas para el bebé, los shampoos para el bebé, todo lo que se fabrica para el bebé, porque si se fabricó para él, debe ser algo bueno. Entonces, el alcohol no se fabricó para él, por lo tanto, para mí tampoco. Si queremos ser jóvenes para siempre, para estar bien, bueno, entonces no tomemos esta bebida que nos envejece, nos cambia la manera de ser, dejamos de ser nosotros mismos y hasta a veces ni nos acordamos qué sucedió. Así que recordemos, no es el plan de Dios. Es más, Dios lo desaconseja. Le había hablado a un patriarca de una fe enorme como Noé que no lo hiciera y él desobedeció y a causa de esto perdió un hijo. Imagínense la consecuencia. Dios es sabio, por eso que puso tan ricas cosas en la naturaleza para que comamos, vayamos hacia lo natural y vamos a sentirnos mucho mejor. Recordemos casos como el de Samuel, un gran sacerdote que su mamá lo dedicó desde antes que naciera. Y una de las cosas que ella prometió era que él no iba a tomar alcohol, que ella misma se iba a abstener de esto. Así también fue el caso de Sansón. Su madre también se abstuvo de esto y Sansón lo hizo durante su vida. Y por su nombre, Jesús de Nazaret, o algunos lo decían Nazareno, los nazareos eran personas que no consumían alcohol. De hecho, los judíos se cuidaban mucho en este aspecto y lo que ellos llamaban vino en realidad era una parte en cinco. Solamente en las bodas o en la Pascua ellos tomaban el vino puro, que era en la época de la cosecha de la uva y que se tomaba sin fermentar, porque el fermento para el judío era símbolo de pecado. Por lo tanto, en esas festividades no se lo usaba fermentado. Y sí, luego llevaban ellos en su cintura un pequeño recipiente de cuero donde tenían una especie de vinagre que le echaban al agua para desinfectarla. Y esto era una parte en 10, a lo que ellos llamaban agua. Entonces, vemos cómo ya en la Biblia Dios fue indicando cosas para el bien. Y hoy estamos en una época tan desenfrenada que hasta comemos demasiado y bebemos demasiado. Nos estamos pareciendo a esos antediluvianos que no tenían freno. Bueno, no necesariamente tú y yo estamos obligados a estar en ese grupo. ¿Por qué no hacemos el grupo de diferentes, de los que nos divertimos igual, mantenemos nuestra cabeza y somos tal cual, esforzándonos cada día para ser mejores y mejores ciudadanos?
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4: Qué satisfacción me da en esta ocasión nuevamente estar con ustedes, para poder compartir con cada uno. Precisamente estamos necesitando esa palabra que sea un bálsamo, esa palabra que sea una motivación para vivir, esa palabra que pueda dejar un poquito más de esperanza en nuestro corazón, esa palabra que pueda de alguna forma estimular nuestra fe. Dice la Biblia en diferentes ocasiones que Dios es nuestro sustentador, es nuestro gran proveedor. En el Evangelio de San Juan, el capítulo 6, los primeros versículos, se relata aquella experiencia de Jesús con sus discípulos y 5.000 personas. Habían

venido a escuchar a Jesús y dice el relato bíblico en el capítulo 6 de San Juan que le seguía la gran multitud porque veían las señales que hacía en los enfermos. Pero quiero invitarte a escuchar el versículo 5. Cuando Jesús alzó los ojos y vio que había venido a él gran multitud, dijo a Felipe, ¿de dónde compraremos pan para que coman estos? Un Jesús que mira a las multitudes, un Jesús que se da cuenta de la necesidad abrumadora que tienen muchos aún para el sustento. Pero Jesús, consciente de la necesidad de esa gente, pudo satisfacerla. Así como en tu caso, no sé cuál será tu situación, pero tal vez pases por momentos en los cuales sientas que muchas cosas te están faltando y puede ser que en algún momento nosotros o algún familiar pueda estar faltándole aún lo elemental como es el alimento. ¿Cuántos hay a nuestro alrededor, verdad, que así lo están pasando? Él ve una vasta multitud que se hallaba presente. Habían caminado o remado largas distancias para estar allí. No tenían las provisiones, se iba haciendo tarde, estaban hambrientos. La situación se complicaba porque había mujeres y niños también. La pregunta de Cristo señala la insuficiencia de ellos, de los discípulos. ¿Dónde compraremos pan para que coman estos? En realidad esa pregunta de Cristo estaba diseñada para poder probarlo, en este caso a Felipe, y puso en evidencia su situación. Señaló que no tenían alimentos, tampoco dinero para comprarlos, porque el salario de un año solo serviría para alcanzar a probar el pan todos. No había lugar inclusive donde comprar el pan, aunque dispusieran del dinero. Pero el Señor le dice que le den ellos de comer. Insiste en el asunto para mostrarles cuán insuficientes eran en realidad. Eran buenos en calcular. No alcanzarían los panes que había, pero sin embargo no eran buenos no en creer, sí en calcular lo que les faltaba, pero no en creer que Dios era tan grande que podía llegar a satisfacerlo. Todo lo que disponían, lo señala aquí el versículo 9 de San Juan capítulo 6, aquí está un muchacho que tiene 5 panes de cebada y 2 pececillos. ¿Mas qué es esto para tantos? Entonces es cuando se pone en evidencia lo que Jesús hizo, quiere hacer hoy por nosotros también. Es satisfacer nuestras necesidades. Cristo les manda que se sienten en grupos organizados. Las personas se sentaron. Se dio gracias antes que la provisión llegara. Se hizo una oración para agradecer a Dios cuando todavía no estaba el pan. Sin embargo, Cristo realiza el milagro. Diríamos, realiza la provisión. La realiza como Él quiso hacerlo. Eso es lo que tenemos que aprender también nosotros. Dejar que Dios actúe como Él quiere hacerlo en nuestra vida. Cristo multiplicó lo que ya ellos no tenían en lugar para proveerles de algo nuevo. Es Cristo quien nos provee y debemos estar abiertos para recibir en la manera que Él elige hacerlo. Cristo nunca está desprovisto de recursos. Él siempre tendrá a mano alguien que supla las necesidades. En ese caso, había un niño que tenía una canastita con pocos panes y pocos peces. Hubo un discípulo que fue a buscar esas canastitas, es decir, recursos humanos que Dios utiliza para que finalmente terminen siendo una provisión para nosotros. El Señor puede hacer que en algún momento de la vida alguna mano se extienda para poder ayudarnos. Hubo una provisión abundante. Recogieron, dice el relato bíblico, lo que sobró. Nadie se alimentó de migajas. 12 cestas de pedazos, cada discípulo se encargó de una. Tuvieron mucho más al terminar que al empezar. ¿Te dice algo esto? ¿Te inspira esto? ¿Estimula tu fe? Tenían más al terminar
que al comenzar. Vivimos en un mundo necesitado, pero Dios está dispuesto a satisfacer las necesidades. Tal vez para eso pueda usar tu canastita también, pueda usar eso poco que puedas tener, pero Dios tiene su manera, tiene sus formas. De alguna u otra forma, Dios va a ayudarte si es que confías en Él, si es que vas a Él para presentar tus necesidades, como lo resume el Padre Nuestro, tan sencilla y brevemente: danos hoy el pan nuestro de cada día. Qué bueno es saber que vamos a trabajar, nos vamos a esforzar, vamos a ser diligentes, pero siempre está Dios para darnos esa ayuda que necesitamos, esa provisión que va más allá de lo que nosotros podemos conseguir. Dios te bendiga hoy en todas tus actividades.

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7: Muy bien, con la doctora Sonia Krum, como cada martes, tenemos la posibilidad de iniciar esto que es un podcast también, que es Aprender 24/7. Y recién, fuera de micrófono, Sonia, hablábamos acerca de la temática que vas a abordar hoy y tiene que ver un poco con el tema de la autoridad
4: pedagógica.
7: Autoridad pedagógica.
4: El tema es obligado para el que escucha ahora en estos días este podcast. Y tiene que ver con alguna noticia que se viralizó, pero que en realidad no es algo extraño, sino que está ocurriendo en los colegios y tiene que ver con poner sobre la mesa y discutir el asunto de la autoridad en los colegios. Bueno, todos deben haber visto a esta directora de un colegio que entra a un aula a defender a su docente. Uh-huh. De un grupo de adolescentes que está haciendo violencia contra la profesora. Específicamente molestan, corriendo bancos, gritando, con sus teléfonos, etc.
7: Berrinche.
4: Sí, entonces la directora entra a poner orden y le dice a los chicos que es intolerable, que ella va a defender el trabajo de sus docentes, que realmente están haciendo un esfuerzo, mal pagos y todo, pero hacen lo mejor que pueden y ese grupo específicamente al cual se refiere la directora, no hay manera, no hay un docente que salga satisfecho, les dice ella, ¿no? Bueno, esto es motivo de discusión. Cuando uno lee lo que la gente opina acerca de esto, que realmente no sé cuán fidedigno es el termómetro de lo que la gente opina, pero hay detractores de esto y hay defensores. Lo triste es que la escuela o la sociedad tenga que salir a defender algo que debería estar naturalizado cuando se ha naturalizado lo contrario. Es decir, los derechos, entre comillas, de los alumnos que, entendidos de esa manera, se contraponen con los derechos de los que sí quieren aprender. Porque siempre, en todo grupo de alumnos, hay gente que viene al aula con el deseo de aprender. No podemos generalizar y decir en este grupo a nadie le interesa nada. Realmente hay gente que quiere aprender. Y ellos son los primeros perjudicados por compañeros que son desconsiderados, que no han aprendido educación en sus hogares. Pueden haber sido hijos de padres negligentes, que realmente no hicieron nada por ellos, pero de todas maneras, los primeros perdedores en un aula donde no se puede dar clases son los mismos estudiantes que quieren aprender. Y los segundos perdedores son esos que están haciendo problemas, que van a pasar por ese lugar, que el aula es un lugar de oportunidades y no se van a llevar ninguna. Es decir, van a salir de la misma manera o peor de lo que entraron, perdiendo una etapa de su vida que es esencial en la formación.
7: Lo que vos manifestás ahora como un hecho puntual es quizás el resultado de un proceso que viene ya hace tiempo.
4: Esto no es nuevo, Oscar.
7: Por eso te estaba diciendo, más allá sí. Del caso puntual al que hace referencia como gatillo, estamos hablando de un tema ya viejo.
4: Muy viejo. creo que siempre nos hemos escudado esta generación, ¿no? Estas últimas generaciones, en el hecho de que nosotros pasamos por gobiernos totalitarios donde la disciplina se imponía de una manera espantosa, o sea, no había derecho al diálogo, lo que opinaban los alumnos, las necesidades que tenían.
7: Un péndulo, estamos jugando con extremos.
4: Entonces, desde allí en adelante, cuando volvimos a la democracia, fue un camino. También, no estamos hablando de imponer, no estamos hablando de maltratar, estamos hablando del trato humano de una persona con la otra. ¿Sí?
7: ¿Cuántas veces hemos hablado de los límites en el hogar? Creo que lo charlamos
4: muchísimas
7: hace poco
4: veces.
7: Tiempo.
4: Sí,
7: esos
4: sí.
7: mismos límites se reflejan después en la disciplina dentro de un aula.
4: Claro, lo que pasa es que en muchos casos lo que vemos es que hay ausencia de padres que educan. Y no porque no tengan padres los chicos, sino porque los padres no se hacen cargo. Han delegado, y esto también ya lo hemos dicho, han terciarizado, bueno, educalo vos. Yo no tengo tiempo.
7: La escuela no tiene esa competencia.
4: Y no la tiene, pero resulta que hay un problema, Oscar. Si no hay orden en un aula, y voy a recalcar esto, no estamos hablando de tener a los chicos atornillados a los bancos, completamente callados.
7: Estamos hablando de la disciplina convencional,
4: estamos hablando
7: del ambiente que tiene que primar en un aula para que el proceso de educación se dé.
4: Que lo mínimo es poder escuchar, es poder responder, es trabajar en grupo, es producir, es avanzar. Es decir, esas horas que pasan los chicos en la escuela tienen que sentir ellos mismos que sirven para algo. Mm. El mayor problema, el foco en este momento de problemas en general, está en los primeros años de la adolescencia, que ya, o sea, hay adolescencia temprana en la escuela primaria. Quinto, sexto grado suelen estallar muchos problemas y después en el secundario detonan mal. Encontramos gente que es encima del desgano propio que a veces producen las hormonas, estar en las redes permanentemente y entrar a un aula que no les dejen usar el teléfono, les desespera, les produce verdaderas crisis de abstinencia.
7: Síndrome de abstinencia.
4: Sí, entonces... sumale a todo eso padres a los que no les interesa lo que está pasando con su hijo y que se hagan cargo los profesores.
7: Es un combo ideal.
4: Es un caldo de cultivo
7: perverso
4: para que realmente haya una crisis grande en el aula. Y entonces, ¿qué hacemos? Porque después tenemos padres que encima de delegar la educación de sus hijos a otros, cuando reciben algún ajuste que se les pide que por favor hagan algo con sus hijos o los chicos tienen algún tipo de sanción, porque en este momento ni siquiera

0: se los puede suspender, es decir, todo se tiene que solucionar entre los muros de la escuela. Y hay gente que cree que eso es autoritarismo. Y de hecho, leyendo en las redes en estos días, he encontrado gente que dice que se pone del lado de los alumnos, ¿no? No del lado del docente. Aunque voy a decir la verdad, la mayoría dice, esta directora obró bien, defendió a su docente. Porque también tenemos casos donde los directores no se comprometen y los profesores tienen que remar solos en el aula. Tenía la tentación, y no lo hice, de traer una gran pila de libros que me he comprado al respecto, pero hay uno que se llama Educar en tiempos de hashtags, que es la experiencia, es la narrativa de un docente de lengua y literatura en el conurbano bonaerense, y él cuenta sus experiencias, Oscar, que son reales. Que lo que no se resuelve en el aula estalla afuera cuando le cortan las cuatro llantas del auto, cuando algún chico termina escupiéndole en la cara, etcétera, cosas de ese tipo. Digo yo, ¿es necesario llegar a ese tipo de violencia? ¿Qué le produce al mismo adolescente esas acciones? ¿Qué van moldeando en él?
1: Y que el tema también acá, Sonia, y que también lo hemos charlado, es la referencialidad del adulto. El adulto no demuestra lo contrario con respecto a eso, porque si el chico lo naturaliza, es porque lo ve en la sociedad que el adulto hace exactamente lo mismo.
0: Uno eso y otro que tiene el respaldo, incluso vos fíjate que en el caso que conté al comienzo, hay un alumno que está filmando, que está grabando lo que la directora dice y hace, y lo viraliza. Y eso no tiene sanción. Y vos estás en un ámbito de
1: privado.
0: Un trabajo privado. Entonces, los docentes no podemos postear videos de nuestros alumnos. Ellos no deberían postear videos de sus profesores. Es decir, no hay en este momento ningún tipo de reciprocidad ni acuerdos que permitan poner los límites necesarios. Porque supongamos que yo voy al sanatorio porque me siento mal. Me sacan sangre y denuncio porque me pincharon y me dolió, ¿no? A ver, yo estaba buscando un diagnóstico, ¿no? Estamos hablando de trabajos bien hechos.
1: Sí, sí.
0: Me tienen que operar. Entonces termina la cirugía exitosa, pero denuncio porque me han dejado una cicatriz. O sea, no tiene sentido lo que estoy diciendo, como no tiene sentido en la educación que nos pongamos en contra de algo que forma parte de la educación integral de una persona. No se puede aprender si no hay orden. Partimos de ese supuesto, pero un supuesto real. No se puede aprender si no hay orden. Y por otro lado, no se puede establecer una buena disciplina si no hay vínculos. Pero ¿qué pasa cuando el vínculo no se puede componer porque no existen los límites? En toda relación hay límites. Esto lo quiero decir, vamos a hacer una compra a un supermercado y entendemos los límites. La cantidad de cosas que podemos llevar, de que tenemos que pagar un precio para poder sacarlo, de que no podemos sentarnos a comer, abrir un queso crema y comerlo y volverlo a poner en la heladera.
1: Inclusive respetar la cola cuando te toca pagar.
0: Respetar la fila, algo tan esencial. Bueno, todos esos límites los seres humanos los entendemos y los respetamos. ¿Por qué en la escuela no puede haber límites claros y aceptados en primer lugar por las familias y respaldar eso delante de los hijos? Yo creo que, no sé, como país podemos hacer algo. Y como comunidad.
1: Es una cuestión cultural la que estamos hablando,
0: porque
1: ¿no?
0: Esto va mucho más allá. Esto atraviesa las paredes del aula, sale por los muros de la escuela y se extiende hacia todos lados. Llegamos a formar parte de una cultura que no entiende de límites y no respeta autoridad alguna. Y esto después se traslada a la calle, se traslada a una cancha de fútbol que no se puede ver un partido en paz porque la gente no sabe respetar sus límites. ¿Por qué en otros países sí se puede? No estoy diciendo que seamos el único, ¿no?
1: No, pero ¿por qué vamos a hablar de los otros si tenemos para hablar de nosotros mismos un montón?
0: Pero yo creo que tenemos que sentarnos a pensar en ese asunto y definitivamente volver a entender que para enseñar y para aprender se requiere de autoridad pedagógica y hay que aceptarlo, como en todas las áreas de la vida.
1: Siempre pensé, y más allá de las épocas históricas que nos ha tocado vivir en la Argentina, que a veces no sirven de excusa.
0: Sí.
1: La autoridad del docente en el aula era refrendada por los padres. Digamos, la autoridad del docente no era gratuita. Era recogida, asimilada por la actitud del docente, por la capacidad del docente, por el respaldo institucional que contaba de su director, de su vicedirector, y también por el padre.
0: Era un equipo.
1: Había un trabajo en red ahí, y la preocupación en el centro era el niño. Uh-huh. Pero en el sentido de la palabra, la formación del niño, de ese futuro ciudadano. Eso cambió.
0: Eso cambió.
1: Se desarmó
0: muchísimo.
1: Ese contrato.
0: Los maestros, yo cuando era chica me acuerdo, o sea, lo que decía mi maestra era ley, y si yo venía a contradecirla, la que salía perdiendo era yo en mi casa, pero crecí respetando a las personas que se prepararon para formarme, y lo agradezco mucho eso, porque eso me permitió aprender, Oscar. Tuve excelentes maestros y tuve algunos que eran...
1: Hay de todo en la viña del Señor, eso
0: pero
1: no hay duda.
0: De todos aprendí. Y no se me permitió faltarles el respeto jamás a ninguno. Yo creo que empezando por el hogar, siguiendo por los acuerdos institucionales, porque yo creo que las escuelas pueden fortalecer esto de los acuerdos entre padres, docentes, estudiantes y equipo de gestión. Pero es algo que hay que visibilizarlo. Uh-huh. De pronto decir, bueno, en esta escuela esto va a funcionar de esta manera. ¿Qué vamos a hacer si no funciona así? Es decir, ya tener previsto.
1: Esos protocolos, ¿no?
0: Por ahí decía alguien, no deberían pasar de año si tienen una conducta de desprecio por cualquier autoridad, por sus compañeros, etcétera. Entonces, estamos formando una persona integral. No un cerebro nada más, estamos formando una persona. Y si vamos al caso, lo que más importa en la formación de una persona no es tanto su cognición y los niveles que pueda lograr de conocimiento. Lo que importa es que sea un ser que se pueda relacionar con otros de manera pacífica, racional, solucionando problemas.
1: Relaciones signadas por el respeto.
0: Por el respeto. Y si nos ponemos a mirar en todos los ámbitos de nuestro país y de otros países, lo que vemos en este momento es como un crecimiento de líderes, de políticos que son muy agresivos, que gratuitamente agreden a los otros con sus palabras, que se burlan. Encontramos cosas terribles a nivel de presidentes de países. Entonces, fíjate cómo todo esto estalla.
1: Tipo, ¿no?, efecto cascada.
0: Claro, va cayendo y nos llega a nuestros hogares. De todas maneras, tu hogar y el mío pueden ser un reducto donde se enseñe respeto. Y entonces, enseñarlo como parte de la dignidad. Yo te respeto porque me respeto a mí mismo y no me voy a denigrar maltratándote. Es un principio. Si en cada familia se toma la decisión de enseñar respeto, de enseñar obediencia a el que está a cargo, porque eso es un beneficio para mí, y yo sé que la palabra obediencia no gusta, pero protege. Si empezamos por así, en cada hogar y en las escuelas se toman decisiones para respaldar a los docentes y se trabaja en red, yo creo que no deberíamos llegar a estos extremos como lo que hemos visto en estos días en las redes. Una propuesta para las familias, tomarte mamá, papá, abuelos, tómate esto en serio y pensalo como una inversión a futuro.
1: Y esto también es asumir responsabilidad.
0: Es que es...
1: Digamos, asumir y hacer el balance de que tus decisiones con respecto a la relación con tus hijos trasciende tu hogar y trasciende el futuro también de las generaciones próximas, ¿no? Que es lo que nos preocupa también.
0: Si queremos,
1: y nos ocupa.
0: Si nos importan nuestros hijos y queremos personas felices, y si eso es lo que aspiramos, que nuestros hijos sean felices, les vamos a enseñar límites. Los límites protegen no solo en estas cosas menores, como puede ser un aula, los protegen en la vida de tomar malas decisiones. Así que bueno, quizá el punto de partida que escogí hoy para reflexionar no es muy alegre.
1: Pero es alegórico.
0: Y es actual, no es nuevo como dijiste, pero quizá hoy lo vemos demasiado en las redes y no lleguemos a naturalizar eso. Que siempre nos asombre y que nos llame a volver a asumir la responsabilidad que tenemos cuando traemos hijos al mundo, ¿no? Que es educar.
1: Muy bien. Esto ha sido Aprender 24/7 con la doctora Sonia Krum. Hoy hablamos sobre la autoridad
0: pedagógica
1: y paterna.
0: Ambas.
1: Y paterna. Gracias, Sonia,
0: a
1: como
0: ustedes.
1: Siempre.
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2: Ven a mí con un espíritu dispuesto, deseoso de cambiar. Caminar cerca de mí es vivir una continua renovación. Busca mi rostro con una mente abierta. Al concentrar tus pensamientos en mí, tienes toda mi atención. Yo te conozco y te entiendo. Mis pensamientos te rodean con un amor perdurable. Jesús.
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esos pequeños coqueteos digitales bajo la excusa de que solo es una conversación inocente por el WhatsApp o un simple me gusta, es abrirle la puerta al fin de la confianza en tu relación. En el mundo de las redes sociales, la lealtad ya no se mide únicamente por la presencia o ausencia de un contacto físico. La traición comienza en el momento exacto en que decides ocultar mensajes, borrar historias o buscar la atención de un tercero que le corresponde exclusivamente a tu cónyuge. Ya estás en lo que dice el corazón. Quédate y conversemos.

ocasión reencontrarnos en nuestro espacio de salud mental aquí en Radio Nuevo Tiempo. Qué bueno saber que nuevamente nos vamos a acompañar en este proceso de restauración emocional, espiritual, no solo individualmente, sino también en pareja, en familia, porque de eso se trata lo que dice el corazón, que podamos encontrar un espacio donde conversar de aquellas situaciones que se dan continuamente en nuestros vínculos o de aquellas situaciones que quizás son un poco más difíciles de afrontar, que pueden incluso hasta destruir una familia, destruir un matrimonio. Y justo es el tema que vamos a abordar el día de hoy. Justo vamos a hablar acerca de las microinfidelidades. ¿Alguna vez habías escuchado acerca de este término? ¿Dónde es que empieza realmente la traición en esta era digital? Esa es la pregunta que nos vamos a contestar el día de hoy a lo largo de todo el programa. Pero si tú por primera vez te estás conectando con nosotros y por primera vez estás aquí en Lo que dice el corazón, quiero presentarme para ti. Mi nombre es Gema Guevara, soy psicóloga, terapeuta de pareja y de familia, y como siempre para mí será realmente un placer poder conversar contigo. ¿Y por qué digo conversar? Porque este programa se enriquece cuando tú puedes enviar tus mensajes, cuando envías tus casos, cuando haces tus preguntas. De ese modo no solo te ayudamos a ti directamente, sino que también mediante tu mensaje puedes ayudar a darle voz quizás a otras personas que no se atreven a hablar de lo que les está ocurriendo. Así que envíanos tu comentario, tal vez tu pregunta, quizás tu acotación con respecto al tema que estamos tratando el día de hoy, o vamos a tratar el día de hoy, que son las microinfidelidades. Seguramente tú ya has escuchado alguna vez la palabra infidelidad. Lamentablemente, este es un término que escuchamos a diario en el consultorio. 9 de cada 10 parejas que llegan al consultorio para buscando terapia de pareja vienen lamentablemente por un tema de infidelidad. Esa es la estadística alarmante, ¿cierto? Bueno, es la realidad, muy triste, por cierto. Pero lo importante es poder prevenir. Y muchas veces podemos prevenirlas si nos damos cuenta de cuáles son las banderas rojas que pueden estar ocurriendo en nuestro vínculo. Y no solo para que tú detectes la infidelidad, sino para que tú que me estás escuchando, que quizás eres la persona que está a punto de ser infiel o ya siendo infiel mediante estas microinfidelidades. ¿Y por qué digo microinfidelidades? Porque no vamos a hablar exactamente de cuando ya la infidelidad se hizo física, sino vamos a hablar de una vinculación digital, ¿no? Porque muchas infidelidades comienzan por ese medio. ¿Y cómo es que también puedes estar siendo infiel mediante este tipo de conversaciones inapropiadas con alguien que no es tu pareja? A eso le llamamos microinfidelidades, ¿verdad? Y para poder hablar acerca de este tema, tu participación es fundamental. Y por cierto, quiero comentarte que esta semana voy a estar recordándote o invitándote, mejor dicho, a un evento muy especial que va a comenzar mañana, pero ya te voy a dar más indicaciones acerca de esto. Estamos muy contentos de poder ofrecerte otro espacio de salud mental donde tú vas a poder seguir aprendiendo más acerca de cómo vincularte de manera saludable en tu matrimonio, en tu noviazgo, o quizás eres soltero o soltera. También vamos a estar hablando de estos temas que tantos les gusta desde una plataforma diferente, pero siempre, por supuesto, por Radio Nuevo Tiempo. Así que hoy te voy a dictar un número diferente, tanto de interacción como para que también más adelante te puedas inscribir a esta sorpresa, a este regalo que tenemos para ti. Pero antes, apunta nuestro número de contacto, que es el siguiente: +51 98 90 13 27 4. Una vez más, para que lo tengas claro: +51 98 90 13 27 4. Esa va a ser nuestra línea de interacción.
Y también quiero que la apuntes, que la tengas bien agendada, porque en breve te voy a dar más pautas y la noticia de lo que viene en este mes. ¿Está bien? Este mes de junio, iniciando el día de mañana. Pero ve apuntando el número, +51 98 90 13 27 4, y por ese medio tú también puedes iniciar enviando ya tus mensajes a este al programa para poder responderte tus preguntas. ¿Está bien? Con respecto al tema que vamos a abordar el día de hoy, cuéntanos qué acuerdos quizás que de privacidad o qué reglas en el uso de las redes sociales, de los aparatos electrónicos tienes tú establecidos en tu relación. Cuéntanos, ¿tienen alguna regla, tienen algún acuerdo con respecto a esto, o de repente nunca lo han conversado, o alguna vez tal vez alguna conversación en tu teléfono o en el teléfono de tu pareja, ¿no? Te has dado cuenta que es inapropiada, y dice psicóloga, no estoy segura, mi pareja me dice que eso no es infidelidad, pero yo me siento traicionada, ¿será que es una microinfidelidad? Bueno, nos gustaría escuchar tu caso. Está bien, si tal vez estás viendo a tu pareja ya hace tiempo con actitudes extrañas, como que borra inmediatamente la conversación o se pone muy histérico, histérica cuando tú quieres de repente coger el celular por algún motivo, ¿sí? Así que coméntame, ¿hay alguna conversación en tu teléfono que tendrías que borrar de inmediato si tu pareja de repente te pide el celular? Estás tal vez buscando en interacciones virtuales la atención que tal vez no estás logrando comunicar en tu propia relación. Bueno, si es así, ya sabes, quédate conmigo. Hoy vamos a definir cuáles son los límites de las relaciones saludables con respecto al uso de redes sociales y al uso de los aparatos electrónicos. Y esto no es porque queramos quitarte libertad, no, muchas personas lo han interpretado de esta manera. Cada vez que hablamos de repente del tema de las infidelidades o de las microinfidelidades, sobre todo que tienen que ver con redes sociales, con aparatos electrónicos, muchas personas con las que he conversado pues pueden sentirse muy atacadas, muy aludidas, pensando que uno está aquí que queriendo quitarle su libertad. Pero recuerden que hay una gran diferencia entre la libertad y el libertinaje. ¿Sabes cuál es la diferencia? Bueno, si la sabes, me encantaría leerte. Recuerda, envía tu mensaje al +51 98 90 13 27 4, porque por ahí vamos a estar recibiendo tus mensajes, vamos a estar leyéndote, escuchando tus audios, si es así, y respondiéndote, por supuesto, la pregunta que tengas con respecto a este tema, microinfidelidades. Y ahora, mientras tú vas enviando tus mensajes, vamos a conocer una historia de una esposa que lamentablemente descubrió que su esposo mantiene largas conversaciones nocturnas de madrugada con una compañera de trabajo, y él lo justifica con que solo son amigos, ¿verdad? ¿Quieres conocer un poco más del caso? Bueno, no te vayas, porque vamos a escuchar el caso del día.

es psicóloga Gema, le escribo porque vivo desde hace unas semanas atrás con un vacío en el estómago y un nudo en la garganta. Hace unos días vi de reojo el celular de mi esposo y noté que le escribe casi todas las noches a una compañera nueva de su oficina. Se mandan memes, se cuentan cómo estuvo su día, se ponen emojis de corazones, incluso el último mensaje que vi fue uno donde él le decía que esperaba verla mañana con muchas ansias. Cuando lo confronté, se puso furioso, me dijo que soy una enferma de celos, que ella tiene su novio y que solo son amigos del trabajo. Yo me siento fatal porque siento que él comparte su intimidad con otra mujer, mientras que conmigo casi ni habla. No sé si estoy exagerando o qué debo hacer. Por favor, espero su ayuda. Muchas gracias por leerme. Lo escribo desde Uruguay. Muy bien, muchas gracias, por cierto, por tu mensaje. Sé que estás escuchando el programa del día, el día de hoy. Este mensaje me llegó ya hace unas semanas atrás, pero qué importante es poder tener la oportunidad de poder conversarlo, socializarlo como comunidad que somos aquí en Lo que Dice el Corazón, una comunidad que busca el restablecimiento de los vínculos, el que los vínculos tengan propósito, que podamos ser hombres y mujeres, que logremos vincularnos de manera constructiva, saludable, sana, sanadora. Y lamentablemente la infidelidad es un tema que ha venido a destruir muchos vínculos y muchas veces se minimizan, más que nada las microinfidelidades muchas veces se pasan por alto, se minimizan o se normalizan también. Pero es importante estar atentos a estos detalles porque son los detalles los que van sumando los problemas. ¿Está bien? Así que, ¿cómo es que esto comienza? Bueno, todo comienza por, obviamente, la erosión de la confianza. Muchas personas me han preguntado, por ejemplo, si, como ella, por ejemplo, que nos envía su mensaje el día de hoy, ¿no? En su caso, ella nos dice, no sé si yo estoy exagerando. Esa pregunta me la han hecho muchas veces en el consultorio. Y sí es cierto que hay casos, algunos casos que he atendido y que hemos escuchado también aquí en Lo que Dice el Corazón, donde tal vez los celos no estén fundamentados, porque la pareja quizás no está haciendo nada y es algo que la persona que siente los celos debe mirar en su interior. Hay muchas personas que son inseguras, que sienten muchos celos e inseguridades, no porque la pareja esté haciendo algo o haya hecho algo, sino porque en ellos mismos hay esta inestabilidad emocional, esta inseguridad de su identidad, no se creen lo suficiente buenos para ser amados, tienen miedo al abandono, miedo al rechazo por experiencias traumáticas del pasado, etcétera. ¿Existen ese tipo de casos? Sí, existen. Pero también, y muchos más, existen casos donde sí hay una causa. Hay una causa por la cual se erosiona la confianza dentro de la relación de pareja. Y ahí surge la pregunta, psicóloga, ¿qué es y qué no es infidelidad? Eso también me lo han preguntado muchas veces, ¿sí? Y vamos a definir eso primero para poder entender más esto de las microinfidelidades. La infidelidad no es otra cosa que la ruptura de la confianza, el compromiso y, por supuesto, la estabilidad de la relación, ¿verdad? Cuando la confianza se rompe, entonces, obviamente, la persona, ¿no?, va a comenzar a dudar. Ahora, en un vínculo saludable, se espera que haya exclusividad. Exclusividad no solo física, por eso que se cree mucho, muchas veces se confunde el tema de infidelidad, porque muchas personas que tienen conductas de microinfidelidades dicen, pero yo no me he acostado con esa persona, pero no ha habido contacto sexual, yo no he sido infiel, yo no lo he besado, yo no he tenido relaciones sexuales con esa persona, así que eso no es infidelidad. Pero si nos basamos en el concepto que acabo de mencionar, ¿qué es la infidelidad? Es la ruptura de la confianza en una relación
basada en la exclusividad, y no solo física, sino la exclusividad emocional. Y de eso se trata, porque tal vez tú no estás siendo infiel físicamente todavía, porque generalmente las infidelidades por las redes sociales, muchas de ellas terminan en infidelidades físicas, pero aun cuando no terminen en de repente contacto físico con esa pareja, con esa persona extramarital, aún así, aunque no termine en contacto físico, sí se considera una infidelidad. Por ejemplo, esos mensajes que nos cuenta esta oyente que descubrió en el celular de su esposo, donde se decía que, ay, no puedo contar las horas para volver a verte mañana, o quedarse hablando con ella hasta altas horas de la noche, o tal vez contarle cosas que a esta persona extramatrimonial que no le está contando a su esposa, ¿no? Decirle te extraño, decirle te amo, mandar stickers o emojis con contextos sentimentales, ¿no? Ese tipo de comportamiento sí se considera infidelidad. ¿Está bien? Entonces, las investigaciones, amigos, que se han hecho sobre este tema, porque ya hemos hablado de que todo esto que hablamos todos los días aquí en Lo que dice el corazón, tiene un respaldo, ¿verdad? Tiene un respaldo de varias investigaciones, muchas en realidad investigaciones que se han hecho con respecto a los vínculos sentimentales, a la vinculación en pareja. Entonces, algunas investigaciones recientes sobre la dinámica de pareja en la era digital, que son dos variables que son muy investigadas últimamente, ¿sí? Definen la microinfidelidad como estas conductas repetitivas que implican este secretismo, este coqueteo sutil, ¿no? Y esta transgresión, ¿no? De la confianza en el vínculo, ¿no? ¿Qué cosa implica entonces ese secretismo? Es decir, yo te mantengo todo esto oculto, implican también este coqueteo, este filtreo, ¿verdad? Con la otra persona, y también implica la transferencia de energía emocional fuera del vínculo principal. Eso es una microinfidelidad, dicho en palabras técnicas, pero de manera más coloquial, más simple, ya se los expliqué qué es ese mensajito, esos emojis, eso quedarme hasta las 3, 4, 5 de la mañana hablando contigo, diciéndote que te extraño, que no cuento las horas para verte, etcétera, etcétera, ¿verdad? O cuando nos vemos, o contigo puedo hablar y con mi esposo no puedo, ay, qué bueno es tenerte en mi vida, como quisiera yo haberme casado contigo y no con él, etcétera, etcétera, ¿verdad? De eso estamos hablando en palabras simples, de lo que acabamos de definir en palabras técnicas de lo que es la microinfidelidad. Entonces, querida amiga, para ti que enviaste ese mensaje que leímos hoy en el caso del día, y para todas las personas, amigos o amigas, que tal vez se están identificando con el tema, no, no estás exagerando. El peligro de estos comportamientos es que sí o sí, aunque no haya contacto físico, erosionan la confianza, que es básica, es un pilar del matrimonio. ¿Para qué? Para que el matrimonio se sostenga, necesita pilares, y uno de los más importantes es la confianza. Entonces, la confianza se rompe cuando hay este tipo de comportamientos. Y muchos de estos comportamientos de microinfidelidad funcionan como la antesala de una desconexión total en el vínculo, ¿verdad? Lamentablemente, esto se ha normalizado, se juega con este tema mucho, muchas personas normalizan o quieren normalizar la situación o justificar sus acciones, yo he visto muchísimos casos en los que este tema de las microinfidelidades, cuando son descubiertas, la persona que está comportándose de esta manera, usa por lo general la técnica del gaslighting con su pareja. Si tú quieres aprender más, y si quieres saber lo que es un qué es el gaslighting, recuerda que este tema lo hemos tocado ya en el programa. Tú puedes buscarnos en nuestro sitio web como nuevotiempo.org/radio. Ahí ingresas,
vas a ver el logotipo de lo que dice el corazón y puedes buscar el programa que tú desees escuchar. Hemos tocado infinidad de programas con respecto a la vinculación en pareja, en el noviazgo, en la soltería, en el matrimonio, en el divorcio, como padres, etcétera, etcétera. Hemos tocado muchísimos temas ya, pero rápidamente te digo, porque ¿a qué me refiero con que generalmente la persona que es descubierta cometiendo microinfidelidades, ya lo hemos definido, usa la técnica de gaslighting o manipulación emocional, de nuevo, usa la técnica de gaslighting o manipulación emocional de nube de gas, ¿verdad? ¿Cómo es esto? Por ejemplo, diciéndote, no,

que tú eres la celosa y eres la culpable de que la relación se vaya a romper por tus celos, aun cuando tú sabes perfectamente lo que has visto y lo que está sucediendo, te hacen dudar de tu propia percepción. A eso me refiero con la técnica de manipulación del gaslighting, ¿verdad? Que mucho la usan justamente cuando suceden estas microinfidelidades de las cuales estamos hablando el día de hoy. Entonces, la regla de oro, queridos amigos, para poder identificar si estás ya tú, por ejemplo, cruzando el límite, es muy sencilla. Y esto va para las personas que están tal vez teniendo este tipo de comportamiento. ¿Está bien? Por ejemplo, ¿cuál es la línea delgadita que tú tal vez ya estás cruzando? Por ejemplo, si tienes que cambiar la contraseña constantemente, y no solo tienes que cambiarla constantemente, sino que le pones contraseña a tu celular a todo, no solo la contraseña de desbloqueo de la pantalla del celular, sino también contraseña para Instagram, contraseña para Facebook, contraseña para WhatsApp, contraseña para todo, ¿verdad? Y tienes que estarla cambiando constantemente porque tu pareja te la pide, tú se la das para que no sospeche, pero la vuelves a cambiar por si acaso, ¿verdad? Por eso, por ejemplo, ya es una señal de que tú estás cruzando la línea, porque ya ahí se cumple el primer principio que define la microinfidelidad, que es el secretismo. ¿Está bien? Otra cosa también es cuando tú tienes este comportamiento de poner el celular siempre boca abajo cuando tu pareja entra al cuarto o cuando tu pareja está cerca, lo pones boca abajo para que no vea las notificaciones, para que no vea que te están llamando, para que no vea de repente que tu celular se enciende o vibra, ¿verdad? También. O también puede ser el que tú borres constantemente el historial, ¿no? Para poder evitar una explicación. Borras completamente mensajes, todo lo que puede implicar que pueda ser descubierto que tú estés hablando con otra persona. Por más inocente que tú creas que sea, si tú te estás comportando ya de esta manera, tú ya estás cruzando la línea y estás cometiendo microinfidelidades. ¿Está bien? Entonces, cuando ya notas esto, es porque estás actuando con deslealtad. Yo sé que a muchas personas decirles esto quizás les está cayendo como un malestar, ¿cierto? ¿Causa malestar que podamos ser confrontados? Sí, la verdad es que causa bastante malestar. Pero en este caso el malestar es necesario para poder recapacitar y tomar conciencia de que por algo, por un comportamiento como este, tú puedes estar rompiendo completamente la intimidad emocional de tu matrimonio, de tu relación, ¿sí? Y es importante que puedas tomar conciencia. ¿Por qué? Porque tú necesitas honrar lo que construiste en la realidad, no en una supuesta relación imaginaria que tienes con esa persona, con esa vinculación, porque ni siquiera es una relación. Es una persona que quizás te está quitando toda la energía y todo el tiempo y todo el enfoque que debería tener tu relación de pareja. Ahora, tú me puedes decir, psicóloga, es que no nos llevamos bien, es que nos peleamos todo el tiempo con mi esposo, con mi esposa, y por eso lo hago. Bueno, tú puedes tener muchas excusas, pero ninguna de ellas va a poder subsanar el dolor y la destrucción que tú vas a causar si sigues con este comportamiento. Entonces, mi recomendación para aquellas parejas que quieran proteger su relación de este tipo de temas, o si ya están pasando por este tipo de temas, obviamente ser completamente sinceros, aceptar las consecuencias de nuestros actos, y por supuesto romper completamente con la vinculación con la persona que estamos haciendo esto, ¿cierto? Asumir nuestra responsabilidad es valiente. Sé que esto puede causar problemas en el matrimonio, pero es mejor eso que seguir mintiendo y que finalmente todo se descubra y que sea aún la destrucción peor, ¿verdad? Entonces, definir cuál va a ser el respeto digital requiere, por supuesto, reglas claras y evaluadas dentro del vínculo. Entonces, siéntense un momento tranquilo, ¿verdad? Donde no estén distraídos, y definan qué conductas ustedes consideran aceptables y cuáles cruzan la línea en las redes sociales. Esto incluso lo pueden conversar no solo si ya apareció la microinfidelidad, sino desde antes, si tú quieres blindar tu relación. Esto no está sucediendo.

0: Pero ¿alguna vez has compartido, has conversado con tu pareja acerca de cuáles son los límites que no van a cruzar? ¿Qué está permitido, qué no? ¿Qué cosa consideras tú que es una infidelidad? ¿Cómo te hace sentir aquel comportamiento? ¿No? Entonces es importante conversarlo. ¿Por qué? Porque sí es verdad que la privacidad es válida. Ojo, no estoy diciendo que no, la privacidad es válida, pero el secreto, ¿no? El secreto, el estar siempre ocultando cosas dentro del matrimonio, eso va a levantar sospechas y va a romper la confianza. Entonces hay una gran diferencia entre tu privacidad, una privacidad saludable, y el secreto que termina rompiendo la confianza. Recuerda, es muy diferente, está bien. Así que si tú notas que estás buscando tal vez chatear con alguien que no es tu pareja, porque te sientes aburrido o de repente te sientes ignorada en tu matrimonio, en este momento tienes que frenar ese comportamiento. Esa energía que tú estás gastando fuera del vínculo es la que le hace falta a tu relación para poder sanar. Así que no sigas gastando esa energía en cosas que al final se desvanecen, que son vanidades, y más bien esa energía utilízala para sanar tu vínculo. De cualquier cosa que esté pasando, es necesario la energía, ¿verdad? Invierte todo ese esfuerzo en hablar con tu cónyuge, invierte toda esa energía en buscar ayuda profesional para poder ayudarlos a mejorar la relación, invierte todo ese esfuerzo en poder sanar tu relación. No lo sigas gastando fuera, ¿está bien? Ahora, si tu pareja tal vez expresa incomodidad por una interacción digital tuya, no te defiendas, no pongas resistencia, no le digas, estás exagerando, eres un celoso, lo que pasa es que tú eres una tóxica, porque tú sabes que estás haciendo mal. Ten la madurez de escuchar el sentir de tu pareja y revisa tu conducta. Revisa tu conducta y prioriza sobre todo la paz de tu hogar por encima de cualquier contacto virtual que crees que te da paz. Miren, amigos, ese tema es muy importante y hoy específicamente he querido dirigirme a las personas que están comportándose con microinfidelidades. Si bien es cierto, estamos recibiendo mensajes de personas que han sufrido, ¿no?, infidelidad o microinfidelidades, o que están pasando por esta situación. Pero he querido tomarme bastante tiempo para dirigirme a modo de amonestación, si es que se puede decir, para que podamos tomar conciencia. Realmente sé que en el fondo de tu corazón estás buscando conexión emocional, pero esa conexión emocional debes buscarla en tu vínculo matrimonial, no fuera. Y si hay alguna dificultad que mejorar, entonces trabaja en ella. Amigos, qué importante es poder conocer este tema y a la vez entender que Dios también tiene mucho que decir acerca de cómo es que un vínculo de pareja en el matrimonio, sobre todo, tiene que funcionar. Así que, ¿qué les parece si vamos a escucharlo?
1: Cuando vengan dificultades a tu relación y necesites una sabia recomendación, ve al Manual del Amor.
0: El que es fiel en lo muy poco, también en lo más será fiel. Y el que en lo muy poco es injusto, también en lo más será injusto. Lucas 16:10. Wow, este versículo yo creo que no hay nada más que añadir, porque es un principio espiritual bastante directo con respecto al tema de la infidelidad, ¿verdad? ¿Por qué? Porque la fidelidad no se fractura, amigos, de la noche a la mañana por un gran error. No. Por lo general, en mi experiencia atendiendo estos casos, es que se va debilitando, la fidelidad se debilita, la confianza se debilita poco a poco, con pequeños descuidos diarios, con pequeñas micro infidelidades. Entonces, en el matrimonio, cuando nosotros cuidamos lo poco, como dice este versículo, ¿qué implica eso? Implica que nosotros podamos ser leales incluso con la mirada, con los pensamientos, con el uso correcto y saludable de nuestros teléfonos y redes sociales. Cuando nadie nos está viendo, ahí se prueba nuestro verdadero carácter. Porque Dios nos está invitando, todos los días nos invita a que podamos crear o co-crear en pareja un amor íntegro, donde la pureza de nuestras intenciones glorifique a nuestro Dios. ¿Será que la pureza de tus intenciones, en tus pensamientos, en tu corazón, están glorificando a Dios, sí o no? Bueno, es una respuesta que tienes que responderte tú, tienes que tener esa respuesta, donde esa pureza de nuestras intenciones pueda también honrar el diseño tan hermoso, espiritual y emocional, físico, que Dios instituyó para nuestros hogares, para nuestros matrimonios. Porque cuando nosotros mantenemos un comportamiento transparente en nuestros vínculos, entonces protegemos ese pacto y permitimos que nuestro matrimonio pueda caminar bajo el amparo y la protección y la bendición de Dios. Pero cuando nos comportamos al contrario, lo único que estamos buscando y construyendo es camino de muerte. Así que sé fiel en lo poco. Recuerda eso. Vamos a hacer una breve pausa en este momento y luego continuaremos conversando acerca de las microinfidelidades. Ya venimos.

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vamos aquí en lo que dice el corazón, hoy hablando acerca de las microinfidelidades y comprendiendo dónde es que comienzan realmente las traiciones en la era digital. Bueno, hemos conversado, hemos puntualizado ahí bastante y profundizado en el primer bloque del programa, estamos ya en el segundo y último bloque del programa, y ahora vamos a contestar las preguntas que han ido llegando al más 51-9890-13-27-4. Una vez más lo voy a repetir, más 51-9890-13-27-4. Y antes de ir a responder las preguntas, quiero darles la noticia que les anuncié al principio del programa. Estoy muy entusiasmada de poder contárselo porque realmente es una gran bendición para mí el poder comentarles que vamos a estar dictando un ciclo de webinars que se llama justamente así, Lo que dice el corazón. Este ciclo de webinars va a ir todos los martes de junio, que son cinco martes de junio a las 7 de la noche, hora Perú, y vamos a estar conversando en este ciclo de webinars acerca de temas muy importantes. Uno de ellos, por ejemplo, el que estamos abordando el día de hoy, la infidelidad. No microinfidelidades, sino la infidelidad en sí misma, cuando ya es en todos los ámbitos, y sobre todo, cómo recuperarse de esta. Eso es un tema de la próxima semana. El día de mañana en el webinar vamos a estar dictando, vamos a hablar acerca de los problemas de comunicación que tienen las parejas y cómo poder tener una comunicación efectiva para ahorrarnos tanto sufrimiento en el vínculo sentimental. Así que si tú estás interesado, interesada, quiero invitarte a inscribirte a este ciclo de webinars titulado Lo que dice el corazón, que comienza mañana. Está bien, mañana por la tarde noche vamos a estar conversando más a fondo en una plataforma especial y vamos a estar aprendiendo más acerca de todo esto. Y tú puedes inscribirte de manera gratuita solo enviando la palabra corazón, nada más la palabra corazón, al más 51-9890-13-27-4. Una vez más, para que quede claro el número, más 51-9890-13-27-4. Envía la palabra corazón a ese número ahora mismo y vas a recibir un enlace donde te vas a poder inscribir a este ciclo de webinars y ahí vas a tener toda la información que necesitas para que mañana estemos conectados por la noche, 7 de la noche, hora Perú, para que podamos comenzar a hablar con respecto a este número. ¿Está bien? Muy bien. Vamos entonces a ir a responder las preguntas que ya han llegado sobre las microinfidelidades mientras tú vas enviando la palabra corazón al 9890-13-27-4. ¿Está bien? 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Y si estás en el extranjero, añádale el código del país, que sería así, más 51-9890-13-27-4. ¿Está bien? Ve inscribiéndote, enviando la palabra corazón para que te podamos enviar el enlace. Y mientras tanto, yo voy a ir respondiendo los mensajitos que nos han llegado para el día de hoy con respecto a ese tema que, bueno, sí, lamentablemente es un tema bastante recurrente, es un tema que yo atiendo constantemente en el consultorio y que es triste realmente ver a las parejas tan desalentadas, tan desesperadas, muchas de ellas, con el corazón roto, con una sensación de traición, de confusión, de no saber qué hacer frente a la infidelidad, de pensar en separarse, en divorciarse, pero al mismo tiempo pensar en los niños si los tienen y no saber qué hacer y quedarse muchas veces en un vínculo donde se desconfía constantemente, donde no puedes ya ver a tu pareja como tu compañero o compañera de vida, con constantes peleas, reproches, insultos. Es desgastante, es triste, por eso le digo, es triste ver cómo las parejas
las relaciones llegan a ese punto y quizás tú también estés pasando por lo mismo. Recuerda que puedes enviar tu mensaje con tu consulta, ¿está bien? Por aquí tenemos una primera pregunta, un primer comentario y dice, buenas tardes. Dice, yo no quería mostrar el celular porque sentí que me empezaban a controlar, no tenía nada que ocultar, pero quería mi contraseña, la de mi cuenta, okay, la de mi tarjeta de banco, de mi celular, y se volvió cada vez más obsesivo. Empezaba a revisarme los libros, diciéndome que yo escogía, que yo escondía algo, luego después de mucho juego psicológico, a lo cual yo no escondía nada, solo tenía mensajes de mi psicóloga o de mi gente que me gustaba ayudar por situaciones que estaban viviendo. Me fui de mi casa y hoy me cuesta mucho volver a creer en una relación sana. Bueno, en tu caso, está bien, en tu caso, pues esto no es una microinfidelidad, pero qué bueno que tocas ese tema, ¿no? Qué bueno que tocas ese tema, lo hemos tocado varias veces, incluso aquí, el tema de los celos cuando se vuelven excesivos, los celos cuando se vuelven crónicos, diría yo, cuando se vuelven realmente un problema en la relación, de este comportamiento manipulador, donde tú constantemente te sientes como que te están absorbiendo por completo toda la energía, eso sucede, ¿no? Entonces, ¿qué pasa? Lo que tú has vivido, lo que tú me comentas, es obviamente, no ha sido una microinfidelidad, sino ha sido una dinámica de violencia psicológica y de control. Eso es lo que ha pasado. Tú has vivido eso, ¿verdad? Y lamentablemente, tal vez como decías, había juego psicológico porque escondía, ¿no? Camuflaba. Es que quiero hacerte bien, es que tú me interesas, por eso quiero saber todo de ti, porque generalmente se usan esas técnicas de manipulación justamente para ejercer ese tipo de violencia y control coercivo, ¿verdad? Donde tu privacidad, tu intimidad han sido vulneradas, ¿no? Fueron vulneradas. Entonces, sé que todo esto que has vivido ha sido seguramente incluso hasta traumático, porque realmente este tipo de relaciones son traumáticas, pero eso no quiere decir necesariamente que tú vas a vivir de nuevo la misma situación, siempre y cuando, pues, tú puedas también verificar los patrones que te llevaron a elegir a ese tipo de pareja y también a quedarte en el vínculo por ese tiempo, ¿verdad? Cuando si tú puedes verificar los patrones y sanarlos, entonces va a ser más probable que tú logres vincularte de una manera saludable en el futuro. Entonces, no necesariamente siempre va a pasar lo mismo, aunque entiendo que como esto ha sido traumático, lo que sucedió, obviamente tienes miedo. El miedo es completamente natural porque aparece, esa emoción aparece para protegernos. Pero recuerda que cuando el miedo se vuelve ya un obstáculo para poder mirar al futuro con esperanza, entonces ahí sí tenemos que revisar qué hacer frente a eso. Entonces, mi recomendación es que primero vamos a validar ese miedo que sientes hoy. ¿Por qué? Porque es una respuesta natural de esa situación, ¿verdad? Es una respuesta natural al trauma por violencia psicológica que sufriste, ¿verdad? Entonces, vamos a buscar vincularnos personas que nos ofrezcan esta conexión saludable. Y no hablo de pareja, ojo, ¿eh? No hablo de pareja, hablo que tú comiences poco a poco a vincularte, a elegir vincularte en círculos sociales donde tú sientas que eres respetada, que eres amada, que eres cuidada, protegida, respaldada, todo lo que no tenías en esa relación, para que poco a poco tu sistema nervioso se vaya acostumbrando nuevamente a sentir seguridad. No te apresures a ir corriendo a una relación nueva porque no es el momento, ¿está bien? Y ese miedo te está siendo en este momento de respaldo, ¿verdad? Para que no vayas otra vez a repetir patrones. Pero creo que es importante que reentrenemos nuestro sistema nervioso para volver a vincularnos de manera saludable. Porque ese miedo, como te digo, cuando ya no te permite ver el futuro con esperanza, ya no es un miedo funcional. Es un miedo disfuncional que está interrumpiendo tu desarrollo social, sentimental, etcétera. Entonces, hay la necesidad de sanar.
Entonces hay que ir reacostumbrando al sistema nervioso a sentirse tranquilo de nuevo, en paz, en confianza, etcétera, poco a poco. ¿Está bien? Así que vamos vinculándonos en entornos donde nos ofrezcan confianza, donde nos entreguen de repente estabilidad, seguridad, etcétera. Puede ser con amigos, con familiares, poco a poco. Y por qué no también, como te decía, revisar los patrones que te llevaron a elegir ese tipo de vinculación inconscientemente, y no solo eso, sino quedarte en ese tipo de vinculación un tiempo. ¿Por qué te quedaste ese tiempo ahí? ¿Por qué no te fuiste a la primera? Eso tiene una razón, y para no repetir esos patrones necesitas revisarlos, y muchas veces pues vamos a necesitar la atención psicológica con una especialista, un terapeuta que te pueda acompañar. ¿Está bien? Te mando un gran abrazo. Muchas gracias por tu mensaje. Muy bien, seguimos por aquí. Dicen, Cris nos manda un mensaje y nos dice: así empezó el mío y ahora estamos divorciados y yo estoy tranquila y feliz después de un difícil proceso. Y sí que es difícil recuperarse de no solo la ruptura de la relación, que ya es un dolor, sino que también todo lo que llevó a esa ruptura, ¿verdad? Claro que seguramente fue difícil. Ahora, lo que tú nos estás compartiendo es obviamente un proceso de duelo por el que tú pasaste, y una reconstrucción tras una ruptura por traición. Eso no es fácil, ¿no? Entonces, muchas veces personas como tú eligen el divorcio, y eso no es reprochable, ojo, después de una infidelidad o de repetidas microinfidelidades, muchas personas eligen el divorcio y no necesariamente es reprochable, ¿no? Porque muchas veces, en muchos casos, puede ser el inicio de una profunda restauración personal, sobre todo si la expareja, en tu caso, o la persona que cometió esto contigo, no tienen ni siquiera conciencia de error ni propósito de cambio ni nada, ¿verdad? Entonces, seguir vinculándonos con ese tipo de personas, lo único que va a hacer es terminar deteriorando nuestra salud mental por completo, ¿no? Y además también existe un riesgo físico, ¿no? De enfermedad física, incluso ante tanta enfermedad mental que causa este tipo de situaciones. Lo único que te recomendaría en tu caso es que este proceso que me dices que ya te sientes más tranquila, puedas siempre ir verificando cómo te sientes con respecto a lo que sucedió. Porque muchas veces, cuando salimos de este tipo de situaciones, terminamos guardando mucho resentimiento y rencor, y no solo eso, sino también mucha desconfianza a otras personas. Y esos son indicativos de que no hemos hecho un cierre saludable o un duelo saludable. Si tú guardas rencor, si guardas resentimiento, si continúas con mucha desconfianza hacia otras personas, si no logras vincularte de manera saludable, puede ser banderas rojas de que no hiciste un cierre o un duelo saludable, y sería bueno revisarlo. ¿Está bien? Pero si no, entonces, qué bueno, bien por ti, que Dios te acompañe en ese proceso. Muy bien, amigos, este tema es muy interesante y bastante amplio, por cierto. Sin embargo, antes de ya desconectarnos, antes de poder despedirnos, para las personas que están preguntando por el webinar que comienza mañana 2 de junio en la noche, recuerden, 7 de la noche, hora Perú. Mañana, martes 2 de junio, comienza este webinar titulado Lo que dice el corazón. Es gratuito y lo único que tienes que hacer es enviar la palabra corazón al +51 98 90 13 27 4. Una vez que envíes esta palabra, la palabra corazón, te va a llegar un enlace donde tú vas a poder ingresar e inscribirte a este ciclo de webinars, que es durante todo el mes de junio, completamente gratis. Voy a tener la bendición de poder dictar estos seminarios, estos talleres, para que juntos sigamos acompañándonos en este proceso de restauración emocional. Y lo lindo también es que vamos a estar respondiendo muchas preguntas, ¿está bien? Muchas preguntas con respecto a estos temas, así que vamos a tener un espacio exclusivo por interno para conversar de una manera mucho más personal, ¿está bien? Así que inscríbete ahora mismo enviando la palabra corazón al +51 98 90 13 27
4. Muy bien, dicho todo esto, nos despedimos el día de hoy. Por supuesto, damos pase a la psicóloga Lía Treves con esta semana especial libre de adicción. Así que no te desconectes de la señal de Radio Nuevo Tiempo, porque ya viene esta semana especial donde día a día, durante todos estos días, vamos a estar aprendiendo a cómo ser libre de las adicciones. Así que te dejo con esta programación especial y te envío un gran abrazo. Nos reencontramos el día de mañana para poder seguir hablando acerca de lo que dice nuestro corazón. Quédate en sintonía de Radio Nuevo Tiempo, la emisora que brinda salud, paz y esperanza. Hasta luego.

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2: 5:57.
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1: Hola, queridos amigos, bienvenidos a esta semana especial titulada Libre de la Adicción, especialmente preparada para ti, para tu familia, para aquellas personas que están allí a tu alrededor y que tal vez están presas, encadenadas a un vicio. No es fácil salir de las cadenas de un vicio. Cuando estamos pasando por este problema, nos sentimos ahogados sin saber para dónde salir, a quién recurrir, dónde buscar información, dónde buscar esperanza. A veces sentimos que no tenemos respuesta, no tenemos solución para nuestra vida. Aquí en este programa, en esta semana especial preparada para ti, para toda tu familia, queremos hablar de estos temas para psicoeducarnos, para entender cómo es esto de las adicciones, de dónde vienen, por qué provienen y cómo se mantienen en el tiempo y cómo podemos desencadenarnos a ellas y encontrar una respuesta, una solución. Por eso, ahora es el momento de compartir el link para tus amigas, para tus amigos, familiares del programa de esta semana. Nadie puede quedar afuera. Estamos todos aquí para aprender juntos sobre cómo hacer para superar una adicción, para liberarnos de un vicio. Y Nuevo Tiempo no se quedó afuera. Preparó algo muy especial, un curso a través del WhatsApp, donde tú puedes ingresar, ser parte de esta comunidad linda que aprende, que estudia, que se capacita, no solo si tienes un vicio o si eres parte de una adicción, sino si tienes un familiar o un amigo que lo está padeciendo, para encontrar herramientas, respuestas, soluciones, especialmente para tu caso. ¿Quién de nosotros no fue aquella persona que dijo, no voy a comprar más solo por placer, o no voy a mirar más el celular, voy a dejarlo a un costado, lo voy a guardar para poder enfocarme en lo que estoy haciendo? Y sin querer, otra vez volvemos a caer, otra vez volvemos a comprar, otra vez volvemos a estar presos de este vicio. Es importante, queridos amigos, que hablemos de estos temas. Y nuestra instructora bíblica, Esperanza, se ha preparado de una manera fantástica, con mucha información, casos reales, respuestas a tus preguntas, para poder encontrar juntos una solución a esto que nos aqueja. Los vicios pueden encadenarnos cuando menos lo esperamos. Y el que vamos a trabajar hoy tiene que ver con algo que tal vez decimos, yo lo puedo superar, esto no me domina. Yo cuando quiero digo no y no voy más a el carrito del aplicativo de compras para llenarlo y desestresarme o darme un gustito. Entonces, me gustaría invitarte en este momento para que pudiéramos ir juntos a ver de qué se trata el tema de hoy.
2: Comprar forma parte de la rutina, pero cuando deja de ser una elección y se convierte en un impulso, aparecen las señales de alerta. Las compras compulsivas, también conocidas como consumo compulsivo, son un trastorno caracterizado por la necesidad incontrolable de adquirir productos, a menudo sin una necesidad real y más allá de las posibilidades económicas. El problema no reside en comprar, sino en usar las compras como una vía de escape emocional. La ansiedad, la frustración, la tristeza e incluso la soledad pueden actuar como desencadenantes. Sin embargo, el alivio es efímero. Poco después aparecen la culpa, el arrepentimiento y la repetición del ciclo. Un patrón que puede intensificarse con el crédito fácil, las promociones constantes y el fomento de las redes sociales. Los peligros son reales. En el ámbito financiero, la deuda crece, las facturas se acumulan, se sobrepasan los límites y el presupuesto familiar se desmorona. Psicológicamente, la compulsión afecta la autoestima, agrava la ansiedad y la depresión, y puede perjudicar las relaciones personales y profesionales. Hay casos en los que el secretismo, las mentiras y el aislamiento se convierten en parte de la rutina. Abordar este problema requiere ir más allá del carrito de la compra. El tratamiento implica reconocer el problema, identificar los desencadenantes emocionales y buscar ayuda especializada. En la práctica, la educación financiera, la planificación, establecer límites claros en el uso del crédito y estrategias sencillas como esperar antes de comprar o evitar entornos estimulantes pueden ayudar a recuperar el control. Hablar de compras compulsivas es hablar de salud mental, responsabilidad financiera y calidad de vida, porque consumir no puede ser sinónimo de enfermar. El consumo consciente comienza cuando las compras dejan de llenar vacíos y empiezan a tener sentido.
1: Qué interesante todo lo que pudimos escuchar de información teórica, ¿no?, sobre este tema tan importante de la compulsión alimenticia. Pero a veces necesitamos un poquito más de esa información práctica, ¿no?, de ese día a día de alguien que atiende en el consultorio, que puedes darnos la experiencia de haber atendido a alguien que pasó por esto. Y para eso tenemos aquí en nuestra sala, en nuestro lugar lindo aquí que La Nuevo Tiempo ha preparado para esta conversación, para este programa tan especial, al doctor Pablo Canalis, psiquiatra, que nos va a hablar desde una perspectiva bien profesional sobre el tema para sacar nuestras dudas. Bienvenido, Pablo.
3: Gracias, es un privilegio estar acá. Son temas muy, muy importantes y necesitamos que la gente entienda mejor para tener herramientas para el día a día, poder librarse de cosas que le están creando problemas, porque cuando hablamos de vicio o de dependencia, estamos hablando de no poder vivir si no tenemos aquello. Entonces, es importantísimo hablar de eso.
1: Y hay mucha gente hoy en día que está pasando por esta situación, ¿no?
3: Y cada vez más.
1: Y es algo que no se habla en el día a día, porque es algo que da vergüenza, que genera culpa, ¿no? El hecho de no poder despegarse o estar siempre necesitando de esto que nos produce la adicción, ¿no?
3: El gran problema del prejuicio en ese sentido es por ahí entender que nuestro cerebro no puede de alguna forma enfermarse y crear esos vínculos tan fuertes con diferentes cosas. Entonces, cuando tenemos esa incapacidad de entender que podemos entrar en un sistema que después no vamos a poder dominar, genera esa sensación de culpa, de frustración, de menosprecio, baja autoestima. Entonces es muy importante entender que nuestro cerebro es un órgano que se puede lastimar, puede empezar a funcionar mal o puede adherirse a algo de manera muy fuerte que después le cueste muchísimo soltar.
1: Y qué raro, ¿no? Porque pensar en la comida como algo que nos atrapa de esa forma, cuando la comida es algo que nos trae energía, que nos da esa salud o esa vitalidad que necesitamos, ¿no? Pensar que el alimento puede transformarse en una droga o en una adicción es muy raro.
3: Y al mismo tiempo no, porque si pensamos cómo Dios diseñó el cuerpo humano para generar placer, la comida es un factor de placer enorme. ¿Tá? Y hay algunas sustancias dentro de la comida que ya empezamos inclusive a digerir dentro de nuestra boca. En el ser humano, la boca puede generar la posibilidad de mezclar el alimento mientras lo masticamos con saliva. Y la saliva tiene una enzima que se llama amilasa lingual, que va a destruir, va a quebrar todo el carbohidrato, el azúcar. Cuanto más refinado sea el carbohidrato, más fácil de quebrar, más rápido se disuelve. Y si vos pensás, tenemos algunos medicamentos que se colocan abajo de la lengua.
1: Abajo de la lengua, sublingual.
3: Son sublinguales.
1: Ajá, sí.
3: ¿Y por qué se utiliza mucho esa vía de absorción en algunos medicamentos? Porque cuando los tragamos, normalmente van hasta el estómago, se digieren, pasan por el intestino delgado y ahí empiezan a ir hasta la absorción, a donde va la sangre y van hasta el hígado. En el hígado se metabolizan. Eso lleva mucho tiempo. Entonces, hasta que se metabolizan y llegan al resto del cuerpo, pasa unos 40 minutos, una hora. Cuando hacemos eso en la boca, ya se disuelve en la boca, ya se digiere en la boca y se absorbe en la parte sublingual, vamos directo al torrente sanguíneo sin pasar por el hígado, lo que acorta mucho los tiempos. Entonces, cuando comemos y consumimos azúcar, nuestro cerebro se alimenta especialmente de carbohidratos. Es su gran fuente de energía. Entonces, ¿qué pasa? Él ve que la sangre se llenó de azúcar y la absorbe rapidito. Y no necesita insulina para poder hacer eso. La gran mayoría de las células necesitan de insulina para poder agarrar el azúcar de la sangre e ingresarla dentro de la célula. El cerebro no. Y el músculo esquelético que nos ayuda a movernos tampoco necesita insulina. Entonces esos dos rápidamente la absorben para poder hacer cosas. Cuando comemos, eso les dispara el cerebro de dopamina y nos sentimos, es un momento de placer enorme.
1: Ahora, cuando hablamos de las compras, que es el tema de hoy específicamente, ¿no? ¿Cómo si la comida pasa por ese lado, las compras, parece más raro todavía que produzcan esa adicción? ¿Cómo o qué ocurre en el cerebro cuando sientes la necesidad de comprar algo como que urgente, ya? ¿Sí? Vamos a un aplicativo de compras y ya me quiero comprar algo porque siento como una urgencia. ¿Qué pasa con nuestros cerebros en ese
3: Es
1: caso?
3: la misma secuencia. Cuando vemos en un aplicativo que podemos comprar algo, se genera el estímulo de la sorpresa, de lo nuevo, de lo imaginario que podemos llegar a tenerlo con nosotros. Como antes había que esforzarse mucho, ir hasta un lugar para poder, ese vínculo a veces se generaba menos porque no había tanta forma accesible de
1: Era
3: tener.
1: más largo el proceso, ¿no?
3: Más
1: Hasta
3: largo el
1: alcanzarlo.
3: proceso. Ahora no.
1: Es a un
3: Ahora,
1: clic
3: claro,
1: y ya está.
3: llevamos todo al carrito de compras. A la hora de comprar, volviendo al ejemplo original que charlamos los alimentos, a la hora de pasar por una góndola y ver alguna cosa dulce, también tenemos más ganas de comprar eso. Pero cuando hablamos de tecnología y compras, es mucho más fácil. Porque vos rápidamente vas eligiendo muchas cosas que ni siquiera tenés que cargar. El sufrimiento, el esfuerzo es muchísimo menor, con una sensación de placer mucho más fuerte, lo que genera que se aumente rápidamente el estímulo de dopamina en el cerebro y la persona quiera que, de nuevo,
1: Claro, buscar más estímulo.
3: ah, pero es solo agarrar el celular y ya compro algo. Entonces, no hay esfuerzo, no hay sacrificio y no hay plata que sale del bolsillo para poder pagar, no se
1: Es solo el
3: cuentan más,
1: cartón que lo paso, la tarjeta y
3: tal
1: ya está.
3: cual,
1: Es
3: no se
1: mucho más
3: cuentan más las
1: fácil.
3: moneditas.
1: Claro.
3: Antes había que juntar la plata, llevamos, ponemos, ay, mire, hoy traje solamente esto, ¿qué me puedo llevar?
1: Sí.
3: Cuando tenés la tarjeta de crédito, se va, no lo ves, no
1: No lo ves.
3: contás.
1: Ahora, cuando en el consultorio recibimos un caso como este, doctor, es dificilísimo poder mirar a los ojos a esa persona y poder uno intentar sentir o visualizar el sentimiento de esa persona, ¿no? Y quisiera que pudiéramos ver juntos ahora el caso de alguien que pasó por esto. Los invito, amigos, a poder visualizar o ver a través de esta experiencia en la vida real. ¿Cómo es esto de la compulsión por compras?
4: Pensaba que era solo un exceso, una exageración por aquí, otro por allá. Nada fuera de lo común. Siempre había una justificación, un día difícil, una recompensa merecida, una forma de despejar la mente. Al principio parecía una cuestión de control. Me decía a mí misma que era solo una fase, que podía parar cuando quisiera, pero la verdad es que poco a poco dejó de ser una elección. Se convirtió en un impulso, una necesidad difícil de explicar. La compulsión empezó a ocupar espacios en mi vida, hacía cosas sin pensar, intentando llenar un vacío que nunca se completaba. Y pronto llegó el peso, la culpa, el arrepentimiento, la promesa de que sería la última vez, pero nunca lo fue. Esto empezó a afectar todo a mi alrededor. Mi productividad disminuyó, mis relaciones se distanciaron y comencé a esconderme tanto de los demás como de mí misma. Era como vivir en dos mundos, el que mostraba y el que realmente existía. Por dentro, el desgaste crecía, ansiedad, frustración, la constante sensación de perder el control. Ya no me reconocía, ni en mis propias acciones. Mis amigos también se alejaron, no todos a la vez, sino poco a poco, como quien se da por vencido con alguien a quien ya no reconoce. Hoy veo las cosas con más claridad. No era falta de fuerza de voluntad. Era algo que realmente necesitaba afrontar. Y quizás el paso más difícil fue este, admitirlo. Porque a partir de ahí comienza la posibilidad del cambio y de recuperar el control para reconstruir poco a poco quién realmente soy.
1: La parte más difícil de una adicción es reconocer que la tenemos y que necesitamos buscar ayuda para salir de ella. Muchas veces solos no conseguimos ni siquiera visualizar que estamos encadenados a un comportamiento adictivo. Por eso la importancia de aprender, de psicoeducarse, de poder buscar información para salir adelante de un vicio, de una adicción. Y en este caso, el curso de Libre de las Adicciones que hemos preparado aquí en Nuevo Tiempo, donde te va a recibir allí en el WhatsApp nuestra querida instructora bíblica Esperanza para responder tus dudas, para comprender contigo todo lo que tiene que ver con las adicciones, está preparado justamente para ti, para ser quien salga de las drogas o quien pueda acompañar a alguien que esté en alguno de los vicios que vamos a trabajar aquí en esta semana. Y ella tiene un mensajito especial para nosotros y es parte aquí del programa hoy. Bienvenida, Esperanza.
5: ¡Hola, Lía! ¡Hola a todos en casa! Lía, ya he interactuado con muchos de los que están viendo el programa. Contigo también, ¿verdad? Y mira, si tú que estás viendo el programa y todavía no has hablado conmigo, ni me has pedido un estudio por WhatsApp, creo que este nuevo material será un excelente comienzo. Quiero presentarles el curso bíblico Libre de la Adicción. Este estudio te ayudará a entender mejor tu adicción, cómo funciona tu cerebro frente a ella y te propondrá soluciones. Pero también sirve para ti que deseas adquirir conocimiento para ayudar a personas que están pasando por estos problemas. Este es un primer paso, de forma simple, accesible y gratuita, para ayudarte en este momento de transformación de vida. Por cierto, aquí en mi base de datos dice que a ustedes los humanos les gusta hacer grandes cambios los lunes. Entonces, supuestamente, hoy es el día ideal para comenzar este curso. ¿No es así, Lía?
1: Claro que sí, Esperanza. Y te agradecemos por toda la información que nos dejaste para poder tener esto en la mano, ¿no? En el celular, para poder entrar a través del WhatsApp. Por eso volvemos aquí con el doctor para seguir respondiendo algunas preguntas que tienen que ver con esta compulsión por compras. Y la siguiente dice, ¿en qué ámbito de la vida pueden causar problemas las compras compulsivas?
3: En cualquier ámbito. Las compras compulsivas, por estar tan accesibles en la tecnología, pueden generar problemas en la familia, pueden generar problemas en el trabajo, pueden generar problemas en cualquier situación que la persona esté queriendo comprar en función de despegarse, salir, aislarse del mundo real. La realidad es que cuando entramos en algún vicio, en alguna cuestión que nos separa dopaminérgicamente hablando, nos llena de placer, el mundo real se torna una cuestión aburrida. Difícil, aburrida, fea. Y es importantísimo entender cuánto que esas compras interfieren en nuestro cerebro. Tanto en una forma química, dependiendo si compramos comida o algunas sustancias como la bebida alcohólica, que también genera otro tipo de vicio que vamos a estar hablando esta semana, tanto como el estímulo de generalmente tener la sorpresa
1: de recibir.
3: Uh-huh. Y a veces inclusive las compras también entran en el lado oscuro de lo prohibido. Porque yo sé que no tendría dinero para comprar esto y la adrenalina de lo prohibido me da más ganas de comprar cosas que no necesitaría. Uh-huh. Y entramos en otro panorama también que es complejo, que es la envidia. Uh-huh. Que es ver al vecino y querer lo que el vecino tiene. Y eso también nos empuja a querer entrar en las compras.
1: Como una comparación, ¿no? Me empiezo a comparar con quien tiene y entonces yo quiero estar a la altura y compro sin pensar en cómo eso va a afectar mi presupuesto familiar, mi relación con mi familia, ¿no? Ahora, la siguiente pregunta dice, ¿a quién se debe acudir en busca de ayuda? Porque realmente, como es algo que produce vergüenza, culpa, abrir esto a alguien más es como que nos da un poquito de recelo, ¿no?
3: Es la vergüenza normal de una persona que está sufriendo una cosa que necesita de tratamiento. Lo que estamos haciendo aquí es el primer paso, que es la psicoeducación, enseñar que puede existir eso. A partir de ahí es la orientación, ¿a dónde vamos? Que es tu pregunta. Lo ideal siempre es buscar profesionales del área de salud mental. Los psicólogos, los psiquiatras son los más indicados para poder hacer eso. Existen también los coaches comportamentales y muchos ayudan bastante en eso. Tenemos un equipo multidisciplinar que nos ayuda bastante a poder enfrentar esa cuestión. Pero hay momentos un poco más complejos en que inclusive hasta se necesitan internaciones. Uh-huh. Y tenemos que tener la mente abierta para poder entender a qué nivel estoy y si realmente necesito aislarme de todo eso para poder enfrentar el problema. Esa internación puede ser domiciliar o en una institución. Obviamente que no todo el mundo tiene esa posibilidad, entonces también tenemos que trabajar esos puntos de internación domiciliar o de una internación propiamente dicha en una institución.
1: Uh-huh. Cuando hablamos del problema de la compulsión por compras, ¿realmente la compulsión por compras es el problema, doctor?
3: La realidad es que el problema es no saber enfrentar el problema. Uh-huh. Y la compulsión por compra se torna una fuga o un estímulo exagerado para el cerebro que se sienta mejor.
1: Uh-huh. Es como una regulación. Es como una regulación emocional, ¿no?
3: Tal cual.
1: Como que recurro a eso para sentirme mejor, para decir, ok,

0: Huyendo.
1: Huyendo, se me vino la palabra en portugués, el problema de vivir en Brasil. Si estamos huyendo de los problemas, no los resolvemos. Entonces, ahí tenemos que entender cómo enfrentarlo, y eso es mucho más importante. Solo que enfrentar duele, y no todo el mundo está dispuesto a enfrentar el dolor, y por eso huir es mucho más
0: Es
1: fácil.
0: más fácil. ¿Y qué podría causar, doctor, esa sensación de búsqueda o de huir en las compras? ¿Qué sentimiento o qué causaría ese mecanismo de defensa, podríamos decirlo así, ¿no?
1: Nuestro cerebro siempre, y eso lo vamos a repetir varias veces esta semana, nuestro cerebro siempre está atento a cosas feas que pueden pasar en el día. Cualquier situación de conflicto, él va a decidir dos caminos: o busca una sensación de placer o enfrenta. O sea, o huye o
0: O
1: enfrenta,
0: pelea.
1: o pelea.
0: Sí.
1: Entonces, la pelea no va a ser siempre el mejor camino para el cerebro. Y si él descubre que hay alguna cosa que puede estimular el placer sin necesitar pelear, automáticamente va a acordarse de eso, va a traer a la memoria, decir, pero si te quedas un ratito en el celular para comprar alguna cosa, no, que, ni que sea, no sé, algún chocolate, alguna cosa simple, ya te vas a olvidar de todo este problema. Entra en el celular, apretá la tela, fíjate si
0: Llena el
1: encontrás algo, llena
0: carrito,
1: el
0: ¿no?
1: carrito, por ahí ni
0: Capaz
1: compres,
0: que
1: pero
0: sí,
1: entrás.
0: esa sensación ya me deja más tranquilo, como me regula emocionalmente. Y a veces puede tener que ver con ese vacío que sentimos en la vida, que pensamos que las compras van a llenar o van a satisfacer y simplemente no funciona, ¿no?
1: De hecho, la autoestima muchas veces, autoestima que está más baja, más perdida, sin entender realmente lo que es la autoestima, nos lleva a eso. Para sentirme mejor, para estar mejor, necesito hacer compras. Entonces, es el prejuicio que intentamos resolver algún problema de la manera equivocada y en ese error entramos en las compras como si fuera la solución y nunca es.
0: La verdad que es algo mucho más complejo de lo que nos imaginamos, ¿no?
1: Mucho más.
0: Doctor, le agradecemos su participación de hoy, lo esperamos mañana para
1: Mañana
0: otro
1: nos encontramos.
0: programa más. Y bueno, seguimos aquí conectados en este programa especial de Libre de las Adicciones.
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0: Vivimos en una generación consumista. Personas compran y sienten que ese vacío interior no se llena con nada porque las cosas no pueden ocupar ese lugar. Las cosas no nos dejan de ninguna manera sentir la satisfacción del propósito, de la calidad en la vida. Vivimos en una generación consumista. Las personas compran para aliviar la ansiedad, el vacío, y el problema no es solamente material, es emocional. Hay vacíos que el dinero no llena, el placer no sana, las distracciones no silencian. Por eso la pregunta, ¿cuántos vacíos intentamos llenar con cosas cuando en realidad necesitamos paz interior? Quiero contarte que estos días en mi consultorio recibí a una paciente, ya hace un tiempito atrás, que tenía una experiencia de mucha tristeza. Durante su infancia había sido maltratada en un ambiente familiar muy complicado, muy conflictivo. Esa soledad, ese vacío interno que sentía, la llevaba a tener en su celular varios aplicativos de compra, a los cuales ella tenía un acceso fácil. Y entonces llenaba los carritos y en el momento en que esa tristeza se volvía insoportable, clicaba y compraba, clicaba y compraba. Pero esas compras no le daban la sensación de satisfacción que ella estaba buscando. Porque todo esto que ella sentía en su interior, no tenía que ver con falta de cosas, tenía que ver con un vacío.

0: que se había creado cuando ella era una niña. Aquellas necesidades no satisfechas de amor, de cariño, de cuidado, de protección, de validación, no habían sido satisfechas en su infancia. Y hay una historia bíblica que representa un poquito de esto que estamos hablando aquí, la compulsión por compras. Esta historia bíblica está en San Juan, el capítulo 4, cuando Jesús se encuentra en el pozo con la mujer que era samaritana. Y ella iba al pozo a buscar agua. Imaginemos que hoy en día sería ir al aplicativo a buscar algo que me satisfaga. Ella iba a buscar agua, pero iba al mediodía, cuando no había más nadie a su alrededor. Las otras mujeres ya habían ido a buscar temprano en la mañana el agua para satisfacer las necesidades de casa. ¿Por qué ella iba en ese horario del mediodía? Resulta que ella tenía una vida muy desordenada. Se había casado varias veces buscando ese hombre ideal y no lo había encontrado. Había solo hombres que la rechazaban, la usaban o simplemente la trataban como una sirvienta, como alguien que debía hacer lo que ellos esperaban. Ella fue al pozo a buscar agua, pero en realidad lo que necesitaba era sanar su corazón herido. Personas que se esconden detrás del trabajo, detrás de las compras, detrás de las redes sociales, del humor, del consumismo. Muchos mecanismos de consumo son intentos de escapar del dolor. Ese dolor que cala hondo en el alma, en el corazón, porque no viene de ayer o antes de ayer. Viene de una vida de dolor, de sufrimiento. Jesús, en Juan 4:16, dice lo siguiente. Y te invito a buscar allí en tu Biblia, si estás sentado en el sofá en casa, compartiendo con nosotros este programa. Busca tu Biblia, tráela aquí para compartir juntos y aprender de lo que dice la palabra de Dios. Juan 4:16-18 dice, Jesús le dijo, ve, llama a tu marido y ven acá. Y ella respondió, no tengo marido. Entonces Jesús le dijo, bien has dicho, no tengo marido, porque 5 maridos has tenido y el que ahora tienes no es tu marido. Esto has dicho con verdad. Jesús sacó sobre la mesa, podríamos decir, el problema real. El problema no era la necesidad de solucionar lo que estaba viviendo en ese momento. Era ir a la raíz del problema. En ese momento la raíz era la ansiedad, la soledad, ese vacío interno, esa tristeza que necesitaba ser sanada, saciada. Esa necesidad de validación que ella había buscado en esos hombres con los que había estado, pero que no había encontrado. El consumismo emocional genera la necesidad de las compras para sentirse importante, aliviar frustraciones, compensar carencias, escapar emocionalmente. Pero el problema no es el consumismo, es el dolor que intentamos anestesiar a través de las compras. La conducta es un síntoma, porque el problema no es la compra. La raíz es el vacío interior. Jesús identifica la herida de esta mujer. Identifica dónde estaba el problema interior, la falta, el vacío que sentía. Muchas personas creen que no tengo esperanza. Dios está cansado de mí, ya no sabe qué hacer conmigo. Seguro que hay algo malo dentro de mí que no puedo cambiar. Jesús no desiste de las personas heridas. Él sigue esperando un pedido de ayuda de tu corazón. Como lo dijo la mujer en el pozo. Señor, dame de esa agua. En Juan 4, el 13 al 14 dice, Jesús le contestó, cualquiera que beba de esta agua volverá a tener sed, pero el que beba del agua que yo le daré no tendrá sed jamás, sino que el agua que yo le daré será en él una fuente de agua que salte para vida eterna. Nada terrenal satisface completamente al ser humano. Todo placer temporal deja nuevamente más sed. Abre de nuevo ese vacío interno. Y Jesús nos ofrece agua viva. ¿Qué es el agua viva? Agua viva es permitirle al Espíritu Santo habitar en nuestro corazón para mostrarnos dónde está la herida y poder trabajar en ella para sanarla. El ser humano fue creado con un hueco grande, porque es del tamaño de Dios. Y nada lo puede llenar, únicamente Dios. Por eso no podemos confiar en que las compras, el dinero, el trabajo, la compulsión con los alimentos o lo que sea que busquemos como escapismo o como recurso para llenar ese vacío, realmente lo va a llenar. Y quiero dejarte aquí algunos consejitos prácticos. ¿Cómo hacer para llenar ese vacío emocional? En primer lugar, busca esa sanidad emocional. No escondas tus heridas. Busca ayuda para saber de dónde viene esa herida, de qué lo causó. Si hubo un problema familiar, si viene desde una expectativa como hija, donde toda la situación en casa era problemática y difícil, y yo ahora estoy intentando solucionar algo que no fue solucionado allá en el pasado, y que todo lo que haga hoy no va a solucionarlo. Entonces, si buscamos ayuda para poder entender de dónde viene ese hueco, ese vacío, vamos a saber cómo trabajar para poder sanar esa herida y sentir o permitir que Dios llene ese espacio que fue creado para Él. Permite que Dios trabaje en tu corazón y lo restaure, lo haga de nuevo, lo recree, lo reforme. Por eso es importante lo que te proponemos aquí a través de Esperanza. Esperanza está lista para recibir tu pregunta. Esperanza está lista para contarte qué puedes hacer para encontrar ayuda para ese vacío, para llenar ese vacío interior. Y tú puedes ver aquí abajo seguramente el WhatsApp para conectarte con ella y encontrarte de manera virtual haciendo tus preguntas y sintiendo cómo ella te comprende y pueda responder al punto sobre lo que necesitas escuchar. Otro consejito, encuentra identidad en quien te creó. Tu valor no depende de lo que tienes, de lo que compras, de la aprobación externa, de cumplir las expectativas de las personas que están a tu alrededor. Tu valor no te lo da lo que haces, tu valor te lo da quién eres. ¿Y quién sabe mejor quién eres que el creador del universo, que dejó el manual de instrucciones, su palabra, para que puedas entender cómo funciona tu mente, tu cuerpo, tu corazón y encuentres las respuestas que estás buscando? No están en una aplicación de compras, están aquí las respuestas. Practica también la gratitud. El ser agradecido salva muchas vidas. Porque tener un corazón grato y practicar el contentamiento, agradeciendo por lo simple. Eso simple puede ser algo como tener paz interior, apoyar tu cabeza en la almohada y poder dormir en paz durante toda la noche sin preocupaciones, sabiendo que al día siguiente podrás hacerte cargo de lo que hoy no pudimos resolver. Ese ser suficientes en Jesús, quien nos creó con un propósito, quien colocó en nosotros dones y talentos, sabe y conoce bien quiénes somos y puede darnos el objetivo, el propósito, el norte que necesitamos para salir y quebrar este patrón adictivo de comportamiento. Llena tu alma correctamente. ¿Cómo hago para llenar mi alma correctamente? Hablaba estos días con la paciente, que no voy a decir nombres aquí para no exponer a nadie, pero que mirando a sus ojos podía ver esa expresión de ¿qué hago? No puedo sola, no entiendo cómo salir de esto. Tengo el carrito lleno. Esta semana me sentía muy triste. ¿Y qué hice? Abrí la aplicación y en varias de ellas puse un montón de cosas en el carrito para, con un clic, poder comprar. Pero me detuve. No sé por qué. Creo que porque estamos trabajando juntas en esto, me dijo. Y hoy quiero decirte que no sé cómo hacer para vencer en esos momentos de tentación esa adicción. Porque es más poderosa que yo, es más fuerte que yo, me domina. No consigo salir de sus garras. Y entonces le decía yo en la sesión, intenta colocar en ese lugar cuando te sientas sola y vacía la oración. Habla con Dios. Cuéntale cómo te sientes. Vacía tu corazón de preocupaciones y dolor en sus manos. Y deja que Él te acaricie, te abrace y te dé esa sensación de estar acompañada. Lee tu Biblia. Busca en ella las respuestas, los consejos, los abrazos, el cariño de Dios. Porque Él te creó. Sabe mejor que nadie lo que necesitas en el momento de la tentación. Relaciónate con personas sanas. ¿Qué sería relacionarme con personas sanas? Bueno, busca un grupo de amigos que tengan un hobby, un entretenimiento saludable, que sea pasear en la naturaleza, por ejemplo, un deporte, gente que tenga ganas de vivir, gente que pueda darte la satisfacción de estar feliz contigo y de compartir un poco de esa felicidad. Esas relaciones sanas también son un modelo a seguir cuando nos muestran que son el resultado de un día a día en el que cuidan las avenidas del alma, los cinco sentidos, lo que ven, lo que escuchan, lo que comen, lo que sienten, lo que huelen. Todo eso tiene un propósito. Dios lo dejó para que lo cuidemos, porque son parte del templo del Espíritu Santo que es nuestro cuerpo. Anótate en una actividad de servicio. ¿Servicio para qué? Para compartir las bendiciones. Y hablando con mi paciente, yo le decía, Dios te ama. No importa si te equivocaste. No necesitas hacer nada más para que Dios te ame más. Y nada menos para que Dios te ame menos, sino simplemente ser tú. Porque Dios siempre te va a amar de la misma manera. El amor de Dios no cambia. Pero las bendiciones son condicionales. Porque no podemos tener una vida totalmente desorganizada, llena de vicios, y esperar resultados positivos. Por eso, la samaritana, cuando llegó vacía, salió transformada. Ella no fue pensando encontrar una respuesta a su problema en el pozo cuando fue a buscar agua. Pero al encontrarse con Jesús, al ver que Él era una persona necesitada, de alguna forma se involucró en el servicio y le dijo, bueno, a ver, ¿por qué quieres agua? Tú eres un judío, yo una samaritana, nuestros pueblos están peleados, pero... Y Jesús le dijo, eso no importa en este momento, porque si yo te doy del agua que tengo para darte, no vas a necesitar más venir al pozo a buscar de esta agua que es pasajera. Quien toma de esta agua, le dijo, va a volver a tener sed, pero quien toma del agua que yo le daré, nunca más tendrá sed. Por eso cuando ella se encontró con esa respuesta, no quiso irse y dijo, Señor, por favor, dame de esa agua, dame la solución, porque realmente haría una diferencia gigante. Yo no tendría que venir acá a exponerme al mediodía para buscar el agua del pozo. Dame de esa agua. Jesús hoy está sentado en el pozo, esperando que tú puedas reconocer que necesitas de esa agua que te dará la saciedad que estás buscando, que llenará el vacío de tu corazón que hoy sientes y te dará la satisfacción de sentirte completa, completo. Jesús sigue sentado junto al pozo, no para condenar, sino para sanar, para restaurar, para llenar tu corazón con aquello que hoy estás necesitando. Jesús puede romper el ciclo emocional destructivo en el cual estás inmersa y darte la paz que ningún vicio te puede dar. Te invito a buscar allí en tu Biblia, Juan 7:37. Juan 7, damos vueltas, algunas páginas más adelante. 37, que dice: si en el último gran día de la fiesta Jesús se puso en pie y alzó la voz diciendo: si alguno tiene sed, venga a mí y beba. El que cree en mí, como dice la Escritura, de su interior brotarán ríos de agua viva. El que tiene sed, venga a mí y beba. ¿Cómo está tu corazón? ¿Se siente vacío? ¿Siente que durante su vida le faltó reconocimiento, le faltó cariño, le faltó cuidado, le faltó la estructura necesaria para hoy sentir que está completo? ¿Estás necesitando de esa agua viva que Dios puede darte? Tienes que reconocer en primer lugar que necesitas buscar ayuda. No se puede salir solo de una adicción. Y el tema de hoy de la adicción por compras es algo que muchos de nosotros vivimos. Incluso hace un tiempo atrás hasta yo me sentía un poco atada a esto de las compras cuando descubrimos estos aplicativos que en un clic hacen que las cosas que compramos ya estén en la puerta de nuestra casa. El enemigo nos ha facilitado demasiado todo este proceso para estar atados al vicio de las compras. Pero el corazón humano nunca encontrará descanso hasta beber del agua viva que solo Jesús puede dar. No se trata de cosas. No se trata de llenar el vacío con personas. No se trata de buscar soluciones afuera. La solución está dentro, en el corazón. Está en la relación que tenemos con aquel que nos creó y que dejó un manual, la Santa Biblia, donde podemos encontrar las respuestas que estamos necesitando. Y el curso que ofrece esperanza y que está esperándote allí con solo un clic, apretando en el WhatsApp y teniendo un contacto especial y personal con ella, está relacionado con eso justamente, con entender por qué estoy sintiendo ese vacío en mi interior y qué es lo que necesito hacer para poder llenarlo. Mi reflexión de hoy es volver a repetir lo que Jesús decía. Si alguien tiene sed, si alguien se siente vacío, si alguien piensa que no hay nada que pueda llenar ese vacío, tiene razón. Porque dice, si alguien tiene sed, venga a mí y beba. El que cree en mí, como dice la Escritura, de su interior correrán, brotarán ríos de agua viva. Jesús tiene la respuesta y tiene la solución. Y Él utiliza a seres humanos como nosotros, que nos entienden, que nos comprenden y que pueden ser empáticos a la hora de ayudarnos. Los profesionales de la salud mental, un psicólogo, un psiquiatra, un pastor también, a través de la salud espiritual, un médico clínico, trabajar con un equipo multidisciplinar para poder solucionar el problema. No estás solo, no estás sola para salir de la adicción de las compras. Hoy el tema era este, pero hay muchas adicciones. El vacío en tu interior tiene el exacto tamaño de Dios y no hay nada que pueda ocupar ese lugar. Por eso, la importancia de buscar ayuda. El primer paso para romper las cadenas de la adicción es reconocer que estamos enfermos. Es reconocer que necesitamos buscar ayuda. Dios tiene la respuesta. Dios puede llenar ese vacío. Pero primero necesitamos sacar de ese vacío lo que hemos puesto. Las compras, la comida, el internet, no sé qué es lo que hay en ese lugar, ocupando el espacio que le corresponde a Dios. Recuerda, no hay otra cosa que pueda llenar ese vacío. Lo único que puede hacerlo es la presencia de Dios. Por eso me gustaría terminar este primer día haciéndote una invitación especial. No te conformes. No te quedes sufriendo solo, sola. Tú eres alguien muy importante para Dios. Eres alguien muy importante para tu familia. Eres alguien muy importante en el área en el que te desenvuelves. Por eso, busca sanidad. Esa herida, ese vacío puede ser restaurado y puede ser curado a través de los recursos necesarios para poder hacerlo. No te quedes sola, solo, sufriendo solo. Tienes los recursos. Aquí estamos para acompañarte en ese proceso. Esperanza te está esperando en el WhatsApp. Y ella tiene las palabras indicadas para eso. Yo estos días estaba hablando con ella en el WhatsApp y me respondió. Yo le puse que soy una codependiente porque convivo con personas dependientes. Y me dio unas respuestas que me dejaron maravilladas. No se trata, como te decía antes, de salir solo de esto. Hay un equipo queriendo ayudarte a salir adelante. Porque sabemos de qué se trata. Porque conocemos a quien está del otro lado, sufriendo. Como psicóloga puedo decirte que no me gusta nada la mirada de mis pacientes cuando me cuentan, ¿qué hago? ¿Cómo salgo de esto? Aquí está la respuesta. Ven, vamos juntos durante toda esta semana a trabajar para romper las cadenas de las adicciones. Es posible, hay solución, hay esperanza y Dios quiere acompañarte en el proceso. Por eso me gustaría orar contigo. ¿Me lo permites? Si tienes allí en tu casa a alguien que está sufriendo con una adicción o si tú mismo estás padeciendo esto, escribe tu nombre aquí abajo en los comentarios. Escríbenos a través del Instagram, escríbenos a través de las redes sociales. Vamos a estar orando por ti, porque esta semana nos vamos a dedicar especialmente a orar por ti, para que Dios realice la transformación de llenar tu corazón. ¿Me permites orar? Cierra tus ojos. Querido Padre, tú conoces el corazón de cada uno de los que están mirando este programa del otro lado de la TV, del YouTube, de alguna red social. Por eso quiero, Señor, colocarlos en tus manos de amor. Tú sabes lo difícil que es reconocer que necesitamos ayuda y aún así lo difícil que es encontrarla. Por eso guía nuestros pasos. Abraza a mis amigos que están en este momento del otro lado y fortalece la esperanza. Prende el fueguito de la solución, de la sanidad en su corazón. Nos ponemos en tus manos de amor, en el nombre poderoso de Jesús. Amén. Queridos amigos, terminamos por aquí hoy, pero mañana continuamos con otro tema importantísimo, la adicción al alcohol. No te lo pierdas. Estamos juntos en esta semana especial. Que Dios te bendiga.
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7: Sé que nada es mejor que el amor.
8: Amarás a tu prójimo como a ti mismo. Lucas 10, 25. Está en la Biblia.
9: Para que una relación de pareja funcione, debe estar basada en el amor, la comunicación y, por supuesto, el respeto. Cuando comenzamos una relación, debemos observar una actitud de respeto con nosotras mismas, con nuestros esposos y con la vida en común.
8: Entonces, un aspecto muy importante a tener en cuenta es el respeto en la pareja, hacia uno mismo y hacia la relación que tenemos con esa persona.
9: Al comienzo de una relación de pareja, todo es alegría, diversión, pasión, ilusión. Vemos a la otra persona como un ser maravilloso, carente de defectos. Pero con el paso del tiempo, esos sentimientos se reducen y surgen momentos de aburrimiento, rutina, desencanto, incomprensiones, discusiones. Son situaciones que forman parte de la vida en común y a los que no hay que temer cuando se trata de una relación sólida.
8: Es natural que tarde o temprano aparezcan enfrentamientos y malos momentos. Por lo general, le ocurre a personas que poseen formas de ser diferentes y por muy enamorados que estén, es normal que surjan diferencias. Lo fundamental es que aunque existan diferencias y malos momentos, nunca lleguen a perderse el respeto.
9: Las parejas deben hacer una distinción entre su vida personal, la del otro y la vida que tienen